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1: Bien, estamos arrancando este segundo bloque. El día sábado te hablamos con Arturo Navarro sobre el tema de esta presentación de una nueva ley en el tema de los biocombustibles, aumentando el porcentaje de mezclas. La opinión de Arturo Navarro.
2: Este proyecto aumentaría el porcentaje en el caso del biodiesel del 5,5 al 7,5 y en el caso del bioetanol de 12,5 a 15. Y la explicación está dada un poco, Arturo, en esto, porque dicen que producir un litro de biodiesel, es decir, para mezclar con el gasoil, es más caro que si vos lo sacás directamente del petróleo, ¿no? No pasa lo mismo con el tema del bioetanol que se mezcla con las naftas, que es mucho más económico, entonces el porcentaje es mayor. No sé si estoy en esto, está bien, Arturo.
3: Sí, está muy bien, es la discusión. Acá lo que estamos discutiendo no es eso. En realidad, vamos a poner ejemplos, ¿no? Que es más fácil poner números, que la gente se olvida los números. En este contexto internacional, ¿no? En el caso de Brasil y en el caso de Estados Unidos, ¿no? No se discute esto. Si es caro o no, están poniendo un mayor porcentaje de la mezcla y tienen un programa para seguirlo subiendo en función de los intereses del país, que los intereses del país no son solamente energéticos, sino son intereses de energía más alimentos, de lo que hablamos al principio. Acá, esta es la posición del gobierno, que la expresó muy bien Daniel González. Daniel González es el secretario de Energía, no, el segundo de Caputo, tiene interés en toda la estructura petrolera del lobby. ¿Te acordás que siempre venimos diciendo? Ellos tienen lobby, ¿no? Ponen gente y tienen funcionarios. Nosotros no tenemos nada. Y esto me parece que es el gran error. Y él, el argumento que usa para no aumentar es lo que Brasil usa para aumentar, ¿no? Pero porque está el lobby, ¿no es cierto?, de los intereses de la agroindustria, ¿no? Que está pensando que a lo mejor en el 2030, ¿no?, podría estar con una mezcla del 30% del biodiesel. A lo mejor no llega, pero ahora ya está en el 15%. Nos van sacando ventaja, pero en todo sentido. Entonces nosotros tenemos que asumir que tenemos un gobierno que no quiere que crezca el sector agropecuario argentino, por lo menos no quiere que crezca la soja, porque realmente le conviene a él el oro verde, ¿no? Y quedarse con las retenciones. Mientras tenga retenciones, el sector va a estar así, si no se defendería solo. Brasil no tiene retenciones, Estados Unidos no tiene retenciones, ¿no? Y encima tiene subsidios en diferentes políticas, ¿no? En mano, ¿no es cierto?, como Estados Unidos, por el precio internacional, en seguros, como tiene Estados Unidos y Brasil, ¿no?, para proteger, para darle previsibilidad. Y de esto ni se habla acá. Entonces, que me dejen de joder a mí, ¿no?, con estos argumentos. No tenemos gente en el Parlamento que pueda plantearle esto con crudeza. Deberían plantear las entidades, no lo plantean, ¿no? Y lo único que putean es contra, ¿no es cierto?, la agroindustria, con la aceitera, que está metiendo esto. En realidad, lo que estamos haciendo es querer corregir errores cometidos por pensar segmentadamente. Tanto vos vas a producir para el mercado interno, vos vas a producir para la exportación. Y bueno, esto cambia las reglas de juego de la geopolítica, y la guerra ha agregado esto. No han sembrado en bandeja unas extraordinarias posibilidades, pero no han limitado los proyectos que teníamos metidos con la mente cerrada de pretender dejar que las grandes aceiteras sean solamente exportadoras, ¿no? Que ahora está impedido de exportar porque no la quiere Estados Unidos, no lo quiere Brasil, no lo quiere la Comunidad Europea, y encima nos están discutiendo, después hablamos si querés, se está discutiendo estas reglamentaciones y resoluciones, no van a cortar de un día para otro, pero podríamos estar impedidos en cierto tiempo, el año 30, el 2030, de entrar con biodiesel argentino a la Comunidad Europea, más allá del acuerdo del Mercosur. Me parece que acá está el quid de la cuestión y me parece que ahí lo tienen que plantear. No sé quién lo va a plantear, pero de cualquier forma la discusión la está, el Consejo Agroindustrial la está planteando internamente y en Bruselas con la discusión de lo último que dije.
2: Incluso, Arturo, me parece que esta ley de biocombustible presentada también es como que autoriza a las automotrices por allí a presentar un motor FLEC, como le llaman ellos, que te podés usarlo con la mezcla que vos quieras, digamos. No hay alternativa de decir, bueno, que tenga nada más que un 15%. Si vos lo querés usar 100%, también lo podés usar. No sé si está también dentro de la ley eso.
3: No, está exacto lo como vos. Los motores FLEX que se fabrican en Argentina y no se usan acá, ¿no?
2: Qué bárbaro.
3: Determinan al usarlo, se ve que es una válvula, un control, de cuánto es la mezcla. Es decir, si es del 7, del 5 y todo, porque los argumentos, Molina en un artículo hoy en Clarín, ¿no? Es interesante leerlo, yo lo levanté en mis redes, está diciendo que en realidad dicen que es el 7.5 y terminan usando el 5, porque hay una mentira en la mezcla y se involucran todo porque tienen que colocar producto, ¿no? Y ya no tiene, si le impedía a las grandes aceiteras vender en el mercado interno, no hay el biodiesel para mezclar por más de eso. Por eso tienen que ir las cosas de la mano. Vos tenés que liberar de que puedan vender cosas, pero al mismo tiempo, ¿no? Aumentar el consumo, ¿no? Que sería la forma de equilibrar la estructura como está, sin producir grandes daños en sueldo, personal, en despido. A lo mejor se despide en una empresa que está en este contexto interno, pero una toma cuando vos salís a exportar. Entonces, es lo que está haciendo Milei, nada del otro mundo. Pero tenemos que dar lugar a que esto se permita hacer para sacar de meollo el tema del biodiesel, ¿no? Y las retenciones y la limitación de exportar, ¿no es cierto?, a la Comunidad Europea, a nosotros nos va a producir como sector agropecuario, como productores, un desfasaje, porque inclusive vamos a tener que pasar a hacer maíz y dejar de hacer soja. Y esto es un retraso, teniendo todas las plantas que directamente son de avanzada, todos los puertos de avanzada en este contexto. Brasil creció 4 o 5 veces, nosotros nos hemos quedado hace 10 años en este sentido, con directamente las políticas internas que quieren defender a quién. El gran lobby automotor, el gran lobby petrolero, y se quedaron en esto. Esto hay que romperlo, y no lo va a romper, ¿no es cierto?, el gobierno, porque el gobierno ha negociado con la casta, son todos aportantes del gobierno. Lo tiene que romper el complejo agroindustrial separado, trabajando unido, que es lo que vengo bregando hace tiempo, ¿no?
1: Bien, ahí está Arturo Navarro, en su opinión interesante sobre este tema de los biocombustibles.
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7: Gracias por su atención, será hasta luego en la segunda edición de Actualidad Agropecuaria.
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1: Dato de la altura del río Paraná en diferentes puertos: Andresito 80 centímetros baja, Iguazú 8 metros 60 crece, Corrientes 2 metros 53 baja, La Paz 2 metros 63 crece, Diamante 2 metros 17 estacionario, en Paraná 1 metro 82 estacionario, en Rosario 1 metro 90 estacionario, San Lorenzo 1 metro 92 baja, en Villa Constitución 1 metro 45 baja, Ramallo 1 metro 10 baja, Victoria 3 metros baja. 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
1: ¿Qué tal? ¿Cómo les va? Buen día, buen día. Gracias por sintonizar LT39 FM90.3 o por encontrarnos allí o poner la computadora, por encontrar, si tiene la app, nos encontró. Vaya a saber, hay gente que también sigue algunas apps de radios, de otras radios, que reúne muchas radios y también nos encuentra por allí. Hay gente que dice, yo puso la página. Y ahí puso en el link de FM o del FM o del ET39 y nos escucha por allí. Pero no sé, nos gusta imaginar todavía que a pesar de toda la tecnología, aunque sabemos que no es así, no mucha gente nos escucha por la radio, ¿no? Nos escucha por la radio y a pila, esa que le van, que se compra las pilas esas rojas del Everready. Una pirapira de vida. Qué lindo, sí. El jingle, ese fue de los que más me gusta. ¿Qué tal, cómo andan, chicas? Buen día. Hola, Sabrina, hola, Verónica.
2: Hola, buen día.
1: ¿Cómo andan? Qué bien, cara bien. Están las pilas, ¿eh? Yo tuve que comprarlas
2: otra vez. Sí, qué cara que tiene. No. Bueno, perdón.
1: Las caras están. ¿Qué caras están las pilas? Sí. Vi que ahora vienen unas. Me encantó. Ahí los amigos de Plaza Moreno tenían una de esas retro. Tipo espica, pero con la pantalla solar. Entonces no necesitas cargarla, nada a la radio. Qué bueno para la gente del campo, la gente por ahí que no tiene que venir a comprar pilas.
2: Y o para tenerla, viste que siempre.
1: Ya, sí, a mí me encanta. Yo tengo ciertas almas de coleccionista, pero no sé si tengo la paciencia y la perseverancia, no, pero me encanta juntar cosas, sencillo. Y si uno me hubiera gustado coleccionar así radios, tener distintos tipos de radio. Ahora vienen unas muy lindas, las modernas, pero con estilo retro, que son realmente fantásticas, ¿no? Y me emociono a veces cuando voy al museo, nada, es que me largo a llorar, pero digo, me da como una cosita. A veces me pasó, no sé si ahora si todavía la prenden o no, pero una vez entré al museo y estaba puesta la radio en la radio. Esa antigua que tienen en la cocina y estaba la 39. Bueno, tenía que estar la 39, pero que agarras frecuencias amplitud modulada.
2: Ahí te
1: solamente.
2: Fuiste a Mario Flores.
1: No, me acordé, no me imaginé, porque yo no sé si usted no ha vivido la experiencia de ir al Museo Nadón. A mí, de todo lo que siempre ofrece el museo, la cocina me genera como una cosa muy nostálgica, ¿no? Porque vos entras y está la cocina, como es una que la cocina. Y vas a encontrar varios esos tarros de la época, botellones de cosas, que productos que alguna vez uno los vio. ¿Qué? No, marcas que uno dice, uy, ¿te acordás de esta? Y bueno, ahí estaba la radio, creo que está todavía.
2: Como que la fisonomía de la cocina te remonta a otras.
1: Claro, la disposición, las cosas.
2: Son esas viejas casonas.
1: No, vaya al museo, si no ha ido nunca al Museo Nadón, porque muchas veces pasamos. Y viste, seguimos largo. Ya, después voy a venir, un día de esto voy a venir.
2: Claro, cuando se pregunte qué hacemos hoy, ahí tiene una opción.
1: Un ratito al museo y mirá que hay un montón de cosas para lindas, para ver, y muestra que se van renovando. Bueno, vamos al clima, Sabrina, ¿qué va a pasar hoy?
3: Exacto, bueno, el viento es del oeste, la máxima llegará a 19, la temperatura marca 7, sensación 4, 5 será la mínima. Así que bueno, se va a poner agradable próximas horas. Disfruten del sol hoy, porque mañana se nubla y es probable que, no solo nublado, probablemente haya alguna neblina para mañana miércoles, cortando un poco la semana, con temperatura que va a estar más o menos entre los 18 grados en el día de mañana, con una temperatura de mínima de 10. Está tirando por la mañana neblina, que puede ser espesa, y después queda nublado casi todo el día mañana miércoles. Y el jueves hay una inestabilidad con probable lluvia, 73%, pero veremos si se trata de lluvia o alguna llovizna intensa que podemos llegar a tener. Día frío el jueves, 12 de máxima, 7 de mínima. Vuelve el sol el viernes, el sábado también. Así que bueno, empieza a acomodarse, pero mucho frío. Si salen, si van, si vienen, si si disfrutan el Día del Padre, abrigados, porque como mucho máximas 16 o 15 y mínimas 3, 4, 5 van a ir variando por ahí. Así que bueno, miércoles y jueves serían los dos días entonces sin sol, complicados, con neblina, lluvias y bueno, un poco raro. Pero hoy lindo, con sol, así que por eso digo, si tiene que lavar, lave hoy, si tiene que tender, tienda hoy. Uh-huh. Todo buen lo que consejo. Tenga que hacer hoy, porque el sol va a estar ya dos días después sin sol, vuelve el fin de semana.
1: Bueno, ahí ya le dimos el dato para que vaya organizando su mañana.
2: Bueno, en cuanto a pagos, para que organice también su mañana, si bien ayer ya lo estábamos dando a conocer, continúa, hoy se reanuda uh-huh. el cronograma de pagos de ANSES, jubilados y pensionados nacionales. Hoy le corresponde a la terminación de documento 5, asignación universal y familiar por hijo, documento terminado en 5, asignación familiar por prenatal y maternidad, documento 6 y 7, asignación por embarazo. Hoy documento terminado en 3. En cuanto a vencimientos, recuerde que en el día de hoy opera el vencimiento en la provincia del impuesto inmobiliario urbano. Es el tercer anticipo en el caso de que no haya pagado el año completo. Bueno, hoy seguramente se recuerde que las boletas no llegan más a su domicilio, ¿sí? Uh-huh. Que pueda acercarse cualquier Entre Ríos Servicios, Pago Fácil con su DNI, o si no, bueno, si se dirigió la boleta digital, revise su correo electrónico o a través de la página de ATAR, también la puede descargar como archivo.
1: Perfecto, me voy a ir al contacto con Carlos Pérez, lo presentamos de esta manera.
3: 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Hoy nadie cocina porque está el partido de Argentina.
1: A las 10 de la noche. O sea, cocine, planifique hoy.
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1: Bueno, ¿tendrá alguna promo especial? Ya vamos a ver. ¿Cómo andás, Carlos? Buen día.
4: Buen día, Ricardo, para vos, para el equipo, para todos los oyentes. ¿Cómo andan?
1: Pero muy bien, muy bien. ¿Cómo andás vos?
4: Muy bien, por suerte.
1: Bueno, contanos, bueno, ¿qué novedades tenés?
4: Bueno, en el ámbito policial ha estado bastante tranquilo. Ayer al mediodía hubo un accidente de tránsito, un choque entre una moto y un auto ahí en pleno centro, ahí en Calle Alemni y La Prida. Solo daños materiales, chocaron un Toyota Corolla color negro y una motocicleta de 110 centímetros cúbicos. La verdad que fue un choque que parecía más grave de lo que fue, por suerte, solo daños materiales. También en el día de hoy, la Jefatura Departamental Victoria mandó miembros de policías de la ciudad de Victoria hacia Capital Federal, donde van a trasladar al tercer detenido por el famoso robo que hubo en la ciudad de Victoria, mano armada, aquella madrugada, que generó muchas preguntas, muchos qué pasó con ese robo y la cantidad de dinero en efectivo que se llevaron estos delincuentes. Así que cayó, en un principio se habló de dos integrantes de la banda, después con el arresto del primero, el secuestro del celular, después se arrestó el segundo, también se secuestró un celular, se continúa investigando y por ahora este es el tercer detenido que estaría implicado en este robo.
1: Bien, bien, bueno, ya después esperemos empiecen a esclarecer un poco más, ¿no? El detrás de escena de todo esto, qué fue lo que motivó, como si fue el alboleo, si fue algo planificado, si había otro.
4: Sí, alboleo está descartado, uh-huh. porque por la información que teníamos en primer momento, estas personas esperan fuera de la casa a que uno de los integrantes vuelva a la madrugada y en ese momento ingresan a la vivienda. Uh-huh. No es una zona céntrica tampoco, es en un barrio, es en el primer cuartel, entonces como que la primera información que se manejó desde un primer momento es que algún dato tenían estas personas, por eso se continúa la investigación. Bien. Recordemos que había una cámara de seguridad que había filmado a una de las personas, que se hizo un identikit, ¿te acordás que se dio a conocer por las redes sociales? Y después los otros dos que no habían sido visto o que no se habían publicado su imagen, pero que también eran buscados.
1: Bueno, ¿algo más, Carlos?
4: Sí, ayer hubo un detenido, pero no se va a dar mucha información sobre esto que sucedió. Tiene que ver con un hecho de los que se consideran que afectan el ámbito personal. Entonces no se va a dar mucha más información que esto.
1: Bueno, dos temas, Carlos, que me llamaron la atención. Ayer no tuvimos tiempo y capaz que tengamos un par de minutos. Uno, el tema de la muestra en el predio de la vieja estación. Poca difusión para hacer algo que nosotros estuvimos charlando, que supuestamente tenía acompañamiento municipal. No sé qué pasó, si hubo una incoordinación, si hubo un cortocircuito, si hubo mucha gente...
4: Poca información, si es generoso.
1: Claro. Sí, sí.
4: Yo le diría nada de información oficial, por lo menos yo no vi después cuando se llevó adelante el hecho. Sí, quien hizo, transmitió algo en vivo fue Victoria Turismo, que la página de turismo de la municipalidad y del ente mixto. Después no hubo información sobre el evento, ni que se iba a realizar, ni cuando se estaba realizando en sí dicho evento.
1: Yo estuve charlando con el organizador, que bueno, no quiso ya complicar más las cosas, pero se sintieron bastante dolidos. Estuve charlando con los artesanos, que estaban también algo molestos con el organizador. No sé, le habían dicho que iba a haber números musicales, no sé, evidentemente hubo un problema en la comunicación, algo pasó.
4: En la entrevista que nosotros le hicimos, Ricardo, una semana antes, él nos dijo, o por lo menos el organizador dijo, que la municipalidad se iba a encargar de poner los grupos musicales. Recordemos que cada stand que llegó a Victoria tenían que pagar.
1: Sí, aparte era espectacular la muestra, ¿eh? Era muy buena. Digo, por eso
4: sí,
1: me llamó la atención. Porque viste, a veces por ahí la cosa no es lo que vos decís, pero la verdad que la muestra era de primera.
4: Sí, y tuvo suerte que el día de ayer y antes de ayer fueron días agradables. Esto hizo que venga gente de Rosario, que por ahí, si hubiese estado como el primer día, hubiese sido un gran chasco, porque el primer día estaba muy nublado, feo, frío, y no creo que haya ido mucha gente.
1: Y el otro tema que muy comentado en redes sociales, el tema de los animales, las vacas en el predio de la vieja estación ayer. Yo estoy loco, hace tres días tuvimos un accidente con animales sueltos. Que cualquiera, viste, estas cosas te sensibilizan, dice, uff, hay que tener cuidado. Y uno ve lo... No puedo llegar a entenderlo, ¿no?
4: Es una constante.
1: ¿Quién le dio permiso? Si les dieron permiso. Si la gente trae los animales, dice, déjalo ahí. No sé, se les ocurre dejarlo ahí. No sé, llevarlo al parque, no sé. La verdad que no entiendo.
4: No, esos animales andan sueltos hace bastante. En la zona costa, en la zona del Quinto, lo he visto yo que han andado caminando. Sueltos esos animales
1: y han llegado hasta ahí
4: por motus propio. No creo que nadie lo, porque aparte estaban sueltos.
1: Sí.
4: No es que estaban atados a soga y uno dice, bueno, alguien fue, lo llevó, los tenía atado ahí. El tema de los animales y los lugares para dónde tener los animales se está complicando mucho. Primero empezamos con los perros, después los gatos, después los caballos, ahora las vacas. Y que generan, el animal mientras más grande es, más peligroso es en la vía pública. Porque por más que no sean animales que ataquen al ser humano, causan accidentes.
1: Sí.
4: Por la imprudencia de las personas y a veces, como sucede en la ruta, porque se cruzan los animales y uno viene manejando, no se entera que está el animal y causan accidentes. Por eso es importante la presencia del Estado. Recordad que hay un área veterinaria creada que renunció los veterinarios que estaban a cargo, se llamó a cubrir el cargo y todavía no se ha podido encontrar un veterinario que cumpla ese rol.
1: Bueno, varios temas. Gracias, Carlos. Nos reencontramos la mañana si nos queda algo.
4: Y el otro tema importante, sí. Ricardo, discúlpame, sí, sí. Es el tema de la ordenanza que se aprobó de la prohibición de habilitar comercios de grandes dimensiones por 100 días.
1: O sea, nos quedamos sin eso que finalmente se aprobó.
4: Exactamente.
1: No sé qué sentido tiene, pero bueno, es un tema muy interesante. Sí, lo retomaremos, Carlos, muchas gracias.
4: Hasta luego.
1: Hasta luego. ¿Tenemos a alguien con un saludo? Hola, no, buenos días.
5: Línea. Buenos días, familia de la radio.
2: Buen día. Grabación.
5: Yo tengo 5 radios, las 5 están en la 39. Uh-huh. Tengo a pila, tengo a batería y tengo a corriente. Un abrazo y que Dios los ayude. Saludos a todas las
2: gente
5: grandísima. Chau. Mario Cuello les habló.
1: Bueno, muchas gracias, Mario. No podía fallar. No se corta la luz, tengo pila. Me falta que lo lleve a otra terrestre, tipo escucha la radio donde lo lleve. Bueno, muchas gracias. Sabemos que hay muchos de estos oyentes que nos escuchan así y realmente nos complace que se comunique. Muchas gracias.
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0: Buenos días. Comenzamos con los títulos provinciales en nuestra vida, iniciando la segunda quincena de junio. El Consejo General de Educación fortalece el trabajo territorial en los institutos de formación docente. Hallaron sin vida al adolescente de Federación que era intensamente buscado en la ciudad con la ayuda de vecinos. Tenía 18 años y fue encontrado en una obra en construcción. Lo buscaban desde el domingo. Ayer, en el Día Mundial de Toma de Conciencia del Abuso y Maltrato en la Vejez, el Ministerio de Salud renovó su compromiso de sostener políticas públicas para la protección y respeto de esa población. Trabajadores de Granja Tres Arroyos convocan a una movilización por salarios y reapertura. Será hoy en Concepción del Uruguay. Entre Ríos participó de la Mesa Federal de Preparación ante el Fenómeno del Niño, especial hincapié en la optimización de los sistemas de alerta temprana y fortalecimiento de planes de contingencia para zonas ribereñas y cascos urbanos de las costas del Paraná y del Uruguay. Sábado 19 de septiembre, el Pueblito Don Cristóbal I, Destreza y Peña en el Paraisal. 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
0: En Concordia, una conexión eléctrica clandestina provocó el incendio de una vivienda. Otro cónclave justicialista se realizó ayer en Concepción del Uruguay con intendentes y legisladores de distintas provincias. Buscan diferenciarse de Cristina y Kicillof, apuestan a conquistar al sector agropecuario. En Colón, anoche falleció un hombre que había sido herido de una puñalada en el corazón. Se investiga en qué circunstancia ocurrió el hecho. Conductor dice que quiso esquivar un perro, chocó contra un auto estacionado y terminó volcado. No sufrió lesiones. El hecho ocurrió en Paraná. Gualeguaychú y Concordia, las ciudades más heladas de Entre Ríos ayer, tuvieron temperaturas bajo cero. Finalizó la cosecha de soja en nuestra provincia y estiman una caída del 22% comparando con la campaña agrícola anterior. Primera parte de los títulos provinciales para este martes 16. Vamos al informe vial, Victoria, Rosario y después las noticias del departamento informativo.
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3: A las 7 de la mañana, 2 minutos, la temperatura en Victoria 2 grados 2 décimas, la humedad del 100%. El gobierno modificó el sistema para designar jueces y buscar agilizar las vacantes. Mediante un decreto, el Poder Ejecutivo eliminó instancias administrativas previas en la selección de magistrados. Argumentó que los cambios apuntan a acelerar la cobertura de cargos vacantes en la justicia. Bajo presión política, Adorni adelanta su informe en el Senado para el 2 de julio. El jefe de gabinete fijó fecha para su primera presentación en la Cámara Alta en medio de pedidos de interpelación y moción de censura. La decisión se acordó con aliados y busca descomprimir la ofensiva opositora tras el escándalo por su patrimonio. Bajo movimiento turístico durante el fin de XL en todo el país, de acuerdo con el relevamiento de la Confederación Argentina de la Mediana Empresa, el sexto fin de semana largo del año fue discreto, aunque no pasó desapercibido. Más de 990.000 turistas se movilizaron por el país, generando un impacto económico directo de 216.649 millones. Para las próximas horas, indica el pronóstico, cielo algo nublado, 17 grados la máxima.
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13: Frigerio anunció inversiones históricas para la red vial entrerriana. El mandatario provincial presentó el Plan Integral de Infraestructura Vial y destacó una inversión de más de 12 mil millones de pesos en equipamiento y maquinaria. Además, resaltó la obtención de 320 millones de dólares en financiamiento internacional para mejorar rutas y caminos de la provincia. Destacan el operativo que permitió incautar drogas en Feliciano. Luego el procedimiento en el que se secuestraron casi 261 kilos de cocaína de máxima pureza, Rogelio Frigerio resaltó el trabajo de la policía de Entre Ríos, el fortalecimiento de los controles y la articulación con la justicia para combatir el narcotráfico. El gobernador inauguró un parque solar en Arroyo Barú. 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Además, recorrió un criadero porcino y dialogó sobre los desafíos del sector productivo. 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

0: Bueno, nos vamos a las efemérides a las 7 y 16 de la mañana. Sabrina, ¿qué recordamos? Un día como hoy. Bueno. ¿Quién cumple años? ¿Quién murió un día como hoy? Bueno, hoy es el día de...
1: Ajá, en el año 1860.
0: Es el santo de...
1: Que está charlatán hoy. Le voy a cortar la lengua a los dos. Año 1865 comienza a funcionar la Facultad de Ingeniería de la UBA. Se funda Ford Motor Company, que tiene 40 años, Henry Ford, que crea la compañía con la suma de $28,000. También, ¿qué más? Nace el cantante argentino Jairo. Sucede el bombardeo de la Marina sobre la Plaza de Mayo. Mueren más de 300 personas, hay 2.000 heridos. El Papa Pío XII excomulga al presidente Juan Domingo Perón. Nace María Valenzuela, actriz argentina.
0: Mariquita Valenzuela.
1: Bueno, también, ¿qué más? 700 niños son asesinados en Sudáfrica por negarse a aprender la lengua de los blancos. Se estrena la película de John Travolta y Olivia Newton-John.
0: ¿Cuál? ¿Fiebre sábado por la noche?
1: Sí, la que bailan juntos. Nace el líder de la banda callejero Patricio Fontanet. La masacre también en Argelia, 50 personas son asesinadas a manos de guerrillas 2 semanas después de las elecciones del Parlamento. En el 2006, en la Copa del Mundo de Alemania, Messi anota su primer gol en Mundiales en la victoria 6-0 a selección argentina sobre Serbia. Tras 20 años de refacciones, reabre la Torre de Pisa para los visitantes. También un día como hoy tenemos el Día Internacional de las Remesas Familiares, el Día Internacional de la Solidaridad con el Pueblo de la Lucha de Sudáfrica, también el Niño Africano hoy, justamente por este asesinato, Día de la Integración, el Día de la Biotecnología también, hoy es el Día de la Tortuga Marina, así que bueno.
0: Le mandamos un gran saludo.
1: Ajá, Día de la Tapa. Que la tapa es un aperitivo que se sirve en muchos bares españoles como acompañamiento de la bebida. Son minis comidas o cosas así. Día del Ingeniero también, en el día de hoy. Así que saludo
0: el... Saludo al ingeniero.
1: El ingeniero García, que tenemos nosotros. Y vamos a buscar en el Museo de la Ciudad de Victoria...
0: Las efemérides victorienses.
1: Ajá, hoy es 16. Y hoy 16... No hay nada.
0: No le mandamos saludo a nadie de Victoria, entonces.
2: A ver si hacen algo, che.
1: El 14 cumplió la primera emisión de la cooperativa Chana.
0: Ajá, le mandamos un saludo tarde a los amigos.
1: Ahora está el 19, que es el cumpleaños de Huracán, del Club Huracán.
0: Pero hoy alguno va a recordar algo de Victoria importante que nos quiera recordar, así lo ponemos a la efeméride de Victoria. Sí, sí. Para ese recuerdo, le mandamos un gran saludo.

0: y su candidatura a gobernador. Protección de la fauna autóctona. Frustran actividad de caza ilegal en Antelo. Tres personas fueron identificadas y se les secuestraron armas, jaulas y pájaros capturados. En Villaguay, adolescente de 15 años sufrió fracturas tras chocar con una camioneta conducida por una mujer alcoholizada. El Congreso de Danza llega a Paraná con bailarines de primer nivel, clases y funciones. Será el sábado y domingo próximos. Chocaron un auto y una moto en Avenida Ramírez anoche cerca de Cinco Esquinas, Paraná. Un motociclista resultó herido. Juicio contra el ex senador Cuéider y su pareja Yara Ginzel se reanuda hoy en Paraguay con una audiencia en la que la Fiscalía podría ampliar la acusación contra ambos. Diputada Nacional Blanca Osuna en el Congreso Justicialista votó en contra de las sanciones de afiliados y reprochó que no hubo pronunciamiento por Cristina Libre. Dijo que no se aportó a la tan deseada unión del peronismo entrerriano.
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0: Exitosa fiesta fue el almuerzo por los 140 años de Aldea Grabschenthal el domingo pasado. Comenzó la cátedra libre Héctor Mota en la Universidad Adventista del Plata con foco en el desarrollo sostenible y el emprendedorismo. Un automóvil se estrelló contra una luminaria del acceso a viales sobre Ruta 32. Por las heridas recibidas, el conductor fue trasladado a Paraná. Ranking de gobernadores que realiza la consultora CB Global Data desde hace 6 años dejó al salteño Gustavo Sáenz en primer lugar, Kicillof último, 24º, y Frigerio en el 15º lugar con casi 49% de imagen positiva. Después del congreso del sábado pasado, el medio periodístico político Informe Digital define un partido justicialista atravesado por disputas internas, sanciones y crecientes cuestionamientos a su conducción. Perú y Chile reabren la compra de productos de origen aviar de Argentina. Buena noticia para la producción e industria entrerriana. San Salvador. Localizaron sana y salva a una adolescente de 13 años que era buscada desde el sábado. Estaba en jubileo.
3: Bien, nos vamos a los diarios nacionales. De esto hablan los principales periódicos argentinos. Comenzamos con Infobae.
4: Adorni se quedó sin apoyo y presionan para que renuncie si Milei no lo echa.
3: Otro de los temas que tiene esta página digital tiene que ver con la selección. La última práctica de Argentina antes del debut del equipo ante Argelia, el gesto de Scaloni que sorprendió.
4: Detuvieron a la presunta viuda negra acusada de matar al socio y amigo de Martín Menem.
3: También tema de Infobae, por supuesto, de mucho de fútbol. Tiene que ver con el gobierno no quiere que el caso Adorni condicione la reforma electoral.
4: El gobierno oficializó los cambios en el proceso de selección de jueces de la Corte Suprema y otras autoridades.
3: Las condiciones que la Casa Blanca impuso al régimen de Irán para firmar el acuerdo definitivo.
4: Avance contra cáncer de páncreas, el fármaco que podría cambiar el pronóstico de los tumores más letales.
3: Marcelo Bielsa colocó a Tinelli con una insólita conferencia tras el empate de Uruguay.
4: Las condiciones que la Casa Blanca impuso al régimen de Irán.

0: para firmar el acuerdo definitivo.
1: El Mundial en el trabajo. ¿Por qué la mayor parte de los argentinos se identifican con mediocampistas en sus empleos?
0: Nos vamos a ir a Clarín también con la foto de Adorni, ofensiva opositora, caso Adorni. El oficialismo ahora duda de sesionar en el Senado para evitar un mayor desgaste.
1: Cae el precio del petróleo. El riesgo país bajó por tercer día seguido en una jornada positiva para los mercados por el acuerdo de paz Estados Unidos-Irán.
0: Detuvieron a una mujer investigada por el crimen del gerente de la empresa de Martín Menem.
1: También exceso de helicópteros, el grave problema en el cielo de Río de Janeiro detrás del choque en el que murieron los argentinos Gaspi y Viñale.
0: Una enfermera reveló que la joven arrojada desde el puente en Brasil seguía con vida tras la caída, tenía pulso muy débil.
1: La lógica histórica a romper y el deseo que invade a la Argentina ante Argelia.
0: Hinchas de Argentina y Argelia se enfrentaron a golpes en las calles de Nueva York.
1: 2 años del misterio. Caso Loan. ¿Qué hizo la familia con la plata de las donaciones y por qué se quedaron solos?
0: Vamos a ir a ámbito financiero, también mucho con Adorni. El baile de lamelas, el modisto que prefirió a Bullrich a un brindis de banqueros.
1: Arranca la ilusión mundialista, la selección argentina debuta ante Argelia.
0: Los bonos en dólares avanzaron en el riesgo país, tocó un nuevo mínimo en más de 8 años.
1: El posteo de Messi a horas del debut de Argentina con Argelia.
0: Wall Street se disparó y se renovaron máximos históricos tras acuerdo provisional entre Estados Unidos e Irán.
1: Irán y Nueva Zelanda de Team Payne debutaron a puro gol en una jornada plagada de empates.
0: Scaloni no confirmó equipo, pero adelantó que Dibu Martínez atajará ante Argelia.
1: Uruguay mereció más, pero no pudo con Arabia Saudita y desaprovechó el traspié de España.
0: Además, advierten que el feriado dejó 217.000 millones de pesos, pero fue el fin de semana largo con menos turistas.
1: El consumo de carne vacuna cae a mínimos de 2 décadas y acelera el reemplazo por pollo y cerdo.
0: Trump apura a la paz en Irán, evita la crisis de un mundo sin energía y relanza su agenda política interna.
1: Los temas de los diarios nacionales.
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0: la gran voz de Argentina, Jairo, está cantando en este momento de la mañana de nuestra vida. Hacía tiempo que no lo escuchábamos a Jairo. Información complementaria de lo que ya hemos estado brindando en el panorama de títulos provinciales. Dábamos cuenta que anoche un hombre falleció en la ciudad de Colón producto de una puñalada que le interesó el corazón, fue intervenido y allí falleció en el hospital de Colón anoche. Anoche mismo, o en la madrugada de hoy, detuvieron a la joven expareja de este hombre, una mujer de 21 años, que está sindicada como la principal sospechosa de haber cometido el crimen. Una mujer, una joven mujer de 21 años, habría sido quien apuñaló a su expareja y murió el hombre ayer. En Paraná, otra noticia importante, se realizó una múltiple ablación de órganos donde participaron equipos de distintas provincias. Eso se trabaja de manera urgente, como ya se sabe. En aviones llegan al lugar donde hay que trabajar, intervenir quirúrgicamente a la persona fallecida y trasladar los órganos de manera rápida, sin demoras. Y ese operativo ocurrió anoche en la capital provincial, con el apoyo, como siempre, de bomberos voluntarios, policía, en el tránsito, desde el aeropuerto y hacia el mismo para ir a los lugares de destino. Juega Argentina, hoy es, también atrae lógicamente, como a cualquier país del mundo y más aquí en el nuestro, el interés, la afición deportiva, los preparativos de todo el entorno, banderazos, reuniones a ver esta noche, aunque va a ser un poco tarde, a las 10 de la noche, pero a prepararse para juntos estar viendo el partido. Ahora habrá que ver el resultado y la hora de finalización de todo. Mañana, a ver qué es lo que... ¿A qué hora vamos a trabajar mañana? Ese es el tema. Vamos con los sorteos, vamos con los números de la suerte, Verónica.
1: Como no, ayer hubo sorteos normalmente aquí en la provincia de Entre Ríos. Vamos a repasar los 10 primeros premios de la tómbola de Entre Ríos anoche, 2094. 2094 hasta el décimo, 5877, 7180, 6207, 9229, 6714, 453, 6912, 1252, 1415. Repito, primer premio anoche, tómbola de Entre Ríos, 2094. Y en el sorteo de la turista, también aquí en nuestra provincia, el primer premio favoreció al 8667-8667.
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0: Las 7:37 minutos, desarrollamos los temas periodísticos y demás. Ricardo, ¿qué tema tenés?
3: Vamos a escucharlo al doctor Federico Piller, un tema de salud bastante, muy importante, que tiene que ver siempre el tema de las vacunas, que lo abordamos permanentemente en nuestro programa y en toda la programación. En este caso, una de las más mayores preocupaciones por el rebrote que ha habido a nivel mundial de lo que es la tos convulsa. Aquí en esta charla breve, muy breve, un minuto y medio, el doctor Federico Picci nos recuerda la importancia de esta vacuna y los controles que tienen que hacerse las embarazadas.
4: Lo que nos preocupa, sí, que hay mortalidad y que ahora lo voy a subrayar es de la tos convulsa. Hay 3 niños menores de 6 meses fallecidos en la República Argentina como causa de esta enfermedad, que es la tos convulsa, y todos en mujeres no vacunadas durante el embarazo. Es una vacuna, hay 5 vacunas durante que se ponen en el embarazo, hay 5 vacunas del embarazo, y estas 5 tienen que estar, protegen a la madre y protegen al niño. Recuerden que si bien hay vacunas, la vacuna contra la tos convulsa, en los niños está a los 2, a los 4, a los 6, al año de vida, al ingreso escolar, ¿sí? Ahora, esta vacuna en los niños no hace efecto hasta después de los 2 años. Entonces, la única manera de poder sostener una protección es si la mamá se vacuna con la triple bacteriana acelular, ¿eh? Esta es una de las vacunas más importantes, junto con la de sincicial. Todas son importantes: hepatitis B, gripe, COVID, y estas 2 que mencionaba, el sincicial respiratorio y la triple bacteriana acelular. Estas son las 5 vacunas que tienen que aplicarse una embarazada. Por eso todo embarazo controlado tiene la guía del profesional y la indicación del profesional, en este caso un obstetra, que es el que sigue el embarazo, e insiste obviamente en la vacunación.
3: Creo que clave también, vamos a recalcar, por supuesto la charla mucho más amplia y aborda otro de los temas, como siempre, pero nos quedamos en este fragmento, pero importante que el embarazo controlado, ¿no? Esto soluciona todo. Si va al médico, si hace los controles, como le van diciendo. Hoy contamos con servicios de salud gratuito que son muy eficientes en este tipo, tanto a nivel municipal como a nivel del provincial, como es en el Hospital Saraberry. Si va llevando los controles, como le va diciendo el médico, bueno, seguramente le va a ir controlando el calendario de vacunación y le va a hacer el seguimiento para que no haya ningún tipo de problema.
0: Ya estamos en comunicación con Rosario. Presentamos este momento de información.
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0: Te escuchamos, Leo Carlini, buen día, adelante con las noticias.
6: Buenas, sí, exactamente, aquí estamos, con toda la información del ámbito policial y judicial, como hacemos aquí en la radio a esta hora. Nos vamos a referir de un hecho terrible que ocurrió en General Lagos, que conmociona por el horror. Estamos hablando del hallazgo de 2 chiquitos de 10 y 4 años, muertos, junto a su padre de 46. Bueno, hay mucha investigación de esto que ocurrió en General Lagos, en calle España 900. Esto fue cerca de las 2:30, luego de que la mamá de los chicos se da cuenta de que no se podía comunicar con su expareja, advierte que el celular estaba ubicado allí en la casa de él, pero no contestaba a nadie. Recordemos que este hombre tenía prohibición de acercamiento porque había tenido una cuestión de violencia de género con la mujer. Ella llama a la policía llega al lugar, encuentran sin vida al hombre y a estos 2 chiquitos, recordemos, de 4 y 10 años. Allí la policía y la PDI constata el fallecimiento de los 3, y cuando empiezan las investigaciones no solo encuentran una nota, no se sabe el contenido de la nota, pero bueno, hay una nota allí en el lugar. Había 2 braseros prendidos y todas las ventanas del lugar estaban selladas. Esto da cuenta de una muerte, en principio, por asfixia, por monóxido de carbono. Obviamente, en las próximas horas se van a hacer las autopsias en el Instituto Médico Legal como para determinar realmente el peritaje y especialmente los detectores de humos de la vivienda. Pero bueno, la situación es terrible porque, como contábamos, es una historia que involucra también a 2 menores. No se descarta la cuestión de violencia de género también. Ya ha habido varios casos en donde se matan a los hijos justamente para, en este caso, atacar de una forma violenta a la madre, ¿no? Cambiamos de tema y nos vamos al crimen del policía federal que se dio el día jueves, a la noche, a las 22, en la zona de Villa Banana, aquí en la ciudad de Rosario. Bueno, ayer se hizo la audiencia imputativa de este ataque que lamentablemente dejó la muerte de Rodolfo Manfredi, este policía federal. Hay otro que está internado con algunas heridas en el estómago, todavía está en terapia intensiva, pero se pudo hacer esta imputativa. En principio, a los detenidos. Estamos hablando de Miguel Ángel Muñoz, de 42 años, y Mario Ezequiel Costra Peralta, de 25, a quienes el juez federal de garantías, el doctor Rodríguez da Cruz, les dictó prisión preventiva por el plazo de un año. Muñoz, hermano de un prófugo sindicado como cabecilla de la gavilla narco, fue señalado como una de las personas que integró el grupo que disparó contra los agentes, mientras que Peralta fue acusado de haber robado la pistola y el celular del tucumano Rodolfo Manfredi, de 30 años, la víctima fatal, el policía, ¿no? Hay que contar que en este caso hubieron más de 30 allanamientos el día viernes por la tarde a partir de esta situación, y todavía no se pudo dar técnicamente con el agresor, con quien disparó en este caso a estos tres policías. Uno salió ileso, como decíamos, otro está internado en el área de terapia, y Manfredi, que lamentablemente falleció por tres disparos que le dan en la zona de la espalda. Nosotros vamos a volver ante cualquier novedad con toda la información como lo hacemos aquí habitualmente en la radio.
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0: Seguimos en otra fría, muy fría mañana de este otoño que paulatinamente se va despidiendo, porque el fin de semana vamos a estar cambiando de estación, entraremos en el invierno y así continuará con bajas temperaturas y bueno, como es lógico y normal en nuestra región. Muchas veces se habló de centralizar las emergencias en Villaguay por una cuestión equidistante de cualquier parte de la provincia, porque como todos sabemos, el principal hospital está en la capital provincial, donde se realizan derivaciones, aunque lógicamente que el hospital de Gualeguaychú, de Concordia también, Concepción del Uruguay, tienen sus importantes nosocomios. Pero la semana pasada el gobernador estuvo visitando el Hospital Santa Rosa de Villaguay, el ministro de Salud. Vamos a escuchar las mejoras que se han hecho allí, en ese lugar de atención pública para los entrerrianos. También vamos a escuchar a Federico Reichel, que es el director del Hospital Santa Rosa de Villaguay.
1: Tenía ganas de venir y ver el trabajo que está haciendo el director del hospital, al que felicito públicamente por el esfuerzo y por la conducción de un equipo que deja todo. Se ven los resultados, no solo en lo más obvio que es la posibilidad de tener una terapia intensiva, el centro neurálgico de la provincia, cosa que nunca existió, la posibilidad de que los vecinos de Villaguay puedan nacer en su propia ciudad, sino todos los arreglos. Vinimos acá hace un año o más o menos y estaba todo como el último piso, que lo visitamos otra vez porque está el compromiso de también arreglar ese último piso y dejarlo como está el director y el personal del hospital, dejando de a poco, poniendo en valor un edificio que es maravilloso, ¿no? Que tiene una estructura increíble. El accidente de la explosión que hubo, de este tema que todos conocen. Si no hubiera estado la terapia intensiva operativa, esa gente se moría. Eso es lo que me dijo el director. No llegaban a Paraná como ocurría antes. Salvar una vida, una sola vida, ya justifica la inversión y el trabajo de toda la gente, de toda nuestra gente. Y yo estoy muy orgulloso de lo que se está haciendo con la salud pública en nuestra provincia. Estamos arreglando ya cerca de 2/3 de los hospitales de la provincia, vamos a arreglar todos. Es el compromiso que tenemos, lo vamos a hacer de a poco. Ya estamos programando, como le dije, el último piso para el año que viene, y uno se tiene que poner metas, siempre ambiciosas pero cumplibles, porque además la tecnología nos obliga permanentemente a actualizar. Bueno, no había mamógrafo acá, en el centro de la provincia, yo no puedo creer eso. En el centro neurálgico de nuestra provincia no teníamos un mamógrafo en la salud pública. ¿Cómo puede ser? Bueno, ahora lo tenemos. Esas son las cosas, lo tenemos en un contexto tremendamente difícil, pero como dije el primer día, se puede gestionar sin plata, con transparencia, con eficiencia, con compromiso. Y esto que está haciendo el director y nuestra gente acá es la demostración de eso.
2: En primer lugar, agradecer al señor gobernador que nos acompaña hoy a los equipos de gestión, y agradecer fundamentalmente a Federico, porque la verdad que es un gran trabajo que se está haciendo. Y se está trabajando adentro hacia afuera, no solamente en el recurso material, sino también, como decía, en el recurso humano. Y todo el SIGAP, me decís, es una herramienta muy importante que nos va a permitir un ordenamiento de todo el personal, que cada uno pueda llevar su legajo propio.
3: Realmente uno trata de dar la mejor respuesta todos los días, y lo que podemos prometer sí es que vamos a dar lo mejor para que eso esté terminado cuanto antes, porque son necesidades básicas que no estaban satisfechas.
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0: Las 7:56. Momento de ir a los mercados agropecuarios en nuestra vida.

0: 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Comienzo comercial de la semana en todas las actividades, entre ellas el mercado agroganadero de Cañuelas, que ha concentrado 5.829 vacunos para los remates que ya han comenzado. Casi 6.000 cabezas para el mercado ganadero de Cañuelas en esta mañana. No hay todavía precios para referenciar. Sí, vamos a reiterar lo que ya hemos venido informando. Echeverre Rural no remata hoy por el feriado de ayer. Ese remate, el tradicional de los martes en Feria María Dolores de General Ramírez, se realizará mañana miércoles, excepcionalmente esta semana, con los mismos horarios de mañana y de tarde. Mañana miércoles remata Echeverre en Ramírez. Mañana también estará rematando Cooperativa La Ganadera en local 5 Bocas, Villaguay. Mañana también consignataria Asencan estará rematando en Asencan, y queda para el jueves también otro remate habitual semanalmente, el de Cooperativa La Ganadera en sus instalaciones de Ramírez. Estaba programado para el viernes de esta semana el remate mensual de consignataria Asencan en Gualeguay, pasó para el jueves de la semana que viene. Y no olviden, recuerden, productores de la zona de María Grande y una amplia zona de allí de la provincia, el viernes de la semana que viene será el gran remate especial aniversario de Hacendados Don Mario en la Sociedad Rural de María Grande. Viernes 26 a las 14:30, remata Hacendados Don Mario en la Sociedad Rural de María Grande. 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
0: Ayer ya dimos la síntesis de lo que fue el mercado de Chicago en baja el viernes pasado. Vamos a ver qué novedades hay. Ayer se trabajó allá. Y como también anticipábamos ayer, tras el anuncio del acuerdo de Estados Unidos e Irán, el precio del petróleo se desplomó, subieron las acciones en un día muy positivo para las bolsas. Bajó el riesgo país. Desde el año, tiene 425 puntos, el más bajo desde abril del año 2018. Recordamos precios de los granos al cierre de la última rueda en el mercado argentino, que fue el viernes pasado. Maíz disponible Rosario 257.500, soja 463.000, sorgo 280.000, trigo 297.000, el maíz en Gualeguay 250.000. En las operaciones a término, el precio del maíz para abril del año que viene, $183.50. La soja para noviembre, $336.30. El trigo para enero, $214.60. Es el precio que más se sigue observando diariamente. Bajó el viernes pasado 40 centavos en el mercado término argentino el trigo, 214,60. Bien, las 8 de la mañana ya estamos sobre la hora de las noticias, el departamento informativo de Radio Victoria.
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4: Las 8 de la mañana, 2 minutos, la temperatura en la ciudad de Victoria es de 3 grados 2 décimas, la humedad del 97%. YPF analiza una futura baja en los combustibles y tras la caída del petróleo. YPF analiza la posibilidad de avanzar hacia una futura reducción en los precios de los combustibles luego de la caída registrada en la cotización internacional del petróleo tras el principio de acuerdo de paz alcanzado en Medio Oriente. A 2 años de su desaparición, este martes comienza el juicio por Loan Peña. El debate se va a desarrollar en el Escuadrón 48 de Gendarmería Nacional. Va a contar con 17 imputados, cerca de 200 testigos y más de 900 fojas de prueba. El martes y el miércoles se realiza la presentación de lineamientos y planteos preliminares de cada una de las partes, mientras que el jueves van a comenzar las declaraciones testimoniales. Trabajadores de Granja Tres Arroyos se manifiestan este martes y piden acompañamiento a gremios. La jornada se va a llevar a cabo en el Monumento Urquiza de Concepción del Uruguay, abierta a todos los empleados de la empresa. La medida surgió luego de una reunión realizada este lunes frente a los portones de la planta. Allí los empleados analizaron el escenario actual y debatieron las acciones a seguir para sostener el reclamo. Para las próximas horas, indica el pronóstico, cielo algo nublado, 17 la máxima.
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0: estratística y muy popular música alemana, también compartiendo este instante de la mañana de nuestra vida. Ricardo, ¿qué tenés en la agenda para ir ya completando el programa de hoy?
1: Para recordar hoy un tema que bueno, ayer fue el Día Mundial de Toma de Conciencia contra el Abuso y el Maltrato a la Vejez. Y para hoy se han organizado algunas actividades. Ayer estuve charlando con Sebastián Firpo, Romina Gómez, la directora del Hospital Domingo Cuño, y han organizado para hoy una interesante charla con participación popular a las 19 horas en el Cine Teatro Victoria. Muy importante participar, vamos a escucharla a Romina Gómez.
2: Se conmemora como cada 15 de junio el Día Mundial de Toma de Conciencia contra el Abuso y el Maltrato a la Vejez. Decidimos salir a la comunidad a poder expresar y manifestar qué significa este día tan importante, y por eso decidimos organizar una charla abierta a la comunidad para que todos los grupos de la sociedad puedan acercarse y puedan escuchar y puedan formar parte de este encuentro tan lindo. Decidimos pasarlo para el día de mañana a las 19 horas en el Cine Teatro Victoria, obviamente con entrada libre y gratuita. Nosotros obviamente están invitados todos los actores de la sociedad, fundamentalmente las familias, las personas mayores, los cuidadores, y también apuntamos a los jóvenes. Por eso también se hizo una invitación masiva en las escuelas, porque nosotros creemos que es muy importante la educación intergeneracional. Una de cada 100.000 personas es centenario. Y se estima que para el 2050 ese porcentaje aumente mucho más. La charla, los disertantes del día de mañana va a ser la doctora Mundani, que es la secretaria técnica y forma parte del equipo médico de la institución, y yo. Vamos a ser las dos oradoras y obviamente con participación de todo el público.
1: 19 horas, entonces, muy importante, entrada libre y gratuita para participar, porque se viene un mundo no tan lejano, ¿no? Con donde los adultos mayores serán cada vez más, y bueno, muchos piensan que, por un lado, desde lo laboral, para las nuevas generaciones deberán que cubrir esas necesidades para una población con muchos años, muchos centenarios, y también, bueno, los otros rubros, pero principalmente para también comprender, ¿no?, la importancia de los derechos que tienen los adultos mayores y cómo atenderlos y responderle de la mejor manera.
0: Esta noche debuta Argentina en el Mundial 2026 y la mayor expectativa está en el pueblo argentino, pero el mundo entero está expectante por el debut de los campeones del mundo, por lo que significa, por su historial, por su prestigio, por la trayectoria por Messi. También la posible formación de esta noche: el Dibu Martínez al arco, Nahuel Molina o Gonzalo Montiel, Cristian Romero, el enterrerriano Lisandro Martínez, Facundo Medina, Rodrigo De Paul, Alexis McAllister, Enzo Fernández, Thiago Almada, Messi y Lautaro Martínez sería la formación que presentaría el DT Lionel Scaloni esta noche en el partido debut de Argentina, que veremos a ver si rompe la racha. Hasta el momento no ha ganado ningún equipo sudamericano o latinoamericano. Empataron como anoche Uruguay, perdieron como Paraguay. Veremos a ver qué pasa con el primer partido de Argentina en este mundial multibillonario, porque es impresionante el despliegue, la infraestructura, las construcciones de los estadios, estadios cubiertos, estadios de fútbol cubiertos, que parece de día porque el techo es translúcido. Realmente, bueno, es lo que pasa todos los años, ¿no? La espectacularidad de los escenarios donde se disputan los partidos, más todo el entorno, más toda esa fiesta folclórica que no solamente la protagonizan los argentinos, sino los hinchas del mundo entero. Ayer un banderazo multitudinario de los hinchas de Argelia apoyando a su equipo. Veremos a ver qué hacen hoy los argentinos. Información local, como de costumbre para esta hora, vamos con Agustín Rebocio y su informe. Buen día, Agustín, adelante.
3: Santiago, muy buen día para vos, para todo el equipo, por supuesto para la audiencia. Buena jornada de día martes, ¿eh? Nuevamente muy fresca la mañana en la ciudad de Victoria, como en toda la zona. Y hoy comienzan actividades en la Semana del Escritor y del Libro. Se van a estar desarrollando en la Biblioteca Popular Domingo Faustino Sarmiento, allí en Viallo y 9 de julio. Las mismas se van a estar desarrollando hasta el 18 de este mes y constan con sueltas de libros, exposición de obras de Leopoldo Lugones y también formación de usuarios. De esta manera buscando, por supuesto, incentivar lo que es la

0: partir de las 9 de la mañana, allí en su sede de Liniers 523. Tener en cuenta que es totalmente gratuita para lo que la comunidad de Victoria. Reiteramos, una mañana con el cielo despejado, pero muy fresca aquí en nuestra zona.
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Por supuesto que esa canción se va a escuchar en cada rincón. Pero también hay una nueva, de unos famosos, de la nueva generación de este grupo famoso. El domingo pasado, antes de ayer, presentaron en plataformas Los Palmeras una reversión, una nueva versión. ¿Se acuerdan del Bombón Asesino? ¿Cómo no? Millones de distintas generaciones lo han bailado. Ahora salió el Bombón Argentino.

0: de los Palmeras. Muy inteligente, por cierto, para la prolongación del legado histórico de los Palmeras. Bombón argentino para alentar a nuestra selección a cargo de los Palmeras. Bueno, Verónica, ¿qué te está quedando de información para completar esta?
1: Bueno, vamos a estar repasando una invitación que ayer también nos hacían quienes están a cargo del Hospital Geriátrico Domingo Cunio. En el día de ayer fue el Día Mundial de la Toma de Conciencia del Abuso y Maltrato a la Vejez, y desde el Hospital Geriátrico Domingo Cunio están invitando a una charla que se va a estar desarrollando en la jornada de hoy a las 19 horas. En el Cine Teatro Hola. Victoria, va a estar a cargo de la directora, la licenciada Romina Gómez, y la secretaria técnica, la doctora Dolores Mundani. Esta invitación está abierta.

0: Para toda la comunidad, para familiares, para personas que están trabajando en el cuidado de los adultos mayores, pero también para la juventud. Nos comentaba la licenciada que también se ha hecho una invitación hacia toda la comunidad educativa, ¿no? Los jóvenes quienes están a cargo justamente de muchos de sus familiares y que también, bueno, para concientizar de que es una etapa a la que se requiere cuidado, además de, obviamente, el acompañamiento en cuanto al cariño, ¿no? El Hospital Domingo Cunio está invitando entonces a esta charla abierta hoy a las 19 horas, Cine Teatro Victoria, reflexionar y visibilizar el abuso y maltrato en la vejez.
1: Gracias, Verónica. A propósito de charlas que hay y conferencias para el sector ganadero en Victoria, vuelve a darse otra charla, otra jornada del ciclo ganadero que se viene brindando en el Zoom, en el salón de la agencia INTA de Victoria, a partir de las 9 de la mañana, hoy, abierta para todo público interesado, fundamentalmente profesionales, asesores y productores ganaderos, para una mejor y mayor producción. Pero también está esta sugerencia importante para los transportistas, para quienes están trabajando en maquinaria, por las bajas temperaturas, por las frías, frías jornadas.
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1: Recordamos que las charlas sobre ganadería son libres y gratuitas. Hoy se hablará de bienestar animal y productividad, del impacto de las prácticas ganaderas en números. El otro tema será ganadería regenerativa, una moda o un nuevo paradigma, cambio del sistema productivo. A las 9 de la mañana comienza esto en el INTA de Victoria. Sabrina, el pronóstico, ¿seguiremos con estos días fríos? ¿Así se despedirá el otoño y recibiremos el invierno?
3: Bueno, bien, en cuanto al frío, sí, pero hay de momentos máximas altas. Hoy hablamos de casi 19 grados, 5 la mínima, frío, sí, porque el viento cambió, porque es del oeste a esta hora de la mañana y se sigue manteniendo. Lo que sí, mañana miércoles cortamos un miércoles raro, vamos a tener hoy sol, pero mañana neblinas por la mañana, así que ya vamos avisando para que la gente se vaya preparando y teniéndolo en cuenta que se está anunciando un banco de niebla interesante mañana. ¿Qué va a pasar? Va a aumentar mucho también la humedad. Eso va a ser a la combinación de las neblinas. Después se va a amanecer mayormente nublado y vemos el jueves. Estamos viendo si se habla de lluvias o de lloviznas porque hay un anuncio para el jueves. Primero era de un 90%, después empezó a bajar a un 70, 71% para lo que sería la jornada del jueves, que también nos va a acompañar mayormente nublada todo el día jueves. Y la probabilidad más alta de esta llovizna o lluvia está enfocada en horas tal vez del mediodía y tarde, así que vamos a ver cómo nos trae el jueves. Y el sol regresaría otra vez el viernes, pero las máximas son raras, vamos a tener máximas 19, 18, después va a bajar a 14, después a 13, después vamos a tener de 15, 16, y las mínimas 5, 6, 8, 9 también de momentos. Así que bueno, por ahora se palpita que viene bien hasta el fin de semana. En cuanto al tema temperaturas, viene así, suben, baja, vamos a ver qué sucede. El tema de las heladas y la foto de las heladas en varias zonas de la región y de la ciudad también fueron la noticia ayer, donde muchos compartieron la foto, la imagen. Así que bueno, frío sí, el abrigo siempre, a llevarlo. Hoy va a estar más relajado, tal vez, si llegamos a esos 19 de temperatura que se dan allá en horas del mediodía y horas de la siesta. Pero a la noche baja, a 5 grados. Y mañana, el amanecer del miércoles, con neblinas, el sol no nos va a acompañar ni miércoles ni jueves, recién regresará el día viernes, sábado por lo menos, sí, con sol y lindo y agradable, sin lluvias.
1: Ricardo, ¿te queda algo para completar esta edición de Nuestra Vida?
4: Un recuerdo, me estaba recordando que vos presentaste el Bombón Asesino cuando decías, me acuerdo de que vos trajiste el tema aquí a la radio como una exclusiva, no sé si te lo habían pasado los mismos Palmeras, vos me dijiste, no es muy del estilo, no sé qué les parece, voy a presentar este tema, y tiraste el Bombón Asesino y nos quedamos como en un silencio, como diciendo, me parece que esto no va a andar, pero bueno, me acordaba hoy cuando estabas haciendo esta presentación.
1: Y dos cositas. Sí, cuando se inicia o cuando los artistas presentan un tema, hay que decir, los dueños, los que deciden, el mejor juez es el público. Sí. Y bueno, realmente lo popularizaron de una manera internacional a este tema, al Bombón Asesino.
4: Será hace casi algunos años que estamos haciendo el programa, si todavía no era famoso el Bombón Asesino.
1: Porque hace muchos años, sí. Y quedó la anécdota cuando Mirtha Legrand los invitó a su mesaza, y entonces ella pregunta, ¿el Bombón Asesino? ¿Qué será el...? Y ella le dio su interpretación, y Cacho Deica le dice, no señora, es la cola. A lo que se refería el Bombón Asesino. Y bueno, sí, ya tenemos nuestra modesta historia,
4: por suerte,
1: por supuesto, aquí compartida con nuestra audiencia a través de Radio Victoria. Bueno, vamos a recordar estos dos eventos que se vienen ya en el final de nuestro programa de hoy.
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1: Bueno, que gane Argentina, que nos dé la alegría. Cada 4 años ocurre lo mismo, ¿eh? Esperando a ver el papel que juega nuestro seleccionado en el Campeonato Mundial de Fútbol. Siempre hay alguna penuria y alguna angustia, siempre hay alguna vicisitud negativa o preocupante o crítica en la situación política, económica del país. Políticos también esperan el Mundial para, bueno, apaciguar un poco, distraer, entretenernos. Ahora han marcado como una bisagra el Mundial. Después que pase el Mundial, a ver qué pasa con las candidaturas para las elecciones del año que viene. Gracias, gente. Esto fue Nuestra Vida. Los espero luego, 12:30, con Tiempo Agropecuario. Hasta mañana.

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Pare, pare. Bueno, bueno, bueno, me bajo aquí, tenga mano tallador. Me voy a bajar en esta estación AM980 y en frecuencia modulada 90.3 para vivir otra mañanita de caminando, ¿eh? Vamos a arrancar, como todos los días, en este martes, inicio de semana, después del feriado de ayer, con todas las novedades de lo que pasa en el país, de lo que pasa en la región, en Entre Ríos, lo que pasa en la ciudad de Victoria, en Nogoyá, en Ramírez, en Aranguren. Y hablando de todo eso y a miles de kilómetros, me entra algo así como la nostalgia. Siempre me pongo chamamecero de mañana, como para que sepan de dónde voy, pero ahora tengo otra cosa para sentirme ahí,

0: ahora. ¿Qué me dicen? ¿Qué tal, eh? Un poco de folclore. También hace rato que no escuchamos folclore. Lo tenemos abandonado, el folclore, realmente. ¿No es así, chicas? Buenos días, buenos días.
1: Buen día.
2: Hola, Roberto.
0: Buenas. ¿Cómo vamos? ¿Cómo está el día? ¿Cómo están ustedes? ¿Está todo bien por ahí?
2: Ay, sí.
1: Todo bien, todo tranquilo, por suerte.
0: Bueno, bueno. Más tranquilo se va a poner la gente seguramente hoy que están abiertos los bancos y que están los cobros. Y Verónica nos dice, ¿dónde hay plata? ¿Dónde se puede buscar plata?
1: Bueno, en los bancos ojalá, ¿eh? No sé cómo se habrán movido durante el fin de semana en cuanto a reposición de dinero en los cajeros automáticos. Pero la cuestión es que hoy se retoma, como bien decís, la actividad bancaria con los pagos que estaban programados para este día 16 de junio, jubilados y pensionados nacionales, hablamos del primer grupo, documento terminado en 5, la asignación universal y familiar por hijo, documento terminado en 5 también, la asignación familiar por prenatal y maternidad, documentos terminados en 6 y en 7, y tenemos también el pago de la asignación por embarazo que continúa con documento terminado en 3. Esto en cuanto a pagos. Y recordarles que en cuanto a vencimientos en la provincia, opera hoy y mañana, de acuerdo a su terminación de la parcela correspondiente, el impuesto inmobiliario urbano. En el caso de que no lo haya pagado el año completo, hoy está operando el tercer anticipo del inmobiliario provincial.
0: Bueno, muy bien, muy bien. Estamos con el cash y ahora Blacky me va a decir qué es hoy lo más importante, breve, para irme rápido al primer corte comercial porque hay un montón de cosas.
2: Sí, ¿eh? La verdad que sí. Buenos días, Roberto. Bueno, hoy es el Día Mundial de Tapas. Usted que anda por allá, puede salir de tapas, esta costumbre española, sí. De servir así en pequeños pedacitos de pan, un poquito de oliva, se le pone un poquito de ajo, creo también, a ese pan tostadito, y bueno, y arriba se le pone un poquito de todo, y bueno, y la gente acostumbra a ir de bar en bar, a ir de tapas, o tapeo, como dicen.
0: De tapas.
2: Claro.
0: De tapero, sí, sí, sí.
2: Así que bueno.
0: Pero ya hoy en España después, ya al regreso, no sé cuándo, pero vamos a volver por España, por ahora vamos a seguir andando. Algo
2: bien,
0: más importante, chiquito, que podamos decir.
2: Algo más importante que hoy en Argentina es el Día del Ingeniero. En Argentina se celebran dos fechas para el Día del Ingeniero y hoy es una de ellas. Hoy 16 de junio sería porque comienza en la facultad, en la carrera de ingeniería, y eso marca un hito en lo que era en aquel momento Argentina como un faro de alfabetización, de educación terciaria, de educación universitaria, marcando siempre el rumbo, y es por eso que en Argentina hoy 16 de junio se celebra el Día del Ingeniero, que tiene que ver con esto, ¿no? Con la inauguración de la carrera de ingeniero en el año 1865.
0: Bien, bien, hablando de carreras universitarias, hoy hay paro universitario en la República Argentina, esto afecta a la Universidad de Entre Ríos, vamos a estar con eso. Ahora me voy al primer corte comercial buscando una sonrisa para arrancar la mañana, ¿eh?
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0: Te voy a proponer un trato.
1: Ajá, un trato, vamos a hacer un trato. Sabrina, buen día, ¿cómo va?
2: Que sí.
1: Aquí andamos, trabajando por el mundo. ¿Y vos, con frío?
2: Qué sé yo, está acá esto hoy.
1: Ah, sabes, tiene frío, calor, nada.
2: Sí, no sé, te contó la loca hoy, no vas a nada.
1: Ah, bueno, muy bien, bueno, dame el tiempo entonces.
2: Bueno, frío, frío, tapate con la manta de tu tío. Y bueno, y hoy 19 la máxima puede llegar, 5 la mínima. Miércoles y jueves sin posibilidad y chance de sol, por lo menos lo que indica hoy, con un miércoles que tendría mucha neblina para la mañana y nublado hacia la noche. Veremos cómo va el tema del clima. Y hablando de otras cosas, está muy reforzado el tema del que se habla por todos lados, lo hablan los especialistas, el tema del Niño. Este fenómeno que va a llegar seguramente, vamos a ver, algunas estimaciones dan un 90% de probabilidad del fenómeno, que va a ser bastante fuerte, y Entre Ríos está dentro de esta alerta, así que bueno, una probabilidad de que este fenómeno se desarrolle durante el segundo semestre. Se detectaron algunas señales ya desde la NASA que refuerzan este escenario en el Océano Pacífico. Mucha acumulación inusual de olas de agua cálida avanzarán desde el Pacífico Occidental hacia las costas sudamericanas. De acuerdo a lo que se dice, como para resumir, podría ser a fines de año, entre diciembre, noviembre, diciembre y parte de enero, donde se puede llegar a ver y a generar lluvias, a generar aumento de los ríos. Las lluvias van a ser por encima de los valores normales, o sea que va a ser mucho más. El Uruguay, Paraguay, Brasil también, las partes sur va a haber aumento también de los ríos. Y bueno, hay un seguimiento mucho en Entre Ríos, en Santa Fe, en Córdoba, en el norte de Buenos Aires, que es el límite con el sur de Entre Ríos, en Corrientes, que también limita ya con Entre Ríos en el norte, en Chaco y otras áreas de la región. Así que va a haber un impacto al que hay que estar alertas y al que hay que estar preparados. Es muy probable que si llega con fuerza, no hablemos de playas habilitadas para el verano 26-27.
1: Bueno, ese es el panorama de que dice el Niño. He estado leyendo algunas cosas, pero hoy es el día. Hoy es el día de que, no sé si se nota el ambiente ya como en otras oportunidades, o la gente está más calma. Hoy es el día del partido. Muchos argentinos han andado por Nueva York con algunos problemas ahí en la esquina clásica de Nueva York, donde todo el mundo se reúne. Hubo algunas peleas, estuve mirando y se comentaron también en los diarios europeos, especialmente de España. La gran favorita era España, y ayer no pudo ganar. Eso es una de las sorpresas, y también la gran sorpresa es caminando, que tenemos en el entrenamiento alguien allí que está aceptado por la FIFA, y tenemos en exclusiva las primeras fotos del Mundial antes que los diarios de Buenos Aires, estuvo en Caminando Caminos, Eso me ocupé de mirarlo, ¿viste, Blacky?
3: Sí, Roberto, sí, bárbaro esto, la cobertura que está teniendo Caminando Caminos, sí, que justamente allá en Kansas, con este periodista.
1: Exactamente, ahí está un fotógrafo provincial muy reconocido, Jano, que está acreditado por el Heraldo. La verdad que estábamos acreditados los dos,
3: sí.
1: Yo he leído mostrando ahí a ustedes, pero yo preferí andar por aquí y no estar en el lugar donde está Jano. Los dos nos acreditamos por el Heraldo, yo como periodista y él como fotógrafo, y al final yo estuve en Estados Unidos, pero decliné quedarme ahí para poder andar acá de gitano, como ando, y ahora con ganas de partir de este lugar que me resultó ser bien elegido, porque he estado acá en Bratislava, ahora con ganas de irme, tengo varias ya señales para partir. Creo que me voy a ir a Roma para ver el partido, porque bueno, hay ofertas de vuelos bastante accesibles para estar ya más cerquita de Roma. Roma es una ciudad muy aburrida, ya conozco, a mí no me gusta, me encanta ver todos los monumentos históricos, todo el mundo va a haber eso, es una de las tres ciudades más visitadas de Europa, pero para mi gusto, pero tengo un reducto yo en Roma, por eso estoy pendiente de que me avisen, en una de esas tengo que abandonar el programa e irme rápidamente, si sale el pasajero de última hora, que es donde me anoto yo, conozco ahí en Roma 15 minutos del Vaticano, primero comer unas pastas enfrente del Vaticano, que son muy buenas, ¿no? Y de ahí a un camping, que ya he estado yo dos veces, donde allí seguramente en ese camping, que también está al alcance del bolsillo, y que seguramente ahí va a haber muchos argentinos que sabrán rebuscarse cómo ver el partido en ese lugar. Así que en ese trámite está. ¿Cómo está, habla aquí, el ánimo ahí en el fútbol? ¿Hay notas en la televisión, en la gente, sí, la alegría de siempre?
3: Sí, por supuesto que sí, sí, claro que sí. No sé si la alegría de siempre, sí la expectativa, Roberto. La expectativa del partido, muy correcto siempre Scaloni con la prensa. Ayer en esa conferencia de prensa que dio, que se le aparece Martín Palermo como periodista y él lo mira como diciendo, ¿estabas acá?
1: Lo mostramos.
3: ¿Lo mostramos dónde? ¿Usted lo mostró dónde?
1: En Caminando Caminos.
3: Ah, bueno, ¿ayer lo mostramos? No, ¿cierto? Fue ayer.
1: Sí, ayer que lo mostramos. Sí, en primicia exclusiva, antes que en los diarios de Buenos Aires.
3: Ah, bueno, estás
1: dormida, Blanca.
3: No, estoy dormida, pero yo ayer, la verdad que no. Bueno, presto atención a lo que pasó con Martín Palermo, porque, bueno, resaltar esa amistad y lo que le decía. Y él siempre muy correcto en responder las preguntas. O sea, se ve un buen ánimo. Se ve un buen ánimo allí en la selección. Y bueno, y esperando todos a ver el de este debut de nosotros. Y bueno, y ya sabemos que podemos perder el primer partido, como nos pasó cuando fuimos a Qatar. Así que tampoco es empezar a ponerse en ritmo mundialista.
1: ¿Cómo perder el primer partido? ¿Vos pensás que perdemos?
3: No, bueno, no creo, pero siempre sorprendió.
1: ¿Cómo es el resultado?
3: No.
1: Que me digan cómo es el resultado, pero con los autores de goles, ¿eh? Tienen que acertar exactamente el resultado del partido con el autor de los goles, si son dos, si son uno, y con eso lo invito en una cena. Y el operador, eso que estás hablando, el operador tiene el momento, como les digo, está caminando con fotos antes que todos, y también con lo que acabas de relatar. Escuchá qué pasó con Palermo en la conferencia de prensa.
0: Compañero que fuimos, bueno, mi pregunta es de esa época que compartimos lindos momentos en Estudiantes y si te imaginabas de esto, ¿no?
4: ¿Qué me hubiera imaginado, Martín? Claro, qué alegría verte y me emociona porque hemos vivido cosas muy, muy fuertes juntas. Mira, te emociona vos también. No lo había visto, la verdad, Y aparte él particularmente se comportó muy bien conmigo. Yo viví una época en Estudiante muy bonita, pero antes de esa época linda, yo estuve 3 o 4 meses sin jugar y fue uno de los que me abrió las puertas y con su alegría. Bueno, es un amigo del fútbol, Martín, te aprecio un montón. Gracias por estar. Y saber
1: lo que es esto. Lo que hablábamos y lo que comentó el periodismo argentino en la mañana de Caminando. Véndeme, Sabrina, que hace falta plata, vende.
2: Bueno, las 8:56 de la mañana, 4:30, 300, activado. 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
1: Bueno, una de las noticias que más golpea es lo que ocurrió el lunes a la noche, la familia policial y la manera debe estar muy conmocionada, ¿no? Un policía que estaba detenido por violación, fue jefe de policía nada más ni nada menos, hoy estaba detenido ya, y le iban a confirmar hoy la sentencia de 16 años. Le tomó la pistola a un compañero y se tiró, se pegó un tiro en una comisaría, y pero antes grabó un video explicando de su inocencia y lo subió a las redes sociales. Vamos a ver si, si, bueno, por lo menos para Concordia eso es impactante, para Entre Ríos y para la Argentina lo mismo. Vamos a salir de estas noticias. Ya les dije también que hay paro universitario para la gente que estudia en Rosario, para la que estudia en Paraná, también allí incide este paro nacional. Me voy en busca de noticias, pero antes tengo, tengo que buscar una sonrisa a esta mañanita de martes de caminando.
5: El otro día mi mujer me dice, ¿qué pasa que no me tratás más como cuando éramos novios? Que me invitaba a salir, a comer. Uh-huh. Dice, ¿eso qué pasó? Se murió. Y me quedé pensando, ¿viste? Me quedé pensando y tenía razón. Así que la invité a salir. Fuimos a cenar como cuando éramos novio, charlamos como cuando éramos novio, después la invité a tomar un helado y a caminar así al costado, a orillas del río, como cuando éramos novio, y bueno, finalmente me fui y se la devolví a los padres, como cuando éramos novio. Y me fui solo a mi casa. Me sentí tan bien, tan... ¿Cómo no se me ocurrió antes? ¿Cómo no se me ocurrió antes?
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13: Las 9 de la mañana, la temperatura en la ciudad de Victoria es de 2 grados 2 décimas, la humedad del 100%. Fallo contra la reforma laboral ordena aplicar la ley vigente al contratar. El fallo contra la reforma laboral determinó que los contratos de trabajo deben analizarse según la legislación vigente al momento de la contratación. La sentencia también reconoció indemnizaciones por empleo no registrado. El fallo contra la reforma laboral dictado por la Justicia de San Juan abrió un nuevo capítulo en el debate sobre el alcance de los cambios impulsados por el Gobierno Nacional en materia laboral. La sentencia determinó que las modificaciones introducidas por las leyes no pueden aplicarse a relaciones laborales iniciadas antes de su entrada en vigencia. El consumo de carne de vaca sigue cayendo y está en su nivel más bajo en 20 años. El consumo de carne vacuna sigue mostrando señales de deterioro y alcanzó uno de los niveles más bajos de las últimas décadas. La combinación de precios que crecieron por encima de la inflación y un poder adquisitivo todavía golpeado llevó una nueva caída en la demanda interna, al tiempo que el pollo y el cerdo ganan participación en la mesa, de acuerdo al informe de la Cámara de Industria y Comercio de Carnes y Derivados de la República Argentina. Esta semana continúa en el Senado el debate para abordar la reforma previsional. Este martes habrá doble turno en reuniones de comisión del Senado Por la mañana estarán los representantes de UPCN y APS, mientras que a la tarde van a exponer el secretario general de FESTRAM, de SUIOM, de la Federación de Jubilados. El senador Gustavo Vergara adelantó que la votación será el próximo mes. Para las próximas horas, indica el pronóstico, cielo algo nublado, 17 la máxima.
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0: ¿Por qué nos vamos a Brasil en esta mañana buscando calor, calor caribeño? ¿Por qué? Porque hoy en Río de Janeiro abre sus puertas el Estadio Maracaná. El emblemático estadio brasileño cumple hoy 76 años y se abre justamente en una época de campeonato mundial, donde allí sale campeón nuevamente Uruguay como segunda, su segundo campeonato lo gana Uruguay, o sea, su segundo campeonato mundial. Y gana Uruguay en ese, en el Maracaná, lo que se conoció, creo que el Maracanazo. Bueno, el Maracaná, ese emblemático estadio, cumple hoy 76 años.
1: Bien. Bien, ayer les decía que la noticia principal era el fin de la guerra. Y con ese anuncio que lo hizo un otro país, no Estados Unidos, ni tampoco Irán, hablando de Irán, jugador de fútbol hizo un gol de Irán en el Mundial y lo festejó a la tribuna con las manos, con la mano derecha, haciendo como tirando tiros. Eso me parece que tiene que accionar directamente. Yo no sé cómo, en qué cabeza cabe, en qué mundo estamos, que en Irán están muriendo miles o murieron miles, cientos de personas, y están jugando un mundial. Bueno, pero aparte de eso, la noticia, aparte de eso, la noticia era el fin de la guerra. Con el correr de las horas, todo está muy confuso todavía, pero los mercados en el mundo reaccionaron a favor, por lo menos en la Argentina también, bajó el riesgo país, no me importa el riesgo país, a mí no, yo estoy acá y esto. Importa mucho, señores, importa, incide en nuestra vida, todo eso incide en nuestra vida. Baja el riesgo país, se amontonan un montón de posibilidades. Algunos dicen, bueno, si baja esto, si tienen tanto para aguantarse este plan económico, y esos números, esos grandes números de la Argentina se están dando. Pero por otra parte, evidentemente que yo veo y siento que todos abajo, o sea, en la gente común, esa mejora económica por el fin de la guerra, por ese anuncio, por todo esto, debería bajar la nafta porque ha bajado un montón el petróleo y todo eso, nosotros vamos a tardar mínimamente 2 meses para bajar un poco la nafta que estamos vendiendo y con eso ganando dinero, ¿no? Mucho dinero. O sea, la macroeconomía allá arriba parece que está mejor. Y acá abajo, o sea, entre los trabajadores, entre los dos trabajadores de casa, entre los chicos, les voy a dar también algunos números también de todo lo que ha restringido la nación para con la alimentación, por ejemplo, de los niños en los planes nacionales, de lo que incide en la provincia de Entre Ríos, todo eso, cuántos eran los comedores de los chicos y cuántos son ahora, porque la nación no envía y entonces la provincia también achica, o sea, un montón de cosas que se están dando en este momento cuando el final de la guerra parecía ayer la noticia principal y hoy ya no lo es tanto. Por lo menos en Estados Unidos ponen en duda de que el arreglo sea tan beneficioso del fin de la guerra. ¿En qué término fue el fin de la guerra? ¿Qué hizo Trump para cerrar, para terminar la guerra, para no disparar ningún cohete más y que ese dinero pueda repartirse en bienestar para la gente? Porque la gente también en el mundo está conmovida con estos cambios que hace la tecnología, ¿no? Muy confundida. Acá también hay gente que no sabe qué hacer, hay gente que se está quedando sin trabajo. Ahora todo lo que hace 2 años o 3 años en algunas giras como la que me gusta hacer en esta época del año, yo me movía de otra manera. Ahora todo, absolutamente todo, es a través del teléfono. Y entonces los puestos de trabajo están cayendo también en distintas partes del mundo. Es increíble, pero eso está pasando. Vamos a ver si con el correr de las horas hay más claridad con respecto al fin de la guerra. En Argentina, los números favorecieron los macro, los grandes, favorecen mucho. Los de abajo están muy para abajo.
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1: Como deben estar en la mesa de café, ¿eh? Y toda la gente del automovilismo. Nos pasa igual que Reutemann. En Barcelona, en la carrera de Barcelona, le hicieron seña a Colapinto que lo de...
2: Se cortó. 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
0: Y esta mañana en su espacio radial lo tenemos a Poppy Ernesto Sobrero, no sé qué quise decir.
2: Robledo iba a decir.
0: Sí, Robledo iba a decir. Ernesto Poppy Sobrero va a estar como todos los martes, cómo tratar cuadros de convulsiones. Vamos a preguntarle si son comunes las convulsiones en los animales ahora con el frío o no. Bueno, el profesional nos va a responder en un minuto, en un ratito, en la mañana de caminar.
2: 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Tomá, ¿qué hace un perro con un taladro?
3: ¿Qué hace?
2: Está ladrando.
0: Ah, vamos. Bien.
2: Todo ahí. Papá quiere una estufa, una pantalla, comprarle. Quiere una escalera para subir allá arriba al techo. Dale, comprar una escalera, papá, al techo, que suba. Topo.
0: Sí.
2: ¿Qué hace un perro con un taladro?
0: Está ladrando.
2: Ahora ya no está ladrando, ya taladró. 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
0: Sí.
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0: No.
2: Eso no se presta, ni la llave, ni el coso, ni el martillo, eso no se presta.
0: No.
2: No le presta a nadie. 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Dice, ay, no tendrá tu marido una llave de tanta.
0: Hay que pedirle al marido.
2: No, a ella no se mete. La cosa del marido no se mete. 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
4: Que los destornilladores. Viste, dice, claro. Pero te damos un destornillo para ahí, andás a ver, para ahí abren lata, abren cosas y se...
2: La aspiradora también es de papá, aspiradora es de papá, Ahí la lavadora es de papá.
0: Claro.
2: Y después usa el pibe, la lavadora para la moto y la rompe, chao.
0: Claro.
2: Es de papá, la cosa. Todo para papá, Matanza Ferretería, Matanza 140, Saludos a Cali, Nací Barriento, ayer que la crucé en la calle.
0: Sí.
2: Le pegué un reto, yo me hice la loca.
0: ¿Por qué?
2: Porque iba caminando en una parte peligrosa. Ah. Digo, ¿quién es usted para caminar por acá? Y dijo, soy Cali, Nací Barriento. Tomá Cali.
0: Bueno, Nací vamos Barriento. Con los angelitos en esta mañana fría. Ajá. Acá por la zona de Victoria, por Entre Ríos, en Argentina estamos con los inviernos. Llegando, bueno, no, está faltando nada más que 5 días para que llegue el invierno. Y 4 para que se vaya el otoño 2026. Y 5 para que llegue el Día del Padre, ¿sabes? Bueno, vamos a decir que hoy, ¿a quién le mandamos angelitos? Hoy es San Eliseo, San Juan Francisco y Santa Julita, o sea, Julia, le han dicho Julita, y Quiricio. Quien se llame de esta manera entonces, Julita.

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0: Una mujer valiente cantando en la mañana de Caminando, ¿eh? Una mujer valiente. ¿Qué dicen los oyentes? ¿No dicen nada, Sabrina?
1: No, buen día, dice por acá. Roberto, yo lo vi. Qué grande Martín y Lío. Hoy gana Argentina 2-0. María, que tenga lindo día, hermoso, chicos. Dice.
2: Gracias, María.
1: Así que dale, vos tirate, animate, 430-300. ¿Cuánto crees que gana el partido? Y te ganás una cena, ¿eh? Acá en Victoria, sí, acá en Victoria, una cena para dos. Y vamos a estar, ¿eh? Pues, si es mujer sola, puede ir con alguien, un amigo.
2: Claro.
1: Todo, ¿sí? Paga Roberto. Vamos, con el café con leche. Comedor el tío Martín.
0: No, yo no pago. Momento. ¿Qué momento? Yo no pago. Paga la producción.
1: Paga la producción.
2: Una merienda podría ser también.
1: Pero ¿cómo?
0: Pero me van a cambiar el premio. Es una cena. ¿Una cena? ¿A dónde? Y paga la producción.
1: Pero bueno. Merienda para nosotros.

0: viaje, vamos a andar de viaje, pero, y no pagan ni una cena, ahí está.
1: Pero claro, la merienda para nosotros, que a la tarde no venimos a trabajar.
0: Eso no, ustedes son laburantes como yo, así que páganse ustedes lo que quieran.
1: Bueno, no, laburante como vos. Sí, nosotros sí somos laburantes. Nosotros sí.
0: Bueno,
1: somos laburantes.
0: Por eso.
1: Bueno, le y di... crotos, y bien crotos, gracias a Dios. Laburantes crotos.
2: Sí. Roberto, le decía de la merienda, porque han cambiado mucho las costumbres, y con el frío, la gente ya no sale casi a cenar.
1: Pero ¿quién no va a ir a una cena regalada? Pero no va a ir, ¿no? Bueno, Maroca.
2: Vos decís.
1: Acá la gente tiene
0: ¿cómo
1: que
0: no
1: tirar?
0: Va a salir. Acabo de inaugurar un lugar para que la gente vaya, se divierta. Y vos me decís que la gente no quiere salir, no sale, entonces.
2: Pero sí, pero a ver, Roberto, la gente está cuidando muchísimo. Y sobre todo después de la pandemia, la gente no quiere estar en ambientes muy cerrados, que el frío, que por ahí queda muy sensible, quedaron muy sensibles después del COVID. Y entonces como que se cuidan, prefieren salir más temprano. Entonces por allí, una rica merienda tipo 6 de la tarde, está bárbaro. Y una merienda cena.
1: Cena.
2: Bueno, cena unos carlitos, un buen café con leche, ya cenaste.
1: Claro,
2: Dios. Y claro, sé.
1: Ya le vamos a callar la boca. Roberto, Argentina gana 1-0. Soy María, 619.
0: El gol, falta el gol. Si no aciertan el gol, no hay cena.
1: Tienen que poner cuánto gana Argentina y quién hace los goles. Eso tiene que poner la gente y va por la cena. Acá dice, sí, queremos cena, Roberto. No merienda, dice acá. Bueno, lo hace Messi, 1-0, Argentina. Teléfono al aire.
3: Sí.
1: Hola.
3: Por el partido.
1: Bueno, a ver.
3: Argentina 1-0.
1: Ajá. ¿Quién lo hace?
0: ¿Quién hace el gol?
3: Argentina 1-0. Lo hace
0: ¿Quién hace
3: Messi.
0: El gol?
1: Messi.
3: 9-14.
1: ¿Nombre?
3: Esther 9-14.
1: Bueno.
0: ¿Notaron?
1: Sí.
0: Bueno, Esther, por teléfono, no, por favor, por teléfono, lo usamos al teléfono para otras cosas. Opinión de la gente, sí, para jugar, no. Para jugar únicamente a través del WhatsAppero número...
1: 430-300, está habilitado. Hola, Roberto, Maradona hace el gol, 2-0, gana Argentina, dice acá.
0: Ah, muy bien.
1: Bueno, ya son bolaceros.
0: En el cielo.
1: Lo hace Messi, Roberto, también dice acá, 1-0, María, 6-19. Bueno, vamos a ver si ganan o no ganan. 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Una cena, una cena, vale, una bien. Cena.
2: Bueno, una cena.
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2: Sí, mira qué lindo sería una merienda. Bueno, para el Día del Padre, una merienda, ya sabemos dónde, con su hijo. El papá con su hijo o con su hija compartiendo una merienda. Una charla de tarde, tranqui, con un café con leche, con un rico café, con una tostadita, qué sé yo. Una merienda de padres. Eso vamos a ver si podemos lograr.
4: Si tiene
2: lograr.
4: Madre, un hijo, elija uno.
2: No, pues.
4: Y claro, no, pues,
1: el hijo
4: el
1: preferido.
4: Solo.
1: El hijo claro. preferido.
4: No, el más grande o el más chico, no hay, el del medio que dice que nunca viste.
2: Sí,
4: que
2: pobre, es, sí. El hijo del medio. El hijo del medio que padece los otros dos hermanos.
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0: Muy bien, y la nafta que va a bajar, dicen ahora, ¿eh?
1: Bueno, vamos.
0: Va a bajar. Y hablando de nafta, va a bajar de... Bueno, hablando de nafta y de valores, tenemos que empezar a acostumbrarnos a como la época de Menem. Claro que, bueno, lo que nos están escuchando vivieron la época de Menem. Todos los que nos están escuchando vivieron la época de Menem. Porque sé que nos escuchan. Vivieron la época de Menem, no sé si la recuerdan. En la época de Menem, hablar de dólar era lo mismo que peso. ¿Vos cuánto cuesta este auto? Tanto. ¿Y el usado? Tantos dólares. Tanto. Bueno, volvió esa época. Todo es comparable con el dólar. Y el tema se pone cada vez más interesante porque ahora el Banco Nación te presta en dólares. Si vos confiás en que en este sistema económico que se está aplicando en la Argentina, el dólar va a quedar planchado como está, incluso desvalorizado como está en la Argentina con respecto al peso, podés ir a sacar un crédito en dólares y el Banco Nación te lo va a dar. Esta es la novedad de la semana. Se pueden sacar créditos en dólares, te lo dan en dólares y pagás en dólares. Eso es muy interesante. La comunicación número 8446 del Banco Central se fijó que los deudores que necesitaran los vencimientos de los créditos se alinean con los ingresos en la misma moneda. O sea, esto dice claramente. Y interpretarlo es lo que les acabo de decir. Vas a comprar un auto usado y bueno, vale tantos dólares. Y entonces ahí haces las conversiones ese día y si tenés peso lo pagas en peso, pero cotización dólar. Y si vas al banco, te pueden dar créditos en dólares. Esa es la nueva novedad del inicio de esta semana.
1: Sí, buenísimo. Entonces, acá tiraron Di María, pero no, bolazo no tiran. Di María no juega.
0: No lo lea.
1: No lo leo.
0: Todos los que son bolazos ni lo lean.
1: Tampoco, y el que no pone quién hace el gol tampoco lo leo, ¿eh? Acá dice Roberto, gana Argentina 1-0, gol de Martínez. Amelia, me llamo Amelia, gol de Martínez. Hola, gana Argentina 2-1, los goles Enzo Fernández y Messi. Juan, vamos Juan, ¿eh? Hay que tomárselo en serio el sorteo, si no, nada, ahí fuera. Acá gana Argentina, pero el que lo hace es por gol en contra, dice.
0: Atenti. También hay otro regalo, muy especial.
1: ¿Cuál?
0: Están Caminando Caminos. Eso es para los seguidores de Facebook de la página Caminando Caminos, ¿eh? Ahí y para las mujeres, ¿eh? Para las mujeres que se den cuenta de algo, participan en el sorteo y se los llevo de regalo, ¿eh?
1: ¿Bombacha?
0: No, usted no puede decir nada. Hay que mirarlo en Caminando Camino, poner me gusta, compartir si es posible, así nos ayudan, cada uno que comparte, que pone me gusta, esto nos ayuda para cotizar la publicidad, para poder seguir dando vueltas por el mundo y contarle todo lo que pasa en el país y en otros lugares.
1: Yo quiero una
0: único programa de la radiodifusión argentina que realiza esta caminata.
1: Yo quiero una OJ 37 que me regala, una para mí.
0: No, nada de OJ. Ya dicho. Por primera vez antes del programa, hablé con Leticia y con Natalia. Por primera vez. Y ya sé que no me traes ningún regalo, me dijo. Y le dije que sí, le afirmé que sí, así que después de Natalia y de Leticia no existe más nadie, así que regalos a nadie. No, me habla encima, yo no te escucho. Solo me interrumpe mi comunicación. Lo que les quería decir cuando me pierden es que no puedo llevar ninguno, tengo nada más que una mochila, pero sí puedo llegar ese regalito que puse en Caminando Camino. Fíjense, porque eso lo hago un bollito chiquitito y me lo meto al bolsillo.
1: Bueno, y unas OJ 37, ¿verdad?
0: Ni loco.
1: Escucha, ¿vos te acordás que una vez a un ex compañero de acá le trajiste unos chancletas?
0: No me acuerdo.
1: Bueno, yo sí. A él sí le trajiste chancletas.
0: Ah, bueno, puede ser. Puede ser que le haya comprado los N6A.
1: Y a mi hija le trajiste. No, sí, era de por ahí la chancleta. Era para mi hija, unas verdes, tipo así, ¿eso cómo se llama? Bueno, no importa, un animal. Y este, y unas negras le trajiste a él y a mí nada.
0: Ah, bueno. No, nunca más.
1: Sí, qué bárbaro. Vamos a los ríos mejor, 9:00 a.m, 34 minutos.
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3: Con este frío, si vas a jugar conmigo, que sea al papá y a la mamá.
4: Mi amor. Pero sos a jugar papá y a la mamá, dice, con este frío. Bueno, estamos ya para poder escucharlo a Poppy.
5: Ahora en minutos, sí.
6: En minutos, sí. Sí, sí.
4: Arranque.
7: La gente sigue participando y tirando resultados para esta noche. Gana 3-1, dice Argentina, dice María, por ejemplo. 2-1, dice Messi. Y lo hace Lautaro. 1-0, gol de Messi, opina Fabiana. ¿Y qué pasará con las cábalas? Porque hay diferentes horarios en los partidos. Hoy está a las 10 de la noche, hora argentina, por supuesto. El próximo lo jugaremos a las 2 de la tarde. Y el otro a las 11 de la noche. Si es, por ejemplo, un lugar físico, algún sofá, algo por el estilo, algún rinconcito de la casa o en la pieza o en la cocina, bueno, trate de estar siempre en el mismo lugar,
6: sí,
7: ¿no?
6: Sí, claro.
7: Porque después lo otro, bueno, en cuanto a horarios, generalmente en esos horarios la gente de Victoria está en su hogar ya. Pero si es por una cuestión de espacio, entonces vaya respetando las cábalas.
6: ¿Y vos, Sabri, qué temperatura va a ser en Kansas?
5: 30, hoy. 30 dice. 2 de la tarde tira 30 grados para ese lado.
6: Bueno, o sea, calor. Ya intenso calor.
7: No,
6: bueno,
7: llego,
6: ¿lo
7: no
6: tenemos
7: llego
6: a Poppy? Bueno, lo saludamos entonces. Buenos días, Poppy.
8: Buenos días, Blacky. ¿Cómo andás? ¿Todo bien?
6: Muy bien, muy bien.
4: ¿Y yo? ¿A mí no me saludás? ¿Qué va?
8: Y no te escuché, no sé. Estabas vos ahí, estás ahí atrás.
4: ¿Cómo estás, Poppy? Solamente, disculpame que te utilice en este caso como informante, ya que estoy a muchos kilómetros. Hay un abogado, como para no meter la pata, de tu mismo apellido, que falleció.
8: Se corta, no te escuché, Roberto.
9: Bueno, lamentablemente, bueno, seguimos en un ratito.
6: Bueno, Poppy, el tema que vamos a tratar esta mañana era cuadros de convulsiones. El invierno, el frío, hace que esta patología o este tipo de... ¿se encuentran nuestras mascotas con este estado?
8: Generalmente tiene que haber algo ambiental. Es muy probable, no hay mucha literatura ni estudio que así lo afirme, no hay una evidencia científica real, o por lo menos que haya podido encontrar, de que tenga que ver algo el ambiente con el tema de las convulsiones, pero te puedo asegurar que hay ciertos días o ciertas etapas en ciertos periodos cortos donde tengo muchos casos de animales que empiezan a convulsionar, animales que ya son convulsivos de por sí, que los propietarios saben interpretar la patología, la enfermedad y los síntomas que tiene el animal, y empiezan a convulsionar estos días, y otros que nunca han convulsionado y empiezan con cuadros convulsivos de repente, y a veces son muy graves, ¿sí? Cuadros convulsivos que hasta no lo podemos sacar de la convulsión.
6: Y eso, justamente, hablanos de eso. ¿Cómo darnos cuenta que nuestro perro, que nunca tuvo, o nuestro gato, no sé, está convulsionando?
8: Bueno, principalmente lo que tenemos que pensar, que una convulsión no es únicamente un estado del animal que entra, que queda en el piso postrado y queda pataleando, largando saliva, que hace sus necesidades en forma inconsciente, sino que muchas veces es un animal que hace un movimiento, se queda mirando fijamente a la pared, o empieza como a titilarle un ojo, una oreja, levanta una mano, una pata en una forma que nunca lo he hecho. Ajá. Y estas son convulsiones parciales del cuerpo, ¿sí? Son alteraciones de ciertas neuronas, sí, que no llegan a despolarizar toda la parte neurológica, sí, y ya son consideradas como una convulsión. Y eso es más que nada lo que hay que saber interpretar, porque aquellos animales que repiten más de una convulsión cada 3 meses, ajá, deben ser medicados, porque pueden llegar a ser después convulsiones mucho más graves y provocar un daño en la parte
6: cerebral,
8: neurológica, claro, severa, ¿sí? O sea, animales que convulsionan durante mucho tiempo seguido, sí, también, por ejemplo, un perro que nunca ha convulsionado y empieza a convulsionar y la duración es de más de un minuto, también necesita una medicación en forma crónica porque se pueden complicar.
6: Ah, pero mira vos los detalles, perdón, los detalles que diste, que nadie pensaba. Uno cuando piensa en convulsiones, como vos decís, el animal tirado, sacudiéndose o haciendo sus necesidades inconscientemente o con la boca abierta o la lengua afuera, y estás diciendo que nada que ver con ese tipo de síntomas, de que podríamos observar un animal que se queda mirando una pared fija o que levanta una pata a un tiempo o que
8: le tire el ojo. Claro, lo otro sería, no es que nada que ver, sino que lo otro sería una convulsión total y, claro, y muy muy muy brusca, y la, sí, otra son convulsiones parciales, mucho, claro, más tenues, ¿sí? Claro.
6: Y hay medicación,
8: pero no dejan
6: para
8: de ser convulsiones
6: eso,
8: las dos.
6: Claro, y hay, ¿sí?, medicación para eso.
8: Hay medicación para esos animales para evitar llegar a este estado.
6: Claro, y si por ejemplo hace uno no se da cuenta, porque la verdad que son conductas que no uno no repara, si se prolonga en el tiempo ese daño, que ese daño cerebral que vos estás diciendo, ¿cómo lo notaríamos? No se mueve más, queda paralizado.
8: No, y pueden, sí, haber trastorno importante de la parte motriz, pueden quedar animales directamente inconscientes y no se pueden sacar más del cuadro. Hay que ver y llegar al diagnóstico, sí, de que cuál sería la causa de la convulsión, y muchas veces, sí, lamentablemente, llegar a un diagnóstico de la causa de la convulsión es muy difícil, ese es el problema, porque realmente la parte neurológica es muy compleja y las causas de convulsiones pueden ser idiopáticas, que vendría a ser la palabra que no sabemos cuál es la causa de la convulsión, que es lo más común. Las otras pueden ser convulsiones de tipo neoplásica, un tumor o algún grupo de células que está normal en la parte neurológica que desencadena el chispazo en el cerebro, que es lo que hace la convulsión. Sí. Y muchas veces, bueno, también pueden ser convulsiones de tipo tóxicas, pueden ser traumáticas, otras causas que, bueno, con la anamnesis podemos preguntar al propietario de que si el animal consumió algo indebido, sí, o que si tuvo o no algún accidente, que a veces tampoco el propietario se da cuenta, sí, porque pueden consumir una planta y nunca, no lo ven o no se imaginan que puede llegar a ser tóxica y provocar una convulsión.
6: Claro, claro. Y vos estás diciendo que comió algo que lo hizo convulsionar y el propietario no se dio cuenta. Esa convulsión que hizo por el alimento queda ahí y no es que se va a repetir con otro alimento que consuma o se va a repetir en el tiempo. Es por ese motivo nada más.
8: Si fuera por una sustancia tóxica, va a ser pasajera, siempre y cuando el animal sobreviva, claro, al tóxico, claro, y no va a volver a aparecer. Claro. Pero puede haber animales que son alérgicos, tienen alguna reacción a ciertos alimentos y pueden convulsionar.
6: Claro.
8: Por ejemplo, hace poco tuve un perrito que era alérgico al chocolate y a veces le daban muy poquito chocolate y a los 15 minutos empezaba a convulsionar.
6: Ah, claro, claro, claro. Bueno, ya tenemos más o menos un panorama de cómo cuidar nuestras mascotas, de cómo estar atentos a estos signos que se pueden dar y inmediatamente consultar al veterinario y dar el registro de lo que uno observó. Sería lo ideal.
8: Así sería. Anotar y tener un registro de cuántas veces se repite el tiempo.
6: Claro. Bueno, Poppy, muchas gracias. Que tengas
8: buen
6: inicio de invierno, porque ya cuando la próxima charla que tengamos va a ser ya en invierno y ya tendremos otro tema para tratar.
8: ¿Y Roberto? ¿Qué le pasó? ¿No volvió?
10: No, ¿cómo no voy a volver? Yo estoy siempre. ¿Qué tal?
8: A ver, Roberto, ¿qué me querías preguntar?
10: No, mi perro bien, nada. Ahí la cuidadora que tengo no ha andado, así que debe andar todo bien, ¿no?
8: Anda bien y bueno. Espero que vaya.
10: Bueno, muchas gracias,
8: Roberto,
10: muchas gracias, como siempre.
8: Chao, chao.
10: En honor a la verdad, lo que le quería preguntar era si estaba en conocimiento de alguien de su apellido, pero creo que no son parientes. La información que me llega, y espero que ahí Blacky pueda responder a mis mensajes, es la confirmación del fallecimiento de Daniel Sobrero. Daniel Sobrero es un abogado, profesor, actuación en la escuela, tuvo repercusión y mucho movimiento en el año 83 con el inicio de la democracia. Allí fue senador por el departamento Victoria, o sea, representó a Victoria como senador provincial. Su compañera Belcha Godoy, muy, muy conocida, de una familia muy conocida. Es obrero, hay varios obreros que no son parientes, creo yo, o por lo menos directos. Me parece que en el caso del doctor Daniel Sobrero, me parece que venía de Lucas González o de algún lugar ahí. Tenía cuatro hijos y Belcha, muy, muy compañeras, muy compañeros con el doctor Daniel Sobrero. Así que para toda la familia, para todos sus allegados, desde aquí, nuestro sentimiento y acompañamiento por este momento. Debe haber tenido, realmente no sé exactamente qué edad, pero debe estar en los 82, 83 años, más o menos, la edad de Daniel Sobrero, que ha partido en el día de hoy.
5: 9:00 a.m, 51 minutos. 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
5: Danos 2. Lisofor. 8:30, 21 horas de corrido, trapo de piso, blanco o azul, ¿cuál te gusta? En mi casa el blanco, dice, porque el azul sí. No sé qué, qué bolazo, sí. 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Bueno, y acá hay mensaje, Roberto, gana Argentina. 1-0, pero decinos quién hace el gol porque quedan afuera, Lautaro hace el gol, Argentina 1-0, soy Valeria. Hola chicos, equipo de la radio, gana hola. Argentina 2-1. Fuera Rosana porque no pones quién lo hace. Hola, buen día, gana Argentina 2-1, Lautaro Martínez y de Simeone, dice acá. ¿Quién es Simeone?
6: Ah, Giuliano. Simeone,
10: esta
6: sí.
10: Esta sabe de fútbol.
5: Ah, Simeone, ya pensé que estaba volaseando, ¿eh? Sí. Roberto es Chanel y la come.
10: No. Es una prenda femenina.
5: Chanel y la come.
10: Más ayuda no le va a dar. Prenda femenina entró. Muchísima gente entró, muchísima gente, muy bien. Pero falta que adivinen cuál es la prenda que puedo llevar de regalo.
5: Corpiño.
10: Ya le di muchas pistas.
5: Corpiño.
10: No, ocupa lugar.
5: Ah, y sí, si es con taza, sí, si no, no.
10: Es claro.
5: Corpiño con relleno, para mí con relleno, por favor. Mayorista muy barato. Más vale, si yo no tengo nada adelante y tengo que poner relleno siempre. Más vale. Si no, los otros no, me hacen muy chata. ¿Verdad que ya soy chata, no? Yo simulo con relleno.
10: Mira vos.
5: Al menos hasta que me paguen bien y me hago, puedo hacer una operación.
10: Bueno. Muchísima gente nos sigue encaminando caminos, ¿eh? Y les quiero decir que pensando en los chicos, niños y niñas, momento, te invita al último recreo. El último recreo se llama... Momentos te invita a los niños al último recreo, ¿eh? Se van a divertir mucho, después les cuento de qué se trata.
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10: La única que comprendió hasta ahora, estoy viendo, encaminando caminos, es una chica Yakov, ¿eh? De la vecina del Club 25 debe ser, que se avivó de qué se trataba, ¿eh?
5: Bueno, si vos decís. Ah, ella sí. ¿Qué será? Yo iba a decir un bolazo, pero no, al aire no, muy peligroso. Muy peligroso. Suba la música 430-300.
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6: Las 10 de la mañana, la temperatura en la ciudad de Victoria es de 3 grados 5 décimas, la humedad del 87%. Realizaron una nueva ablación de órganos en Paraná y participaron equipos de distintas provincias. Un nuevo operativo de ablación de órganos se llevó adelante durante la madrugada del martes en la ciudad de Paraná, en el marco de un trabajo coordinado entre equipos médicos especializados, bomberos voluntarios y personal aeroportuario. La intervención se realizó en el Hospital San Martín, donde profesionales llegados desde otras provincias participaron del procedimiento destinado a posibilitar futuros trasplantes. Arranca una semana de paro docente nacional que impacta en la UNER. La semana de paro convocada por la CONADU histórica tendrá impacto parcial en la Universidad Nacional de Entre Ríos, uno de los dos sindicatos que representan a la docencia universitaria entrerriana. Confirmó su adhesión. El otro gremio resolvió suspender la medida en línea con la postura adoptada por CONADU, la federación a la que pertenece. Para las próximas horas, indica el pronóstico, cielo algo nublado, 17 la máxima.
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0: Bueno, tienen los ojos. Para la última media hora tengo acá, vamos a escuchar un poco de sonrisas, preparándonos positivamente para el partido de hoy. A este señor es Silva de apellido. Tengo una anécdota, lo voy a con testigos. O sea, las anécdotas que quiero contar yo, las quiero contar yo, siempre las digo con testigos, si no, no cuento nada. Porque es increíble. Ahora se hizo famoso este señor. Pero fui a una fiesta una vez yo, al cumpleaños de un amigo, y estaba este señor que ahora vamos a escuchar, que ahora es bastante conocido, pero a mí me llamaba la atención porque estaba medio separado ahí en el inicio. Yo estaba medio ayudando a los preparativos de una gran fiesta. Había un par de gente de Vitoria, 3 o 4 personas más que yo de Vitoria. Algunos trabajando también había en esa fiesta, que se pueden acordar. Y es Silva de apellido, me parece. Bien no me lo recuerdo. Pero cuando ustedes lo escuchen, pueden haberlo visto antes por televisión. Pero vestido mal, ¿no? Mal vestido, ayer era una fiesta media de gala, con orquesta, con artistas conocidos. Era en la costa argentina, ¿no? Y estaba, entonces le digo yo al dueño de casa y al cumpleañero, le digo, che, ese tipo que está ahí, le digo, ¿cree que lo saque, que está ahí? Porque estaba mirando y no hablaba con nadie, estaba solo. Y dice, pero no, es el artista. Y siguió de largo. Este ya tomó algo, se emborrachó antes del cumpleaños. Iba a ser el artista, tenía una pinta mal enfachado, mal entrasado, de todo mal, tenía de todo mal. Y resulta que después esa persona fue el hazme reír. La verdad que levantó la fiesta y realmente fue el artista de ese cumpleaños. Y desde esa vez, que lo recuerdo de manera permanente y cada vez que lo veo, me hace acordar. Sigue teniendo la misma facha y él la explota, ya lo van a escuchar, él explota esa facha que tiene de impresentable, diría yo, mal, pero bueno, la explota para la comicidad. Escuchen, se van a reír un rato.
1: Trabajé en una fábrica, le dije a mi jefe, yo quiero ganar de acuerdo a mi capacidad. Mira, menos no te puedo pagar. ¿Cuánto quiere ganar? Después me mezclaron con el humor negro. Bueno, el fútbol, jugué al fútbol. Me decía el técnico, me decía Lady Di. Porque estaba muerto antes de salir del túnel. Era muy mal. Después fui boxeador. La primera piña me la pone en el ojo, la segunda piña en el ojo, la tercera piña en el ojo. Yo, pará de pegarme en el ojo, yo también quiero ver la pelea. Le digo a mi entrenador, le digo, ¿cómo vamos? Voy bien, mira, si lo matá, empatamos. Pero si yo te cuento la anécdota que me ha pasado, de verdad, un día yo hacía teatro en Mar del Plata y todo el elenco íbamos a un boliche, ¿no? Y yo estaba cansado, apoyado en un parlante, no era tan conocido como ahora, y se acerca un flaco, me dice, loco, no te enojas, pestañas porque vamos todos presos. Y yo no fumo, no tomo, nunca anduve en ningún vicio, pero tengo cara de loco y juego con esto todo el tiempo.
2: ¿Haces humor político?
1: Y a veces sí, sin meterme, mirá, sin ningún partido. Pero...
2: Claro.
1: A ver, piquete, corte de ruta. Llega el político, ¿qué pasa que me cortan la ruta? Bueno, acá hay 2 graves problemas en este pueblo. Yo soy un político honesto. Decime el primer problema. No hay agua en todo el pueblo, no tienen agua. Mira cómo te lo soluciono en 2 minutos. Hola, secretario de Obras Públicas, escúchame, el pueblo no tiene agua. El lunes venimos con los camiones, los caños, le instalamos, me quedo tranquilo, que levanten el piquete. Ya está. El lunes tienen agua. Sí. Decime el segundo problema. Que no hay señal para hablar por teléfono.
3: Qué mentiroso.
0: Muy bueno. Fantástico el tipo, fantástico el tipo. Con chistes cortos. ¿Lo reconocen ustedes? ¿Lo reconocieron o no?
2: No.
3: ¿No? Sí, bueno, es un humorista que también está en un programa de comida, de cocina, los mediodías, sí. en Canal 11 de Buenos Aires.
0: Me, Me parece que Blacky lo conoce también.
3: No, mediodía, va a ser medio difícil que yo esté mirando televisión al mediodía, Roberto. Y en
0: personalmente me parece que lo conoce.
3: No le conocí la voz. No lo ubiqué. Lo que sí vamos a decir, que se concretó, usted que decía merienda, sí, van a tener merienda. Van a tener que escribir a Caminando Caminos, el hijo o la hija que quiera compartir una merienda con su papá. Ese va a ser el regalo ¿de qué heladería, Sabri?
2: Samoa.
3: Muy bien. De esa heladería vamos a tener dos meriendas, o sea que van a poder escribir los hijo, hija, que quiera compartir una merienda con su papá y charlar ciertos temas. Y bueno, va a anotarse en Caminando Caminos para el sorteo. Esto va a ser el domingo. Recuerden que el domingo es el Día del Padre. Bueno, ahí tenemos merienda para compartir.
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0: Vamos a la calle, presenta...
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0: Nos vamos a las 10:10 de la mañana a recorrer callecitas de la ciudad con Agustín Rebocio. Augurio de la buena mañana, Agustín, buen día.
4: Roberto, buen día para vos, para todo el equipo, por supuesto para la audiencia. Una mañana de sol muy fresca, para colmo en estos momentos empezó a soplar un poco más de viento, lo que obviamente transforma más fría lo que es la mañana aquí en nuestra localidad, como en la zona no helada, no cayó helada, por lo menos como si fue en la jornada del día de ayer, ¿no? Que blanqueaba, inclusive a esta hora todavía, los espacios verdes. Bueno, yo estoy en uno de ellos que se está construyendo, y esto tiene que ver con lo que es presupuesto participativo. La semana pasada contábamos de que estaban bastante molestos los vecinos del quinto cuartel por una obra del año 2024, un presupuesto del año 2024 que no se había podido concretar. Bueno, comentábamos de calle Prefectura, la problemática que han tenido en relación a lo que es el cordón cuneta, que según esgrimieron una nota que la semana pasada le hicieron llegar a la intendenta, no se habían hecho los estudios de factibilidad del suelo, y entonces se había levantado, o sea, quedaba, digamos, levantado, para colmo, sin querer, por supuesto, haciendo unos trabajos, una máquina municipal terminó rompiendo parte de lo que era ese cordón cuneta, y bueno, la semana pasada, como decíamos, presentaron una nota para que se termine, ¿no?, lo que tiene que ver con ese proyecto que habían votado por gran mayoría los vecinos. En este caso yo estoy en otro punto de la ciudad, esto es Congreso y América, aquí también, si mal no recuerdo, este es del año pasado, este presupuesto participativo, que es lo que conocemos como la canchita 8 de octubre. Aquí se están personal municipal haciendo trabajos, se están haciendo colocación de juegos. Y también, bueno, va a tener la canchita, la verdad va a estar quedada, la canchita va a estar con iluminación inclusive. Veo cuatro farolas, okay, dos de cada lado, ya están los arcos colocados, tiene bancos a ambos costados, digamos. Bueno, se han puesto también algunas plantaciones, hay cestos de basura. Así que bueno, está quedando realmente lindo el lugar. Para que puedan aprovechar todos los chicos, ¿no?, de esta zona, y ya me imagino veranito, por lo menos cuando no haga tanto frío, seguramente este lugar, ¿no?, va a ser para jugar al fútbol, inclusive de manera nocturna. Así que bueno, bienvenido sea que se pueda cumplir en este caso con los vecinos de esta zona de la ciudad que votaron este proyecto.
0: Bueno, otro lado, se van a poner de moda, seguramente, como en otras ciudades, por lo menos en Concordia, el juego de penales de noche, ¿eh? Hay que tener cuidado con eso, ¿eh? Va a tener mucho trabajo la policía, porque se está popularizando.
4: Se aparece la moneda, decís vos.
0: Claro, en la provincia de Buenos Aires y en Concordia, por ejemplo, se juntan hasta la 1, a las 2 de la mañana y juegan por plata campeonato de penales, ¿eh?
4: Claro, bueno, pero esto está destinado, digamos, para los chicos, así que bueno, ojalá que se pueda aprovechar, que se pueda cuidar, sobre todo, que se pueda cuidar, primero y principal, así que bueno, aquí están personal municipal haciendo los trabajos correspondientes. Por otro lado, Roberto, también estaba recorriendo un poco lo que tiene que ver con la zona de Plaza Moreno, que también están haciendo una intervención en el mismo, sobre todo lo que es las partes, digamos, de losas que han colocado, de las veredas, ¿no?, que van diagonal hacia lo que es la zona del centro, donde está el monumento a Mariano Moreno. Bueno, ahí entre losa y losa ha quedado un espacio, y es un espacio bastante amplio y profundo, que si uno va distraído y pone el pie ahí, sobre todo una persona grande, puede, digamos, tener algún tipo de lesión. Esto me lo remarcó vecino de la zona. Bueno, consulté si eso iba a quedar así, me decían no, de que eso va, digamos, con una especie de baldosa entre medio de losa y losa. Bueno, ojalá que se pueda colocar lo más rápidamente posible, porque como decíamos por ahí, si vas caminando medio distraído, digamos, puede ser causal de algún tipo de inconveniente que pueda llegar a tener, digamos, algún vecino que transite de un lado al otro lo que es la zona de la Plaza Moreno, que como decíamos está siendo intervenida. Estábamos consultando y trasladamos, ¿no?, la consulta que nos hacían, digamos, los trabajadores de planta permanente con respecto al medio aguinaldo, ¿cuándo lo podrían estar percibiendo? Todavía no hay confirmación, pero recordemos de que en la última reunión de paritarias, el secretario de Hacienda hizo referencia de que se iba a estar pagando antes del Día del Padre. Probablemente, seguramente se va a tratar de confirmar. Vamos a ver si tenemos la confirmación ya en el transcurso de la jornada de mañana, miércoles. Puede ser que se deposite el viernes para cobrar el sábado. Pero reitero, esto es extraoficial. Vamos a ir viendo. Y recordemos de que el aguinaldo va a venir con un 5% de aumento. Porque en la última paritaria fue 5% de aumento para el mes de junio, que impacta en el aguinaldo, y un 5% restante para ya lo que es el mes de agosto. Así que esto me parece provincia, que también provincia estaría, todavía no lo han confirmado, lo ponemos en potencial, también estaría, digamos, dando a conocer o pagando el aguinaldo, el medio aguinaldo, antes de lo que es el Día del Padre, antes del fin de semana del Día del Padre.
0: Bueno, vendría muy bien. Y para los jefes y jefas de hogar, ¿hay alguna, Verónica también tal vez me diga si hay alguna posibilidad de cobrar el aguinaldo? Ya vamos a averiguarlo. ¿Es todo desde la ciudad o tenemos más, Agustín?
4: Bueno, Roberto, estuve viendo un poco, observando, porque el sábado estaban haciendo trabajos en lo que es la zona de la rotonda del viaducto Rosario Victoria. Allí, digamos, con máquinas pesadas, estaban haciendo labores. Fueron básicos, ¿eh?, los trabajos. Yo pensábamos que se venían un poco más profundo. Básicamente lo que se remarcó es la zona de banquina, ¿no?, alrededor de la rotonda y, digamos, las derivaciones, ¿no?, hacia la ciudad y hacia lo que es la zona del barrio Abadía. Cuando estuvo el gobernador ahí haciendo la inauguración del portal que estuvimos viendo y demás, funcionarios de la Municipalidad de Victoria le hicieron referencia de que esa zona tiene problemas de iluminación, un reclamo que los vecinos del barrio Abadía vienen haciendo hace mucho tiempo, ¿no? La zona del Puente Blanco y demás. El Puente Blanco está oscura total, prácticamente. Sí, sí. Y después bastante intermitente la iluminación en ciertos sectores, pero es muy escasa, y hay mucha transitabilidad. No solamente de vecinos, sino también, recordemos que todavía sigue circulando, que no deberían, tránsito pesado por esa zona. Así, bueno, le hicieron el reclamo de que lo ideal, ya que además se va a tener ese puesto de turismo y de policía, bueno, mejorar todo lo que es la iluminación. Bueno, el gobernador recogió el guante y obviamente dijo que iba a tomar cartas en el asunto, así que bueno, ojalá que pueda llegar la iluminación para todo ese sector, porque es una lástima, ¿no?, de que una de las entradas principales a la ciudad esté prácticamente a oscuras. Y no es por ahí la mejor impresión que se lleva el que nos visita, pero también, ¿no?, para los vecinos que transitan por esa zona, como decíamos.
0: Sin duda, sin duda. Y lo que tendrían que hacer, ya que viste máquinas, es perfilarla. ¿Perfilarla para qué? Para que no puedan estacionar camiones alrededor de la rotonda. La rotonda es efectivamente porque entran desde distintos sectores.

0: No, no se cumplen. Los inspectores a veces andan, a veces no andan, haciendo los controles, pero sí, lamentablemente es una vieja práctica que se sigue dando en esa zona.
1: Bueno, Agustín, me imagino que es todo, y si no, dame cortito.
0: Bueno, ya te voy a estar tratando de confirmar, a ver, consulté, veremos si lo confirmamos en el día de hoy, lo que es el tema del medio aguinaldo. Y atención, el dato, no sé si las chicas lo dieron ahí, pero recién salió, que estaban consultando el tema de aquellas personas que han presentado para el loteo en el barrio de El Quinto Cuartel.
1: Ah,
0: Recordemos de que
1: importante,
0: tuvieron que
1: importante.
0: presentar papeles y demás. Así que bueno, ahí están informando desde la Oficina del Registro Municipal que todos los inscritos en el programa tienen tiempo hasta el viernes 26. Allí se van a estar hasta el viernes 26 de este mes, se van a estar recibiendo en dicha oficina los pedidos de informes emitidos por el Registro Público de la provincia para posibilitar su posterior sorteo. Recordemos de qué intervención tenía el Registro Público de la provincia. Bueno, poner, digamos, blanco sobre negro si aquellos que presentaron, digamos, las carpetas tienen inmuebles a su nombre. Bueno, aquellas personas que tengan algún tipo de duda se pueden arrimar de lunes a viernes allí por la oficina de registro municipal, que está dentro de lo que es la municipalidad, de 7:30 a 12:30 horas.
1: Muchísimas gracias, Agustín, por toda la información de la mañana, ¿eh?
0: Hasta luego, Roberto.
1: Vamos, vamos, vamos, Cristian, ponele un poco de música a esa mujer que me encanta escucharla y después nos vamos al último comercial del programa.

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0: Bueno, estamos casi de final, y
1: sí, ya estamos.
0: 10:26, voy a escuchar audio, habilitame los audios, hasta algunos oyentes que tengo por ahí, a ver.
2: Perdió Rivero, ¿qué onda?
0: Perdió River, ¿sí?
2: Perdió Rivero, ¿qué onda?
3: No va a alcanzar ni para pagar la luz, el Aguilucho PC. ¡Ay, Aguilucho, viejo, que te vamos a hacer pedazo, hermano! Mi gente, tenga las manos. Te voy a hacer polvo, paisano, te lo canta el entrerriano. Jorge Sebastián. Aguinaldo, viejo, no va a querer ni aparecer porque le voy a hacer pedazo, hermano. Ya lo tengo destinado.
0: Ah, bueno.
3: Ya lo tengo destinado. A ese Aguinaldo machazo. Y a tapar unos agujeros para que no se me hunda el barco.
0: A ver, este.
4: Hola, buenos días. Ahí, pirado, caminando. Ajá. Por el partido Argentina gana 2-0. Un gol de Lautaro Martínez. Ajá. Y uno de Junal Álvarez. Luis 707.
0: Bueno, completo. Argentina gana 2-0. Gol de Messi McAllister. Lo hace Messi 3-0. Gana. Qué tanto joder, dice Nancy.
5: No. Oh,
0: ¿qué?
5: No, me parece que no va a haber tanta diferencia, ¿eh?
0: Bueno,
5: va a ser un partido parejo.
0: Argentina gana 2-1, gol de Lautaro Martínez y Messi. Gana 2-1, no dice quién lo hace, fuera entonces. Hola, gana 2-1, goles de Messi Paredes. Hola, dice Julián Álvarez y Messi 2-0. Los dos goles son de Messi, qué tanto, dice. Hola, chica, 2-1, Messi, los dos goles, María. Hola, Argentina 1-0, por Fernández lo hace el gol 1-0. Hola, dice, gol de Lautaro Martínez y Messi, soy Estela y soy de Chilca, gana 2-0. Hola,
5: ahí,
0: dice.
5: Ahí, me decía Jano, nuestro corresponsal ahí en Kansas, que el problema era seguramente quién va a jugar de entrada, Martínez o este chico que nos ha sorprendido tanto y que debe ser el más cotizado en este momento jugador argentino. ¿De quién estoy hablando? Ese cordobés que apareció en el seleccionado y fue una tromba. Y en el último mundial Álvarez se llevó todos los aplausos, ¿no? Uh-huh. Bueno, ¿pueden jugar los dos juntos? Esa es la discusión. A ver, queda hasta la hora del partido. ¿A qué hora de Argentina se va a ver el partido?
6: 22. A las 10 de la noche.
5: Uh-huh. A las 10 de la noche. Bueno, acá me acaba de llegar. Yo tengo un vuelo, ya la pegué en un vuelo de un pasajero de última hora, así que voy a preparar mis petates y me voy a marchar a Roma. Voy a ver el partido en Roma, si es que puedo, vamos a ver, por lo menos lo voy a intentar. Bueno. Muchas gracias por todo esto. ¿Queda algo rápido, Sabrina, para despedirte?
0: Bueno, solo 10 grados, sensación de 8, se huirá 19 y mañana neblina, nos dice el pronóstico, vamos a ver, será la mañana, así que mayormente nublado el miércoles. Abrigarse, a cuidarse y todos los mensajes, aunque no lo hemos leído, porque acá dice ley, leeme, leeme, todos están entrando los sorteos para mañana y también después vamos a darle mañana con la merienda para papá.
5: Gracias, Verónica, muy amable, ¿eh?
6: No, de nada, hasta mañana. Todos los caminos conducen a Roma, dicen, así que se va a Roma.
5: Claro, así es. A un camping, voy
0: metete
5: a un camping.
0: Metete a la pileta.
5: Que está 15... ¿Cómo?
0: Metete a la pileta, ¿sabes hablar cómo la fuente son?
6: Ah, la Fontana di Trevi.
0: Metete.
6: Sí, lo van a multar.
5: Te meten preso.
0: ¿Qué te va a seguir?
6: Hay que pagar.
5: Bueno.
6: multa.
5: Bueno, la frase final.
7: A veces nos olvidamos de agradecer a las personas que escuchan nuestros problemas mientras se enfrentan a los suyos.
5: Un botón basta de muestra a los demás a la camisa. Si este programa internacional te gustó, mañana intentará ser mejor. Que lo pases bien, gracias, hasta mañana.
6: Arriba
5: ya
6: Darchi,
5: está.
6: Arriba
5: burro Darchi. De arranque. ¿Cómo?
6: Arriba Darchi. Hola.

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0: Buenas, buenas, buenas, buenas. ¿Qué tal? ¿Cómo les va? Bienvenidos a Burro de Arranque. Aquí estamos para acompañarlos hasta las 12:30 por AM y FM, tomando la posta de toda la información que desde el mundo Roberto W. Camino y su equipo nos brindan. Nosotros venimos para darles noticias a nivel local, regional, también nacional, por supuesto. Está Cristian Flores en la operación técnica y musicalización, Carlitos Pérez en el móvil, Estanislao Firpo en la crónica deportiva, Verónica González en la locución y co-conducción. ¿Cómo le va, Vero? ¿Cómo anda?
1: ¿Qué tal? Buen día. Buen día, Sebastián, a usted y nuevamente a toda la audiencia. Muy bien.
0: ¿Quién es el ingeniero trucho de la familia, el que arregla todo con lo que tiene en casa? Esa es la consigna del día de hoy. ¿Quién es el que se las ingenia en la casa para atarlo con alambre? En el Día del Ingeniero vamos a saludar a esa persona integrante de la familia que sí. Es el primer paso al que uno acude y después cuando termina de romper todo peor que lo que estaba, hay que llamar a un experto. Esa es la consigna del día de hoy. La gente se podrá comunicar a través de qué línea.
1: 34-36-47-39-56 para mensaje de texto y audio y 42-19-52 interno 12-13.
0: ¿Qué dice el pronóstico del tiempo para lo que resta de la jornada?
1: Bueno, cielo parcialmente nublado para hoy, 17 de máxima, mañana una mínima de 5, una máxima de 16. A la tarde, parcialmente nublado, porque durante la madrugada y la mañana vamos a ver qué nos toca, porque hay mucha niebla que se está pronosticando para mañana a la mañana, así que a tener mucha, mucha precaución.
0: Muy bien, muy bien. 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
1: Bueno, vamos a repasar hoy que se retoma la actividad bancaria, jubilados y pensionados nacionales primer grupo, documento terminado en 5, la asignación universal y familiar por hijo, documento terminado en 5, la asignación familiar prenatal y maternidad 6 y 7, la asignación por embarazo hoy, documento terminado en 3.
0: Muy bien, hoy qué fecha es, 16 ya de junio, sí. Qué bárbaro, cómo pasa el tiempo, Día del Ingeniero, Día Internacional de Biotecnología. En el 49 nace Jairo, cantante argentino. En el 51 nace Titi Fernández, periodista deportivo argentino. En el 55 se da el bombardeo de la Marina sobre la Plaza de Mayo, dejando un saldo de 300 muertos y unos 2.000 heridos. El 16 de junio del 55 la ciudad de Buenos Aires se convirtió en el primer escenario de una tragedia sin precedentes. Al mediodía de aquel jueves invernal, una facción de la aviación naval y de la Fuerza Aérea con apoyo de sectores civiles inició un golpe de Estado para derrocar al presidente Juan Domingo Perón. El plan consistía en asesinar al mandatario y a sus ministros. Para lograrlo, los aviones militares desataron un infierno sobre la población civil que transitaba por Plaza de Mayo y sus alrededores. El ataque y las víctimas. La primera bomba cayó a las 12:40 del mediodía sobre un trolebús repleto de pasajeros, provocando la muerte instantánea de todos sus ocupantes, la mayoría de ellos niños y trabajadores. La oleada de ataques se sucedió durante varias horas. Los aviones pintaron en sus fuselajes el símbolo Cristo vence, mezclando motivaciones políticas y religiosas. El saldo humano fue devastador. Las investigaciones históricas más recientes y rigurosas del Archivo Nacional de la Memoria confirman más de 308 víctimas fatales identificadas. No hay antecedentes que un país se ataque a sí mismo de esta manera. Más de 800 heridos oficiales. El contexto y el desenlace. Perón no se encontraba en Casa Rosada al momento del bombardeo. Sí había refugiado, se había refugiado en el Ministerio del Ejército, hoy en el edificio Libertador, a pocos metros de allí, lo que sufrió el objetivo principal de los golpistas. Luego, a la tarde, las fuerzas leales del gobierno controlaron la situación y los pilotos rebeldes huyeron hacia el Uruguay. Sin embargo, el tejido social quedó roto para siempre, ya que este ataque con armas del propio Estado contra su pueblo no logró derrocar a Perón ese día, pero sí un poco después que vino el golpe de Estado. Como para tener un poquito el contexto, a veces las efemérides se leen rápido, pero hay que recordar algunos hechos que marcan la historia de nuestro país. 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Arrancamos hoy con buena música, la música de Soda Stereo, Persiana Americana, y así suena.

0: 10 de la mañana, 41 minutos. Antes de empezar a recorrer las noticias más importantes a nivel nacional, escuchamos a la audiencia. Hola, sí, buen día, buen día.
1: Buen día, Filpo.
0: Hola, Olguita, ¿cómo le va? ¿Cómo anda usted?
1: Acá ando ya parada haciendo mis cosas.
0: Muy bien, Olguita. ¿Quién era el ingeniero de la familia, el que arreglaba todo, el que rompía todo?
1: Se llamaba Olga Albornoz. Nadie, nadie. Desde el día que me casé, nadie. Todo, yo ahora todo a base de plata. Pero en mi época de mi juventud, esta casa así si la ven de adentro, fui pintada por mí toda la vida.
0: Eso,
1: electricidad, mujer. Todo, hacía todo. Cocinera, lavadora, lavandera.
0: No, y encima contás.
1: Trabajador y mi hijo y mi marido, pero que iban a hacer algo en la casa, no. No.
0: O sea, eran guapos afuera, pero adentro no.
1: Y sí, bueno, por lo menos traían la plata que...
0: Claro. No, está bien. 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Adelante, Olguita, te escuchamos.
1: A ver, algo tengo.
0: Ay.
1: No, hoy no hay nada.
0: Está bien.
1: Le dije el amigo de otro, dicen, ¿qué trabaja? En el Centro Nuclear de Resonancias Magnéticas con estudios de alto campo.
0: ¡Oh!
1: ¿Y qué haces ahí? Café.
0: ¡Qué grande! Se sentía importante.
1: Llega Jaimito del colegio y la mamá le pregunta que cómo le fue hoy. Y él le dice, como el Polo Norte.
0: Ah, mira. ¿Y cómo
1: todo
0: es eso?
1: Todo bajo cero. Viejita, va una la... Viejita, le dice el viejito. Uh-huh. Viejito, si vas al campo, no te olvides de llevar papel.
0: Ajá.
1: No importa si está escrito. El otro de atrás no sabe leer. A uno le decían cerrajero experto.
0: Para. Cerrajero experto, ¿por qué?
1: Porque no se le escapaba ningún traba. El último.
0: Menos mal que eran tranquilos. Ajá.
1: El último. A uno le decían caballo de jineteada.
0: Para. Ojo con este caballo de jineteada. ¿Por qué?
1: Porque volteaba más hombres que mujeres.
0: Bueno, ya está. Impresionante, Olguita. Te mando un abrazo enorme. Sos una genia.
1: Paro porque tengo mucho, pero.
0: No. Día. Te mando un abrazo enorme. No, qué bárbaro, Olguita, la que nos saca una sonrisa toda la mañana. Abrazo.
1: A ver. Ayer me hablaron de.
0: ¿De dónde?
1: Vas a mi brazo, creo que era.
0: No me digas, ¿para qué? ¿Para pedirte una intervención en su programa radio?
1: No, dije que para... le gustó el último. ¿Cómo es?
0: ¿Cómo era el último?
1: El último, que a la amiga le decían billetera.
0: Ah, ¿y por qué era?
1: Porque... Se abría por la plata, no me acuerdo.
0: Se abre por plata, ay Dios mío, qué bárbaro.
1: ¿Qué se le gustó?
0: Qué bárbaro, vas a Bilbao Internacional, Olguita, te mando un beso enorme, muchas gracias.
1: Bueno,
0: gracias. No, es una genia. Y tiene de todo, ¿eh? De todos los tamaños y los niveles, los chistes, Olguita. Sí. 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
2: Bueno, hablando de miel y cosas dulces, Sebastián, le agradecemos como siempre, ¿eh? Al amigo Ramos, ¿eh? Y un beso grande para mi querida Necha.
0: Exacto.
2: También.
0: Está escuchando la radio nuestra amiga Necha y damos el veredicto 9:50. el budín de hoy, sí, del amigo Ramos, espectacular.
2: Le ponemos 10 porque para que se supere un poquito.
0: Exacto,
2: más.
0: Exacto, para que nos traiga otro.
2: Para 10, claro, para que nos traiga otro. Probando.
0: Para que nos traiga otro, pero este con chía y no sé qué más está espectacular. Muchas gracias, querido amigo Ramos. 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
0: Burro, buen día. El ingeniero de mi casa es mi viejo Luis y mi hermano Ariel. Son unos genios, jamás ahogarse en un vaso de agua, le buscan la vuelta a todos los arreglos de la casa. Bien. Qué grande en el Día del Ingeniero. Abrazo para ellos también.
2: Bien, hoy es el momento, ¿eh? 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
0: Clarín en tapa para hoy. Por el acuerdo sobre Irán, vuelve a bajar el riesgo país. 425 puntos. Otro tema. Milei avanza con polémicos cambios para designar a jueces y fiscales. Flojo debut de España. Empató sin goles contra Cabo Verde. Se mereció ganar, pero atajó muy bien el arquero adversario. Argentina juega hoy contra Argelia. Algunos de los temas importantes de Clarín. La Nación. Milei interviene una oficina del Congreso que contradijo sus cálculos. Esta oficina ya no podrá realizar informes sobre el costo de las leyes sin un aval oficialista. Es una lástima esto, ¿no? Era como un ente independiente que tenía su manera de calcular, tema inflación y demás. Bueno, ahora no la dejan hasta que no pase el filtro de que si les gusta o no el resultado, no van a poder dar la información. La Libertad avanza a puras gestiones para sostener a Adorni. Tema de tapa de La Nación para la jornada de hoy. 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
0: El cronista en tapa avanza, el plan Caputo. El Banco Mundial firma garantías para nuevos créditos. Para eso sirve que baje el riesgo país, para seguir pasando la gorra y seguir sacando créditos. Bueno, ese es el plan Caputo para lo que le resta del comando de la gestión de Milei, seguir pidiendo créditos a nombre del país. Página 12, gracias por hacernos tan felices la despedida de Tati Almeida, como ella lo imaginó, fue de la línea fundadora de las Madres de Plaza de Mayo, con mucho sentir, mucha gente pasó por el funeral. Va de negocios, el empleo sigue en caída, se perdieron 314.000 puestos en poco más de 2 años. Un dato a tener en cuenta, ¿qué va a pasar con toda esa gente? Argentina juega contra Argelia a las 22 horas. Otro dato, la última victoria de Argentina en un primer partido fue en el Mundial de Brasil del 2014, donde llegamos a la final, la perdimos 1-0 con Alemania. Hubo dos ahí jugadas increíbles, pasó al lado del palo, la pelota no podía entrar, y Pipita Higuaín, Messi y todo, y después en un contraataque nos meten un gol. Tremendo fue esa final. Crónica, firme junto al pueblo, fin de semana largo con un escaso movimiento turístico en todo el país. 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
0: Hay varios temas que vamos a tocar a nivel local. Queremos ver cómo se está organizando una fiesta muy importante deportiva acá, la fiesta del amarillo. Queremos ver también la preocupación que hay por parte de algunos papás de unos chicos que dicen que se están dando varios contagios en una escuela de la ciudad de Victoria, piden desinfección. Bueno, vamos a ver si podemos tocar todos los temas que tenemos en hoja de ruta. Crónica, fin de semana largo con escaso movimiento turístico. Uno en tapa, Entre Ríos no escapó al bajo movimiento de turistas en el país. El clima, la economía y el fútbol mundialista, las condiciones para que la gente se quede quietita ya en su casa, no quiera mover el auto, nada. El frío también tiene mucho que ver. Tapa de uno para la jornada de hoy.
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2: Buen día, chicos. Yo aquí en mi casa lo tengo a mi marido y a mi hijo. Gracias a Dios saben arreglar de todo, dice Ana 130.
0: Ah,
2: oh,
0: mirá qué dato, te salvan, ¿eh? Te salvan. Acá a ver qué nos dice la gente. Tengo mi pareja, dice Karen, un genio, arregla absolutamente todo, ¿eh? Mirá vos qué importante, ¿no? Que el hombre sepa arreglar las cosas. Liliana, hola Sebastián. En mi caso, yo, porque nadie se da idea. Y si hay alguien, las ideas las tengo yo, porque me sobran las ideas, dice Liliana. Uy, bueno, Liliana, ahí está.
2: Ahora ya sabemos por qué nadie quiere ayudarte, Liliana.
0: Yo tenía una idea, pero no me animo a darla al aire, mija, porque vas a venir a la radio, Liliana, y a prender fuego la radio.
2: No me ayude, no me ayude, ya llego sola, pero yo te ayudo. No.
0: Mirá que yo tengo una idea. ¿Qué idea vas a tener vos? Las ideas que las pongo yo, dice Liliana. Déjate de joder vos. Chao.
2: Así que vamos. Ya está segura.
0: Vamos a cortar el cable rojo.
2: Para mí, claro, lo que pasa es que está haciendo catarse ahí, o sea, pedirle.
0: Tiene razón.
2: Ah, lo hago yo nomás y lo va a hacer así.
0: Esperá que ya voy, le dicen todos. Esperá que ya voy. Bueno, está bien, lo voy a hacer yo. Liliana, y rompe bien. Todo, Liliana.
2: Pruebe.
0: Mica dice, hola Sebastián, en mi caso, yo misma. Cuando no hay quien ayude, tenés que ingeniártela sola. Y de ahí la palabra ingeniero, en el Día del Ingeniero, somos todos ingenieros a lo vaca, a la Bartola, como decía mi abuela. Bueno, esa es la consigna del día de hoy. Tenemos que marcar una muy breve pausa, dos o tres consejos publicitarios y ya empezamos a informar a nivel local y regional en Burro de Arranque.

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2: Nos vamos al contacto con un oyente. ¿Qué tal? ¿Cómo le va? Buen día, buen día.
9: Hola, buen día, Sebastián.
2: ¿Qué tal? ¿Cómo anda usted? Bien. Dígame su nombre, primer nombre.
9: Flavia.
2: Bueno, Flavia, dígame, ¿usted es la ingeniera? ¿Quién es la ingeniera en su casa? Cuénteme un poquito.
9: Yo soy la ingeniera en mi casa y en la casa de mis patronas.
2: A ver, dígame, ¿qué hace?
9: Soy plomero.
2: No.
9: Electricista.
2: No.
9: Cerrajera.
2: No.
9: Le arreglé el teléfono de niña.
2: No.
9: Le arreglé la plomería.
10: Mujer a domicilio, ¿viste?
2: Pero una como cosa,
10: marido a domicilio, mujer a domicilio.
2: Pero ¿y dónde aprendiste tan?
10: Ah.
9: Así que tengo los hombres de mi casa, viste, ya lo hago, nada.
2: No, ¿viste? Ya voy yo.
10: Esa, sí.
2: El tradicional, esa, sí. Ya voy
10: dejá
2: yo.
10: Dejá nomás. Sí.
2: Pará. Te pusimos la cortina de MacGyver. El que arreglaba todo, mirá.
9: Claro.
2: Mirá, la tenemos a Flavia MacGyver.
9: Acá estoy para lo que necesiten.
2: Mirá, ahí está Flavia sacando la cortapluma que tenía 20.000 cosas, ¿te acordás?
9: Ajá, yo tengo una cortapluma que tiene destornillador.
2: ¡No me digas!
10: Una suiza.
2: Pues qué genia, qué genia. Bueno, sí. Le mandamos un saludo a tu patrona que te deja salir al aire, pero con decime...
9: Mary. Te manda un beso, Mary, porque los escucha todos los días.
2: Qué grande, Mary, querida.
9: Que levanta hasta con la 90 hasta que...
2: Qué grande, Mary, querida. Bueno, contame lo de la albañilería que me interesa. ¿Te capacitaste hasta para albañilería?
9: Ah, sí, hice un curso rápido de albañilería. Yo te hago un pastón, te hago un revoque, te le pinto, te levanto pared, te hago...
10: Qué grande.
2: Pero qué y bárbaro.
9: Nada de trompito ni nada, ¿eh?
2: No.
9: La lancha. Chau.
11: ¡Qué grande! Dame los últimos tres números del DNI, Flavia.
9: 992. Encima hago limpieza de terreno, desmalezamiento.
11: Ah, no, no. Pará, vos tenés que montar una empresa. La empresa Super Yo, tenés que decir. Ajá. Ponele nombre. Grande, Super Flavia. Flavia.
10: ¿Y lo hacés para cualquiera, digamos? O sea,
9: para cualquiera, el que necesita, ajá, me llama. Y yo voy. Y bueno, necesito trabajo, por eso hago de todo. Soy vendedora ambulante, hago pan casero, hago tortas fritas.
11: Ah, no, grande, no, Flavia. No, para.
10: Bueno, y pasanos el contacto, Flavia.
11: Dame el teléfono, a ver, 3436.
9: 61-20-48.
11: 61-20-48, ya sabés, la super Flavia MacGyver.
10: Flavia MacGyver.
11: Flavia MacGyver.
9: Te digo uno, le llevé la cerradura al señor Pitujín, que tiene un Pitojín.
11: Ajá.
9: Acá no pudo arreglar la cerradura porque tenía muchas trabas.
11: Ajá.
9: La desarmé, en 2 minutos le arreglé la cerradura.
11: No, te van a contratar. Atención, Danieli, Cerrajería Basterra, acá está Flavia MacGyver. Te mando un abrazo, Flavia, gracias. Chao, no, chao, suerte en eso.
9: Ni los ladrones entran ahora, ni los ladrones.
10: No, sí, si está Flavia, cualquier cosa la llamamos MacGyver, a Flavia.
11: No, una cosa increíble.
9: Las mujeres podemos hacer todo.
10: Totalmente.
11: Sí, sí, sí, sí, pero totalmente. Tampoco se empoderen tanto porque nos van a echar a nosotros. Cristian nos va a echar de la casa, que comer. Chao, Flavia,
9: encima,
11: Flavia.
9: Encima trabajo en momentos, en el...
11: Ah, bueno.
10: ¿En qué parte?
9: En la parte de ahí de estoy viendo todo en el baño, limpieza.
10: Entonces lo conocemos, Flavia.
11: Ay, qué grande, Flavia, querida.
9: La primera noche.
10: Claro.
11: No, tremendo.
9: Bailaba, ¿viste? La tía loca de la familia.
10: Claro.
9: Porque soy animadora también.
11: Ya, no, ya está, corta. ¿Será
10: que
11: no puede ser?
10: Me falta
11: no
10: un blog de hoja más para poner el currículum.
11: No, ya está, chao, Flavia, no puede hacer todo, no puede hacer de todo.
10: Y además, ¿sabe qué es? Es amable, es simpática.
11: No, ya basta, ¿qué tanto va a ser, Flavia? Dejate de ver.
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10: Las 11 de la mañana, 8 minutos, la temperatura en la ciudad de Victoria es de 8 grados, la humedad del 88%. Diputados volverán a debatir los proyectos que buscan regular los pedidos de juicio político. La Comisión de Asuntos Constitucionales de la Cámara de Diputados de Entre Ríos volverá a debatir este miércoles a las 17:30 los proyectos de ley que proponen crear un régimen de aplicación para la remoción de altos funcionarios por mal desempeño a través del proceso de juicio político. Confirmaron la identidad de policía muerto tras chocar con caballo suelto en Villaguay. Un funcionario policial perdió la vida luego de sufrir un siniestro vial ocurrido durante la mañana en el acceso Carlos Fuertes en Villaguay. La víctima fue identificada como Emiliano Agustín Fernández, de 28 años, oriundo de Villa Clara. Por causas que se tratan de establecer, el efectivo policial circulaba en motocicleta cuando colisionó contra un caballo suelto que se encontraba sobre la cinta asfáltica a la altura del ingreso al radar de la Fuerza Aérea.
0: Para las próximas horas indica el pronóstico, cielo algo nublado, 17 la máxima.
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11: 11 de la mañana, 10 minutos. Tenemos la crónica deportiva. Estanislao Firpo nos hace un resumen para Burro de Arranque. Te escuchamos, Estani. Buen día.
5: Buen día, Sebastián. Saludos a toda la audiencia, a todo el equipo de Radio Victoria. El último fin de semana tuvo bastantes goleadas en el fútbol de la región para la Unión Deportiva de Ligas en los duelos de la zona de la Liga Victoriense de Fútbol. Por la zona de Huracán venció a domicilio 6-0 a San Benito, y los duelos restantes por la zona E culminaron con goleadas también, como te decía, porque 25 de mayo en cancha del Porvenir derrotó al Funebrero por 5-1 y Sportivo Victoria en cancha de Huracán hizo lo propio, pero por 4-0 ante Banfield. De esta manera también se completaron los duelos de las zonas A, B y C de la UDL, y todos los equipos, los 30 de la Unión Deportiva de Ligas, tienen los 8 partidos jugados de la fase de zonas. En la cuarta fecha de kartings en el circuito del Cerro La Matanza, Andrés Acuña fue el ganador en la categoría 125, triunfo victoriense en esta categoría de kartings en el circuito del Cerro de La Matanza. Después los restantes ganadores fueron en la 150 libre Alexis Frare de Capitán Bermúdez, en la 150 estándar Agustín Rivera de Rosario, en la 150A Leandro Bongiorno de San Lorenzo, en la 150B el triunfo fue para Barroso de Lucas González, en la 150 Junior Schroeder de Ramírez se quedó con la victoria, en la 150 mayores Mauro Zvanek de Timbúes se quedó con la fecha 4 del Victoria Autoclub, en tanto que en la 110 mayores Francisco Cantero de Paraná se quedó con la victoria, y en la 110 escuela los más chiquitos dividieron triunfos, Nico Sobrero y Lautaro Libre de Roldán se quedaron con esta jornada en el circuito del Cerro de La Matanza para la temporada 2026 del Victoria Autoclub. Hoy, desde la hora 20 en Juego Limpio, todo el análisis y los comentarios de los partidos del fin de semana del Mundial, más la previa de Argentina y Argelia, que se enfrentarán desde las 22 horas para abrir y tener el debut de los últimos campeones del Mundial.
11: Muchísimas gracias, querido amigo Estanislao Firpo. Bueno, tenemos un mensaje, ya que estaba hablando de una persona que recién hace un ratito, con buena onda, decía, sabía hacer de todo. Mira, Sebastián, los estoy escuchando, no quiero serme la onda, pero por favor, tengo una amiga que está buscando trabajo full time, fue recepcionista, tiene muy buenas referencias en atención al público, excelentes referencias, trabajó en 2 o 3 empresas que lamentablemente se fundieron aquí en la ciudad de Victoria. Y nos pasa el teléfono. Te puedo asegurar que es una persona capacitada, doy fe, dice la señora, me da el nombre y deja el teléfono. 15-43-4308, 15-43-4308, con experiencia en atención al público, recepcionista en hoteles. Exacto. Y demás. Así que bueno, ojalá que pueda conseguir trabajo. Breve pausa, 2 o 3 consejos publicitarios, quédate con nosotros, esto es Burro de Arranque.

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0: juegos que da, ¿no? Sobre calle Congreso. Y después está la cancha. Se va a mantener la cancha, ya están los arcos colocados. Y por lo que vi, había cuatro estructuras, dos de cada lado, con, no entiende, la intención de iluminar, ¿no? No solamente el pelo, sino la canchita, la cancha de fútbol. Así que bueno, bienvenido sea, uno de los pocos lugares que va a quedar como lo que conocemos como potrero, ¿no? Después creo que allí en la zona de la colina, atrás de la colina por Rivadavia, allí un grupo de vecinos también había hecho una cancha de fútbol, el potrero, ¿no? El típico potrero que se ha ido perdiendo, que existía, digamos, en cualquier terreno baldío hace años, y donde se jugaba el fútbol de manera diaria, ¿no? Algo muy característico de nuestro país. Muy característico de la República Argentina, bueno, hablando de lo que tiene que ver con el fútbol, del Mundial, de que a muy temprana edad, ¿no? Uno salía a la puerta de la casa y si no era enfrente, era una cuadra, era dos cuadras, o era tres cuadras, o en el barrio tenía, ¿no? Una cancha disponible para jugar en cualquier momento, de tierra, con los amigos, y eso se ha ido perdiendo, eso se fue perdiendo con el crecimiento de las ciudades, esto ha sucedido en todas las ciudades, con el tema de construcciones y demás. Entonces no son muchos los sectores que permanecen con canchas de fútbol para que puedan ir de manera gratuita. Yo me parece que está bueno esto de los vecinos haber rescatado y poder mantener algo que es un símbolo, ¿no? De lo que tiene que ver con nuestra cultura, que son los famosos potreros. En este caso, inclusive se le ha hecho un mejorado, es decir, está bastante lisito, obviamente no tiene pasto, pero está bastante liso, se le ha hecho un mejorado. Y la particularidad de que va a tener seguramente iluminación, así que también se va a poder utilizar, digamos, en horario nocturno. Así que, bueno, felicitaciones a los vecinos, ¿no? Que apostaron por darle continuidad a algo que siempre estuvo allí, que fue una cancha de fútbol, poder mantenerla, mejorarla, pero bueno, también a través del presupuesto participativo hacerle agregados, como tiene que ver con básicamente hacerlo un espacio público con juegos y demás. 16 horas 25 minutos.
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0: ¿Se acuerdan dónde había potrero, dónde había canchitas de fútbol? Sí. Estoy yo por el barrio suyo. El cuarto era extenso.
1: Sí.
0: Tiene que haber algo varios.
1: Varios. Y me imagino que estaba la vuelta de mi casa, ahí. Por ejemplo, el que está actualmente, bueno, de la... Parquecito y las Malvinas.
0: De las Malvinas, exacto, que a eso se recomienda, es privado, ya está loteado, ya está, hay un cartel.
1: Bueno, ahí primero nosotros que éramos chicos y ahora nuestros hijos.
0: También, le dieron continuidad, claro, exactamente. Tal cual. Pero bueno, ese lugar ahora, en vos pasado, ahora está loteado, ¿no? Uh-huh. Lo comentamos en algún momento de que decíamos, ¿por qué no se cuida? ¿Por qué no se mantiene la municipalidad de ese espacio? Y después nos comunicaban una persona, digamos, un privado, nos decía, mira, Agustín, eso está para. Lotearse, va a ser, bueno, se demoró un tiempo, pero finalmente eso, digamos, era propiedad privada y se ha loteado. Yo recuerdo en la zona de el Cañaveral, atrás por calle, atrás de la calle de la Escuela de la Prida, por calle Sarmiento, famoso Cañaveral, ¿dónde está Ospe ahora? Bueno, era un cañaveral que era, digamos, para jugar a todo, y tenía una canchita de fútbol ahí adelante. Ah. Adelante, digamos, no sobre la calle, sino entrando ahí al terreno. Pero había muchos lugares, ¿no? Muchos lugares realmente donde había diseminado por distintos puntos de la ciudad espacios, terrenos, baldíos que se transformaban en canchas de fútbol. 16 horas 27 minutos, dame una y nos vamos a ver qué dice la gente al WhatsApp.
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0: A ver, que se llenó de pregunta Francia, está con toda la suerte del mundo. Se va a viralizar esa jugada. Eso tiene que entrar.

0: En cualquier otro momento. Palo, pega en el taco del arquero y sale. Una vez que se había tirado el arquero. ¡Qué suerte! Lo acompañó la suerte en esta a Francia. A ver qué nos dice la gente. El Agustín gana Argentina 3-0. Ahí está, ¿ve? Aquí ya nos paramos un poquito más firme. Goles de Messi y Lautaro 2. ¿Me anotás para los choris? Por supuesto. De Leandro, anotado. Hola, nos anotás para los sorteos, Roxana, José, vamos a Argentina. Bueno, tiramos un resultado, hola, Agustín, gana Argentina 2-1, nos dice Débora Ailín, también están anotados. Hola, Agustín y Sandra.
1: Hola.
0: Muy bueno el programa, me anotan para los sorteos, dice Oscar, por supuesto, Oscar, Argentina gana 2-0, veremos.
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0: El 16 de julio, hay que tenerlo en cuenta, ¿no? Hay veces que se nos han borrado algunas cuestiones de la historia si no lo buscamos, ¿no? Un día como hoy, pero el 55, se ha realizado bombardeo a Plaza de Mayo. Tenía que ver con intentar derrocar a Perón en ese momento. Perón no estaba, ¿vale? Como en la casa de gobierno, 30 aviones de la Marina y de la Fuerza Aérea bombardearon Plaza de Mayo. No quedó nunca exacto, ¿no?, el número de víctimas. Se hablaba de entre 380 y 400 personas fallecidas y cerca de 2.000 personas heridas. Colectivos explotando, cayéndole, digamos, una de las 100 bombas que por lo menos se tiró. Había también en ese momento un vía crucis que se estaba llevando adelante. Esos aviones, de quienes se decían ser patriotas, de ahí se fueron, ¿no?, a Uruguay, exiliarse en Uruguay. La primera vez y la única vez que sucedió en la historia de la República Argentina una situación de estas características. Yo estoy seguro que si hoy vos le preguntás a la mayoría de los chicos, digo yo, 40 años, 50 años, si querés, para abajo, algunos puede, según la generación, puede llegar a tener algún, pero hay otro, digamos, de que esto se borró, o se intentó borrar, ¿no? Y esto va más allá de las cuestiones partidarias. Porque aquí, digamos, no se atacó un gobierno, pero se bombardeó el ciudadano. Andaban chicos, andaban jubilados, andaba la gente haciendo su trabajo alrededor de lo que era casa de gobierno, ¿no? Después sí, un tiempito después, en septiembre, sí se dio el golpe que lo terminó derrocando a Perón, que se conoció como la Revolución Libertadora. En el medio, después de todo esto, gente del peronismo salió a quemar iglesias en respuesta, digamos, a lo que fue el bombardero. Es una situación, un caos, mucho odio en la República Argentina en aquel entonces. Pero no hay que olvidarse de estas cuestiones, ¿no? Hay que olvidarse de que algunos que se hicieron llamar patriotas bombardearon a sus propios compatriotas. 16 de julio, junio del año 55. Sucedía esto acá, sí, en la República Argentina. 16 horas 32, nos vamos a ir a la pausa y enseguida regresamos.
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0: Muy bien, gracias Leo. 16 horas 41 minutos en la República Argentina. 3436-473956 es el WhatsApp de la radio para que se puedan ir anotando. Nombre, últimos tres números del documento. Te consulto. El chori con lechuga y tomate es medio fifí, eso.
1: No.
0: ¿Sí?
1: No, hay que ponerlo, por supuesto. Ah, y si tenés para hacerle una salsita de esa.
0: Eso sí, criolla.
1: Sí.
0: Hasta ahí sí. Yo te tendría más. Más lisa y llana, digamos, choripán, salsita criolla y nada más.
1: Si hay esa opción, sí, pero si está la opción de lechuga y tomate, también yo le mando todo, no le mezquino nada.
0: No, está bien.
1: ¿Hasta altura del partido?
0: No, por supuesto. Bienvenido sea. Pero hay gente que se ha acostumbrado, ¿no? A meterle un poquito de lechuga. Yo creo que me dicen, no, con esto me cuido. Claro, un plato de choripán y le meto un poquito de lechuguita, una rodaja de.
1: ¿Hay alguien que se cuida? Sí,
0: no, como que no. ¿Cómo que no? Explotan los gimnasios, cada vez más gimnasios ahí en la ciudad de Victoria. Impresionante. Bueno.
1: Y a todos les va bien.
0: Y todos funcionan, todos tienen su gente, la verdad. Bueno, esto habla a las claras, ¿no? Uh-huh. De que hay mucha gente que se cuida, hay mucha gente que se cuida. Nosotros somos la excepción, pero hay mucha gente que si quiere le mete gimnasio y
1: tengo
0: bueno.
1: Tengo una persona que cuando arranca el año me está diciendo, te espero, sí. Termina diciembre, te esperé.
0: Te esperé y no llegaste. Te esperé y no te
1: espero
0: vi.
1: El año que viene. Bueno,
0: dejamos todo para el año que viene. Si va en diciembre, ¿qué vas a arrancar? Nombre, último número del documento y como decíamos, participan. 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Cada presentación del equipo argentino le vamos a meter ahí un sorteo para los choripanes.
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0: Muy bien, te voy a estar contando, vamos a obviar obviamente todo lo que tenga que ver con datos de nombre y apellido, porque no es, digamos, la situación, no viene al caso. Pero hubo preocupación en el día de hoy a raíz de una situación particular de una uniformada, agente auxiliar del personal femenino de jefatura de policía, aparentemente con un episodio de crisis en su domicilio. Tenemos los datos del domicilio, pero obviamente lo vamos a obviar. Donde se realizó autolesiones con una tijera en la cara y en el antebrazo izquierdo, donde tuvo que ser asistida por médicos del hospital Fermín Salaberry. Se ha dado intervención, por supuesto, lo que es la psicóloga de la jefatura. Todavía, digamos, la joven, porque es una joven, permanece internada en el nosocomio, pero fuera de peligro, pero sí con un cuadro que necesita, ¿no?, una atención psicológica, así que bueno, ojalá que pueda salir todo bien. Había mucha preocupación y nos estaban consultando relacionado con lo que tiene, con lo que pues algunas personas hablan de otras situaciones más fatal. Por eso, digamos, la idea de trasladar la información es como para llevar la información exacta de lo que sucedió en el día de hoy con esta agente auxiliar que presta servicio, el personal femenino que presta servicio en la jefatura de policía de nuestra localidad.
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0: A ver qué nos dicen por aquí. Hola, nos anotás para los sorteos. Rosana, José, vamos a Argentina, gana Argentina 2-0. Muy bien, Buenas tardes, anotame para el sorteo. Argentina gana 2-0. Rodrigo, José, Edith, todos anotados. A ver por aquí, gana Argentina 3-1. Anotando para los sorteos, Lourdes, Bruno, Lisandro y Diana, todos anotados.
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0: Bueno, hoy se dio un hecho que hay que prestar atención, digamos, a ver qué continuidad tiene, porque hubo una denuncia por parte de un particular sobre una situación de un perro en una vivienda de nuestra ciudad. La denuncia fue tomada, obviamente que la misma se es a través de la justicia, y le da intervención a la policía, porque obviamente está en una propiedad privada y la policía, digamos, no puede entrar sin una orden de allanamiento y requisa a ese domicilio. Bueno, hasta allí fuera, digamos, personal de la policía, por presunta infracción a lo que es la Ley Nacional 14.346 de Protección Animal. Esto es una vivienda en la zona de El Cuarto Cuartel. Participó, obviamente, el veterinario de la policía para hacer la evaluación correspondiente del perro. Fue examinado, se determinó que no presentaba lesiones ni signos de golpes, sino que el animal permanecía atado, supuestamente por conflicto con otros animales del lugar. Se hizo, obviamente, se lo trasladó al perro y se hizo entrega a una organización protectora de nuestra localidad para garantizar su bienestar y protección. No hay, uno entiende de que hay, de nuevo, por lo menos, no sé si denuncias, pero sí llamados, ¿no? De situaciones de estas características. Vamos a ver qué es lo que pasa si esto empieza a darse de manera más frecuente. Porque se traslada, digamos, el cuidado a las organizaciones protectoras, que muchas veces ellos han hecho saber, digamos, de que por ahí no cuentan con los recursos o con los lugares para tener, ¿no?, a los animales. Pero esto se dio en el día de hoy en la zona de El Cuarto Cuartel.
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0: La gente que se anota, hola, gana Argentina 2-0. Dice Luis que la canchita de su infancia era la de la Capilla Perpetuo. Muy bien, Luis. La catita la Perpetuo.
1: Sigue estando esa cancha gigante. Ya no se puede utilizar, pero.
0: Pero bueno, está hablando, digamos, de antaños. Hola, Agustín. Gana Argentina 4-1. Anotame para los sorteos. Mónica, por supuesto, Mónica, estás anotado. Hola, Agustín. ¿Cómo andás? Yo soy de la idea de hacer chori cada vez que juega la selección. Ah, qué nivel el tuyo, ¿eh? Esta noche ganamos 2-1. Con lo justo, pero ganamos. Anotanos, dice Nico. Muy bien, Nico, precaución, para arrancar, precaución, me gusta. Hola, amigos, anotame para los choris, para Argentina gana 2-0, Javier y Luana, todos anotados.
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0: A ver por aquí, hola chicos, buenas tardes. se me ha tildado el teléfono, ah, viste qué desesperación, así que le pasó, tengo que cambiarlo, y no, y después vuelve en sí, hay que reiniciar todo, viste cómo no sabes qué hacer, reiniciar y bueno, que sea lo que Dios quiera. Me anotan para los sorteos con mucha fe y esperanza, pero también, ah, mira qué término, con Quiki. Ah, buen término ese, ¿te acuerdas? ¿Tenés sí, Quiki? ¿Tenés sí. Quiki? Te hace así con el montoncito, con los dedos. Mi deseo es que gane 2-1. Bueno, Viviana y Otilia, anotados. Buenas tardes, que tengan una excelente tarde. Vamos a ganar 2-0. Y los mejores choris son de la cancha. Bueno, pero eso es otra onda, eso es otra cosa. Me anotan, dice Gustavo, por supuesto, anotado. Buenas tardes, Agustín y Sandra. Hola. Les deseo una buena jornada. Acá escuchando y esperando para ver el partido. Argentina gana 4-2. Alejandro, Omar y Laura, muy bien. Es lluvia de goles. Tendríamos, según Alejandro, hoy con un triunfo de la Argentina 4-2. Están todos participando.
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0: Donde no hubo chori, pero sí hubo quilombo.
1: ¿A dónde fue eso?
0: Fue. En el Congreso del Partido Justicialista. Eso porque faltaban los choris. ¿Viste? No estuvieron los choris, entonces empezó el quilombo. Hubiera estado los choris, capaz que hubiera estado todo más tranqui. A ver, te ha convulsionado el. Está convulsionado realmente el justicialismo. Por un lado, digamos, convulsionado, por otro lado se intenta mostrar como con cierta unidad. Pero sin lugar a dudas de que hay, ¿no?, una situación conflictiva que no puede esconderse, por más que se quiera. Y que tiene que ver un poco con. Vamos a hacer un repaso de quiénes son los principales, ¿no? Por ahí, personas de la estructura del justicialismo, porque estamos hablando, por ejemplo, de un actual intendente, como es el intendente de Santa Elena, Daniel Rossi, que ha sido expulsado. Ojo, porque aquí hay expulsados y suspendidos. Como en el fútbol, son dos cosas distintas, ¿no? Una cosa es expulsado y otra cosa es suspendido. Tenemos que hablar de Rossi como suspendido. También el abogado Carlos Richardo, expulsado, ambos suspendidos, esto es por 2 años. Carolina Galiar, quien es actualmente diputada nacional. Héctor Maya, un histórico dentro de lo que es el justicialismo. Paula Rubatino, mujer nacida aquí en nuestra localidad, se fue a vivir muchos años a Gualeguay, estuvo en la intendencia, fue intendenta de Gualeguay. Gustavo Guzmán, quien fue ex diputado y concejal por el justicialismo por la ciudad de Paraná. María Rosa Vergara, de la localidad de Nogoyá, ex presidenta del partido justicialista en su localidad. Graciela Trinidad. Claudio Quinodós, también de Nogoyá. Luna González, de la localidad de Gualeguay. Estos últimos fue por ir por fuera de la estructura del justicialismo en las últimas elecciones. Fueron con el sello del socialismo, del Partido Socialista. Y esto hizo de que, como decíamos, en el último congreso se llevara adelante su expulsión. La última vez que había sido expulsado un integrante del justicialismo fue aquí en la provincia, fue Eduardo Cuéider. Todo lo que ya sabemos, ¿no? Que le encontraron varios miles de dólares en Paraguay y todavía el hombre ahí anda tratando de ver o de dar las explicaciones, más o menos como Adorni, ¿no? Y uno ve este panorama dentro del partido, que obviamente lo deberá resolver el justicialismo y veremos, digamos, de qué manera lo resuelve, pero uno decía, qué fácil se la están haciendo a Frigerio, ¿no? Porque Frigerio ha ido con temas, ¿no?, como es el tema de Oser, como es, digamos, ahora la discusión de la de la reforma previsional, con temas duros que tienen o pueden llegar a tener un costo político importante. Muchos dicen, no, el justicialismo no lo hizo a esto, no lo hizo a esto en su momento para no pagar el costo político. Después está la discusión, ¿no? Si es verdad lo que se dice por parte del gobierno de lo que va a hacer con la reforma o lo que dicen aquellos que están en contra y que se va a perder básicamente lo que es el 82% móvil. Pero obviamente de que ya todos están perfilando para, le decíamos, ¿no? Ya todos están perfilando para las elecciones que vienen. Es muy temprano, no es temprano porque está muy revolucionado y convulsionado todo. Sobre todo dentro del justicialismo. Voy, me dice a cualquier justicialista, y la verdad, en general, ¿no? En general pasa con los políticos. Miden poco, salvo alguna excepción. Pues miden muy poco los políticos. Es decir, el descreimiento de gran parte de la sociedad continúa. Y el justicialismo convulsionado, que no encuentra una conducción que sea convincente. Renovación hasta el momento no se ha dado, no aparece nadie, ¿no? Que digo, bueno, es por acá el tema de la de los nuevos cuadros, ¿no? Esto es que el justicialismo ha hablado tanto de los cuadros políticos y sacó mucho tiempo chapa con los cuadros políticos y demás, pero después de esos cuadros políticos se encuentran con que aquellos que están desde hace 10, 15, 20 o 30 años no dan lugar. Entonces digo, ¿vas a formar cuadros políticos para que hagan realmente una transformación o para que estén, digamos, al mando del dedo de aquellos que hace 20 o 30 años están, digamos, en la estructura del justicialismo? Y vuelvo con lo de Frigerio. Digo, Frigerio, más allá de tomar estas decisiones que podrían llegar a ser o podría, digamos, pagar un costo político importante, el justicialismo se la está haciendo bastante fácil, ¿no? Con todo este lío interno que está teniendo, con denuncias, después quedará, ¿no? Si los que denuncian los quieren hacer realmente porque quieren limpiar el justicialismo o porque, digamos, están haciendo la jugada para otro sector. No sería nada nuevo y no sería la primera vez que se hace, ¿no? De que se denuncia para llevar agua para otro molino. Pero también, digamos, cuando se habla de corrupción. Y hoy, ¿quién? Si vos decís, no, acá son corruptos. ¿Y quién te va a decir que no? Si vas a encontrar seguramente algún caso de corrupción o vas a encontrar personas que tienen causas pendientes por el tema de corrupción o personas que están denunciadas por corrupción. Yo voy a señalar en cualquier partido, acá hay corrupción y es difícil que alguien te diga, no, lo que está diciendo es mentira. Vamos a ir viendo, ¿no? Qué es lo que sucede, pero toda la en Nogoyá hay. Vamos a ver, ya vamos a estar comunicándonos con colegas de Nogoyá, porque había algunos inconvenientes allí en Nogoyá. Entre el intendente y el secretario de gobierno, de posiblemente porque se esté especulando que el secretario de gobierno quiera llegar ya a ser candidato para las próximas elecciones. Ya se está empezando a mover. Obviamente que no lo hacen públicamente porque los políticos saben de que hay un fuerte todavía rechazo. Entonces, cuando salen a hablar, ustedes lo ven cuando salen, digamos, las personas, algunas que se han lanzado, no sé si de verdad o de mentira, pero de 10, 8, pum, palo. También lo que siempre decimos, ¿no? Las redes vos vas a encontrar más críticas que elogios. Las redes son así. Salvo raras excepciones, vos en la red pones, digamos, una foto de alguien con un título y seguramente va a recibir más crítica que elogios. Reitero, salvo raras excepciones. Pero ya están viendo, trabajando, acomodándose en el buen sentido de la palabra, perfilándose para lo que va a ser el año que viene. ¿Por qué? Y porque parecería de que en el justicialismo. Y hoy, ¿quién tiene la vaca atada? Ninguno. Y ninguna puede decir, no, yo soy porque tengo, digamos, me respalda. Ninguno. Están todos señalados por el dedo. Los denunciados y los que denuncian. Entonces, digamos, es complejo lo que, y por eso, como decía, se la están haciendo recontra fácil a Frigerio. El Frigerio, que obviamente va a ir, si no aparece alguna cosa, ¿no? Ahí de decir, bueno, de aquí hago el salto a Nación, va a ir para una reelección, ¿no? Seguramente va a ir, va a ver, va a medir y decir, no, no me dan los números, me quedo acá. Y así, digamos, como está el justicialismo, ¿quién te dice de que no pueda llegar a haber una reelección de manera lisa y concreta? Pero todo empezó, ¿eh? Por lo menos en el mundo y en el mundillo de la política, todo ha empezado. La carrera ya empezó, la carrera ya se largó y veremos quiénes llegan. 17 horas, 2 minutos en la República Argentina. Pausa y enseguida regresamos.
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0: Muy bien, 17 horas 13 minutos en la República Argentina, 0-0, cual pomo, 0-0 continúa Francia-Senegal. Van 13 minutos del segundo tiempo.
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0: Poquito, estamos viendo aquí de reojo, pero poquito de Francia, poquito de Francia. Bueno, Fede Reta, vamos a, por supuesto, gracias a la audiencia. Es verdad, Paola Rubatino no ganó, no fue intendenta. De intendente de Gualeguay. Ganó la interna en Cuchemó, pero perdió. Después, digamos, en las generales sí estuvo cumpliendo funciones de legisladora provincial. Así que, digamos, hacemos la corrección para ser correcto, digamos, en el dato. ¿Qué me pasan acá? Ah, bueno, acá me pasan un telefonito. Gracias, amigo. 17 horas 14 minutos, gracias a la gente que está allí atenta, por supuesto a cada uno de los temas, que nos hace las correcciones cuando, por supuesto, nos equivocamos. Bien, gracias, gracias amigo, gracias Tocayo, gracias Tocayo por el dato. Gana 2-0, gol de Messi Martínez, nos dice Laura y Ramiro. Gracias a Agustín, no, gracias a ustedes por estar ahí. La gente que se sigue comunicando, a ver por aquí qué nos dicen. Nos tenemos que ir aquí. Esta vez para los Chores, Agustín. Ah, 2-0 Argentina. Ni idea cómo se llaman, dice Roberto. Pero Roberto, pinchate el globo, Roberto, es el primero que tira abajo a la Argentina. 2-0 abajo Argentina. Pero Roberto, te levantaste con el pie izquierdo, Roberto. Pará un poquito.
1: ¿Qué pasa?
0: Agustín, anotame. Gana Argentina 2-0, dice Lucrecia. Gracias. Hola, hola, chicos hermosos. Eso somos nosotros.
1: Sí, tal cual.
0: Gana Argentina 1-0, dice Aide. Bueno, gracias Aide. También está anotada. Todos participando.
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0: Bueno, reiteramos, confirmado el pago para jubilados y pensionados de la municipalidad. Se va a estar llevando el día viernes, el día viernes están cobrando jubilados y pensionados el medio aguinaldo de la municipalidad. Tener en cuenta, obviamente, de que viene con el 5% del último aumento salarial.
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0: Hoy estuve consultando por la Escuela de la Agrotécnica, que como lo venimos remarcando, ¿no? Allí ya están funcionando lo que tiene que ver con algunas de las dependencias, pero la obra todavía no está finalizada. Faltan, ya digamos en el tramo final, con lo que me decían hoy, falta un poco de pintura, falta la realización de limpieza del lugar, obviamente de lo que suele dejar cuando se lleva una obra durante tanto tiempo. Sí, entre la obra importante, así más importante que estaría faltando es el alambrado, porque obviamente, digamos, eso va todo con un alambrado, entendería, es tipo especie olímpico, y ya después sí finalizado. Pero no hay fecha, pero no hay fecha todavía concreta para lo que es la finalización de obra, pero sí me confirmaba que es el último tramo. Me decían pintura, Agustín, limpieza del lugar, de algunos sectores, y sí esto del alambrado, que se va a tener que colocar en algún momento, obviamente de que se va a hacer el anuncio, vendrán las autoridades correspondientes, como suele suceder, y empezaremos, ¿no?, a tener un lugar modelo en la zona, donde obviamente, seguramente con el correr del tiempo, vamos a tener chicos de otras localidades que van a venir a estudiar, que van a elegir, digamos, lo que es la especialidad de la escuela agrotécnica, porque es única, digamos, aquí en la región. Y, como decíamos, está en su etapa final ya de construcción.
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0: Este la vio, mira. Hola, Agustín. Gana Argentina 1-0 con gol en contra de ellos. Este es ese original, ¿eh? Francisco. Muy bien, Francisco, estabas participando. 1-0, gol en contra de ellos. Hola, Agustín. Sandra.
1: Hola.
0: Anótenme para los sorteos. Argentina gana 2-0, dice Graciela. Muy bien, Graciela, estás anotado. Hola, Agustín, anótenos para los sorteos. Los Chori ganas 3-1. Verónica, Jessica y Alexis. Están todos anotados.
1: Y Axel le faltó.
0: Axel, ¿dónde está Axel?
1: Sí, ahí está.
0: Capaz que es Alexis.
1: No, Alexis, Axel.
0: Ah, mira dónde estaba Axel. Estaba escondido Axel. Cómo estamos de la vista, ¿eh? Mamita, decí que te tengo a vos. Gracias, Sandra Otero.
1: Tampoco para tanto.
0: Verónica, Jessica, Alexis y Axel. Todos anotados.
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0: Bueno, si vienen jornada de vacunación, como para tener en cuenta en lo que tiene que ver con los CAPS municipales. En este caso va a ser el día sábado en el CAPS de Cochabamba y Paso, de 15 a 17 horas se va a estar abriendo las puertas a la comunidad. Va a ser el día sábado, es para realizar controles de carnet de vacunación y aplicación de vacunas del calendario nacional. Así que atención los vecinos del CAPS del SIC. Allí en Cochabamba y Paso, el CAPS del SIC, allí en el SIC, el sábado, este sábado de 15 a 17 horas se van a estar abriendo las puertas, control de carnet de vacunación y aplicación de vacunas del calendario nacional.
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0: Voy a hacer una observación, con respecto a algo que empieza a ver sobre todo en esta época en la ciudad. Yo por ahí no me había percatado, me parecía algo lindo, decir, a ver, una situación de solidaridad para con los perros. ¿Vieron que hay gente que le hace casita a los perros? Uh-huh. Los perros callejeros le construyen casita, digamos, instalado en una vereda. A veces, digamos, por donde anda el perro, y a veces en la puerta de aquel vecino que le hace la construcción de la vivienda. Pero hay otras, por lo menos me han hecho llegar, digamos, de que están ubicadas en lugares donde dificulta el paso del transeúnte o de una persona que va con un cochecito. Entonces, por ahí, digo, en esto, ¿no? Y seguramente va a haber gente que está a favor y gente que está en contra. Pero por ahí habría que hacerlo. Si se va a hacer por ahí, estaría bueno que se haga en un espacio público. Digo, ya de por sí la vereda de la ciudad. Primero que hay pocas veredas en la ciudad de Victoria, esto lo sabemos todo, ¿no? Salís un poquito del radio centro de la ciudad de Victoria y es difícil caminar por una vereda, porque si no es alta, tiene desnivel. Estoy hablando siempre, digamos, para aquellas personas que pueden llegar a tener alguna dificultad para la movilidad, aquellas personas que se puedan trasladar con pequeños, que tengan que ver con llevar cochecitos. Salís del centro y se ve, ¿no? Mucha gente caminando por la calle, con los nenes por la calle, porque, digamos, por la vereda es o no hay, o es complicado por ahí la transitabilidad. Entonces esto, digo, yo difícilmente esté en contra, digamos, de lo que tiene que ver con estas cuestiones, pero me parece que también hay que ver el lugar, ¿no?, donde se llevan adelante, donde se hacen esa construcción, digo, porque si ya de por sí, que además tenemos veredas que son angostas, No tenemos de veredas anchas como en otras localidades, ¿no? Las veredas de Victoria son angostas. Pues donde vos ponés un cartel, ya le dificultaste el paso, digamos, a una persona. Por ahí, hoy me lo remarcaban a esto, no hay gran cantidad, no es que tenemos...

0: espacio público, en un lugar público, en un lugar, digamos, donde ya tenemos bastantes problemas con las veredas de nuestra localidad, saliendo de lo que es el radio céntrico, que por ahí agregarle otra situación, por más que sea, y es totalmente entendible, de corazón, que sea una muy buena acción, bueno, por ahí tratar, ¿no?, de buscarle la vuelta. 17 horas 24 minutos, y la gente que se sigue anotando, al 3436-4739-56, ¿qué va a pasar con la Argentina en la jornada del día de hoy? Me parece que le van a regalar un penal a Francia, ¿eh? El árbitro lo llamaron, está revisando, y sí, penalazo, lo cruzó al medio, no toca la pelota, y ahí está, ¿no? La cámara lenta, y cuando para la imagen, siempre hay un contacto, cuando paran la cámara, y me parece que se viene el penal para los franceses, que no habían tenido, recién con Olise habían tenido una clara, pero no estaban jugando muy bien, van empatando 0-0, y se viene, penal para Francia. Mirá, Mané lo hizo el penal, cruzó un senegalés abajo y lo terminó tocando a Kylian en Mbappé, ¿no? Y ahí, tac, le toca el pie derecho. Le tocó el pie derecho a Mané. Sí, le toca el pie, a ver. Y vaya. Cada vez más dudas me están quedando. Y no lo cobro. Siga. Siga ahí. Acá lo que pasa es que tenemos que estar adivinando acá cómo. Siga. Mirá vos. Parecía, ¿no? Si quería cobrar, lo podía cobrar, digo. Si quería cobrar, tal vez lo podía cobrar, ¿eh? Y lo llamaron desde el VAR. El árbitro no había dado, lo llamaron desde el VAR. Y el árbitro dijo, ¿sabe qué? Me quedo con la mía, hermano. No fue penal. Siga. Dijo Cafú, 0-0. Está empatando Senegal y Francia.
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0: Ay, la está discutiendo de ya, ¿no? ¿Cómo no se penal? No, claro. Ya está, llorando el campito. Hola, gana 2-1 Argentina, nos dice Vanina. Bueno, Vanina, pasame los últimos tres números del documento. Doblemente feliz, Agustín, se me tapa la boca, dice Roberto, el amigo Roberto. Buenas tardes, Agustín y Sandra. Me anotan por los sorteos. Gana Argentina 1-0. Soy Silvia. Muy bien, Silvia, estás participando.
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0: Hola, Sandra, Agustín. Hola. Señor operador, que tengan linda tarde. Gana 2-1 Argentina. Soy Ana María. Gracias, Ana María. Hola, Agustín y Sandra, me notan para el sorteo. Gana Argentina 2-0, nos dice Juan. Muy bien, Juan, anotado. A ver qué nos dicen por aquí. Hola, anotanos para los sorteos. Lourdes, Bruno, Lisandro, Diana, Alicia y Fabián. Ahí llegó la combi, ¿eh? Están todos anotados. Hola, Agustín, anotame para el sorteo. Tatiana, también anotada.
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0: Sí, nos junta hoy, no, muy temprano ya. El primer partido, ya se arranca como con el primer partido con juntadera.
1: Sí.
0: Que vamos a dejar, ¿no? Si vamos avanzando.
1: Claro.
0: ¿Eh? Sí, está bien, está bien. Hoy capaz que sea un poco más tranqui, ¿eh? Pero bueno. Vamos a ir viendo qué sucede. Es martes, exactamente.
1: Temprano.
0: El partido termina tarde. Claro, pero el de las 11 es el sábado. ¿Hay un día que es sábado o no? Ahí sí, ¿no? Ahí sí.
1: ¿A las 23 horas?
0: Sí, bien. El del sábado a las 23 horas. Ese sí, ¿no? Como que se presta. Ese sí se presta. Este más para la familia, ¿no? Para la familia, tirarle con la familia ahí, si se puede. Así que bueno, vamos a ir viendo qué es lo que va a estar sucediendo, qué es lo que va a estar aconteciendo con la presentación de la selección. Ayer se la hizo difícil Arabia Saudita a Uruguay, más allá de que en el segundo tiempo prácticamente se jugó en el arco del equipo saudí. Y la concebida de la Lora, llegó el gol de Francia, bueno, era de esperar por ahí. Empezaron a apretar el acelerador los muchachos. Gol de Francia, que le está ganando 1-0 a Senegal. Decíamos, arrancó perdiendo y arrancó jugando mejor por momentos Arabia Saudita. El arquero tapó un par de pelotas. Pero bueno, después, como decíamos, el segundo tiempo fue otro partido. Cambió el equipo dirigido por Bielsa. Llegó al empate y, como decíamos, si daba para firmar, seguramente lo firmaba, ¿no? Arabia Saudita al empate, pero cuando uno va ganando, quiso sostener el resultado, pero se tiraron demasiado atrás. En la actualidad, Francia, como decíamos, gol. ¿De quién? De Mbappé. Así que Francia le está ganando 1-0 a Senegal.
1: Que no se confunda, no es un programa de fútbol, ¿eh?
0: No, que no se corte. Ah, bueno, estamos en modo mundial, del fútbol, ¿qué querés que haga vos también? Si hablo de política, no hablé de política. Hablamos de fútbol, ¿De qué?
1: Ay, Dios. 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
0: Ah, con vos de comer. El chiquito, ahora el grandote. Claro. Alfajores, Jorgito. Le mandás así. Hola, Agustín.
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0: Ahí está, ¿eh? Hola, Agustín y Sandra. Gana 2-1 en la Argentina, nos dice Dora. Muy bien. Hola, Agustín y Sandra. Gana 1-0 Argentina. Juan José. Perfecto. Hola, Agustín, ¿me anotás? Bueno, tírame tu nombre. Gana Argentina 3-1, nos dicen por aquí. La gente que sigue participando. Hola, Agustín y Sandra, que tengan un buen martes. Gana Argentina 3-1. Nos anotan para el sorteo. Nora, Marcelo, muchas gracias. Todos anotados. Sí, me parece que estaba recontra offside, ¿no? Estaba un pasito y medio, un golazo, pero estaba adelantado el jugador senegalés. Bombazo, le había metido. Buen tema ese, ¿no? Vamos a buscarlo como para volver. A ver si le tiramos buenas vibras. Buenas vibras a los senegaleses. Vamos a la pausa y con ese tema lo damos vuelta. Dale.
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0: tema que necesita escuchar. Y casi vino el gol de Senegal. Mirá, yo, qué casualidad hubiera sido, ¿eh? Lo sacamos sí. de la galera, ¿eh? Lo sacó el amigo ahí, Leo. Uh-huh. Al tema Zene.
1: A mí me encanta
0: aquí,
1: esta canción. Voy a hace rato que no lo tema. Escuchaba. Y justo dio ese nombre, esa casualidad.
0: Y se te vino en la mente. Pero claro. Mirá vos, sí, hacía mucho tiempo que no lo... escuchaba. 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
0: Bueno, recién nos acaba de llamar una persona, una mujer jubilada, indignada, porque hay una metodología a la hora de retirar, ¿no?, los remedios de PAMI. Pasó por el consultorio de un profesional de aquí de nuestra localidad. Decían, vos los cargás, pasás a la semana, los retirás y vas a buscar, digamos, los remedios. Ahora dice, te lo cargan en el instante, pero te cobran 10 mil pesos. Si vos antes tal vez tenías que esperar una semana, un par de días, pasaba, lo buscaba y te llevaba, digamos, la orden para retirarlo. Ahora te lo dan en el instante, pero con un cobro de 10 mil pesos. Y estaba muy indignada, realmente. La mujer, la verdad que lo desconozco, desconocía, digamos, que se estuviera dando esta práctica. Que vamos a hacer la consulta, ¿no?, correspondiente. Que vamos a hacer la consulta correspondiente. Pero por ahí estas situaciones, ¿no?, de decir, hasta dónde, por más razón que uno pueda llegar a tener en el cobro, si no, yo lo tengo que cobrar por X y tal motivo, o sea, ¿hasta dónde puede encontrar un jubilado, digo? ¿No? Yo no me voy a andar metiendo en los bolsillos de nadie, porque, digamos, no es la intención, ni mucho menos. Pero digo, si antes no se cobraba, y por ahí se demoraba un par de días, vos ibas un par de días y lo retirabas y no te cobraban, ahora te lo dan en el instante, pero te cobran 10 mil pesos, es otro gasto más que tiene un jubilado, ¿no? Ya sabemos qué es lo que está pasando en la República Argentina con los jubilados y demás. Bueno, vamos a tratar de averiguarme si esto puede ser, me decía la mujer indignada. Como puede ser en la República Argentina, puede ser cualquier cosa, vamos a ser sinceros. Uno no entiende por el trámite, bueno, si tenga que cobrar y demás. Pero otro costo más para los jubilados a la hora de retirar los remedios del PAMI a través de la firma y, por supuesto, todo lo que tiene que hacer, digamos, el médico que la atiende. Bueno, lo vamos a trasladar a ver si esto, digamos, ya en una práctica se estaba llevando adelante o, digamos, empieza a darse ahora. Uno entiende que empieza a darse ahora. Los jubilados todos los meses van a buscar los remedios. Bueno, esta mujer se encontró con esta sorpresa.
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0: Bueno, queda clausurado Senes en el Senegal, el tema, por lo menos hasta que termine el Mundial, 2-0 gana Francia, llegó el gol. Habla bien para la...
1: No tiro más temas.
0: Bueno, llegó el 2 al 0 en la cara. Mirá cómo lo dejaste al amigo, sí, el técnico francés. El técnico,
1: que se vaya bailando el tema.
0: Senegalé. Mirá cómo quedó con la cara larga. Bueno, no importa. La cuestión es qué pasa con la Argentina. ¿Qué pasa con la Argentina? Ya te voy a estar dando probable formación en el día de hoy.
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0: Ahí está, gracias por el dato. Ese cobro por la receta es ilegal. Hay que asesorarse en PAMI, en calle Mitre. Bueno, le íbamos a consultar a la gente de a Robledo, pero ahí se nos está escuchando la señora que nos acaba de mandar el mensaje. Puede pasar por PAMI, exactamente, y ahí consultar si esto... Lo que pasa es que esto de ilegal o ilegal, digo, si no, el problema es, no, yo te cobro esto por el trámite, por X motivo, te lo vas a tener que arreglar solo, pero bueno, vamos a hacer los pasos concretos, vamos a hacer los pasos concretos. Mirá, acá me están pasando otro dato también. Es cierto, a mí el doctor tanto me cobró 5.000 pesos por una receta de dos palabras que hace la secretaria. Bueno, estamos en esta, ¿no? Estamos en esta de sálvese quien pueda. Es decir, yo necesito, yo me salvo. Es en el momento que estamos viviendo, Es el sálvese quien pueda. Es el sálvese quien pueda. No, me voy a guardar lo que tengo para decir, porque si no me voy a decir, porque si no me voy a meter con, pero digo, ¿hasta dónde se quiere, no? ¿Cuánta plata? ¿Cuánta plata? Como hay gente que le encanta la plata, bueno, eso es lo que yo tengo un problema con eso, ¿no? Pero hay gente que le gusta mucho la plata, ese es el gran problema, ¿no? Le gusta demasiado la plata. Pero bueno, asesorarse en PAMI para a ver qué es lo que te dicen allí, digamos, en la oficina. Hola, chicos, gana Argentina 2-1, nos dice Graciela. Hola, gana Argentina 2-0. Vanina, los dos goles de Lautaro, Los dos goles de Lautaro. Bien. Nos están diciendo ahí.
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0: Vamos a ir siguiendo de cerca. Se dio en estas últimas horas, esta semana fue, a través de una denuncia. La denuncia la hace, digamos, la gente de Huatre. Y se llevó adelante una inspección en un campo, esto es en zona de Chilcas, por presunta trata de personas. Un hombre que estaba trabajando allí en condiciones realmente paupérrimas. Esto es un delito federal. Obviamente que interviene la justicia federal. Hace un tiempo atrás hubo un hecho también con una persona aquí en la localidad de Victoria que le sacaron esta fotografía y demás. Me dicen, es aún peor, Agustín, en las condiciones en las que estaba viviendo esta persona, un hombre mayor de edad. Todavía no se ha podido dar con el domicilio del propietario del campo, porque el propietario del campo no tiene el domicilio real, digamos, allí en el campo. Esto obviamente la justicia federal lo rastrea y lo encuentra al toque. Para hacerle la notificación correspondiente. Pero reitero, esto sucedió esta semana aquí en lo que es zona de Chilcas y se dio a través de una denuncia que hizo, digamos, Water, que recordemos, Water es el gremio de los trabajadores rurales.
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2: Bueno, a ver, probable formación de la Argentina, con alguna sorpresa, por lo menos para mí, ¿no? Puede ser... Dibu al arco, lo había dicho el técnico, está en condiciones, y uno decía si está en condiciones, va a ser el titular. El lateral por derecha, algunos, por lo menos lo sacamos de Tres Sport, está planteando Montiel o Molina. Vamos a ver, recordemos que los dos llegaban, digamos, con una molestia. Ahí habría un principio de duda. La saga central que podía llegar a ver, ¿no? Allí, ¿quién era? Si de los tres, ¿no? Si Otamendi, Romero o Martínez. Bueno, es la saga que hoy es titular. Cristian Romero y el crédito entrerriano, uno de los créditos entrerrianos, Lisandro Martínez, Licha Martínez. Entonces va a ser titular en la jornada del día de hoy. Y por el lateral izquierdo va a estar participando Facundo Medina, que tal vez sea el menos conocido, ¿no?, en el ambiente de todos los jugadores que hoy están. Un pibe que salió de River, se fue, hizo una carrera importante ahora en estos momentos en Francia. Está haciendo un muy buen campeonato en la liga francesa. Recordemos que Tagliafico estaba lesionado y también llegaba con alguna molestia Nico González, por eso aparece Facundo Medina. Aquí Medina puede jugar de 6 o de 3. Por eso también es que se lo termina llevando, ¿no? Así que hoy hará su debut en la selección, en el Mundial. Ya ha jugado en la selección, pero digamos como mundialista va a ser su debut. Rodrigo De Paul, Enzo Fernández y Alexis McAllister. Y adelante, Thiago Almada, que hace un poco de volante y un poco de delantero, Lionel Messi y Lautaro Martínez. Bueno, de esta manera se ve que no llega Julián Álvarez. El técnico se inclinó por el jugador del Inter. Así que entre los mundialistas, debut mundialista, dos: Facundo Medina y Thiago Almada.
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2: Hola, buenas tardes, gana Argentina 2-0, nos dice Matías y Liliana, todos anotados. Cerramos el concurso, ya estamos haciendo el sorteo.
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2: Bueno, vamos a consultar después también por el tema de estacionamiento medido. ¿Va a haber alguna novedad? No va a haber alguna novedad. Había una prueba interna que se iba a estar haciendo por parte de la municipalidad. ¿Terminó? ¿No terminó esa prueba interna? Para después darla a conocer, digamos, a la ciudad, a la ciudadanía. Pero va a aparecer, ¿eh? Aprovechen, estacionar ahora, no en cualquier lugar. Bueno, hay que respetar, ¿no?, dónde estacionamos. No cerca de la Ochava, ahí, ¿no?, que no podés ver si viene el otro auto del otro lado, en los garages. Digo, si se puede parar libremente en cualquiera de los lugares sin que te cobren. Pero esto va a cambiar porque la municipalidad ya ha confirmado de que se va a venir un nuevo sistema de estacionamiento medido. Bueno, vamos a ver si en el transcurso de esta semana podemos llegar a tener alguna novedad.
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2: Bueno, ya vamos a seguir actualizando lo que tiene que ver con los datos del tiempo para lo que tiene que ver con la jornada del día de hoy. Mientras tanto vamos a ver, trick, trick, trick. Hacemos el sorteo, gol, descontó. Ah, se viene Senegal sobre la hora, 2-1, entonces descontó el conjunto de africano. Ahora sí se puso lindo el partido, pero ya está, ¿no?, jugando tiempo de descuento. Bueno, ganador en la jornada del día de hoy. Gracias a todos por participar. 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Omar, 869. 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
2: Bueno, gracias a toda la gente por participar y ya saben de cada vez que juega Argentina, para hacer la previa, vamos a ir regalando, gentileza de Carnicería Sabores de Campo, 1,5 kilos de chorizo. Mbappé, ¿cómo estás, Mbappé? ¿Qué te está pasando? No nos dejaron festejar a los senegaleses. 3-1 y ya con esto, partido finalizado. El partido termina y nosotros nos vamos a actualizar los datos del tiempo.
1: La temperatura actual 17 grados 8 décimas, el cielo algo nublado, la humedad 63% y creo que mi voz ya no da para más, la mínima 4 grados.
2: Y esta noche, cuídate cuando grites los goles.
1: Es verdad.
2: Gracias por su compañía, será hasta mañana. Chau.

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0: La hora 18 con un minuto, la temperatura actual 17 grados, el cielo en estos momentos en la ciudad de Victoria parcialmente nublado. El Banco Mundial aprobó garantías para que la Argentina acceda a crédito por 2.000 millones de dólares. El país tomará un préstamo comercial para garantizar parte de los dólares que necesita para hacer frente al vencimiento de bonos previstos para el 9 de julio. Se espera otro anuncio similar por parte del BID. Furor por la selección argentina. Fila de 650 metros para entrar antes del debut del Mundial. El partido que se está palpitando en la Argentina, que se jugará a la hora 22... hora argentina, se está palpitando en estos momentos y los fanáticos palpitan el debut de los campeones del mundo. Scaloni mantiene la incógnita de Molina o Montiel para enfrentar a Argelia por el grupo J, en este caso en horas de la noche, y allá en horas de la tarde serían las horas 14. Senado Libertad Avanza decidió levantar la sesión del jueves para evitar que avance el pedido de interpelación a Adorni. Ante la renovación de la presión de la oposición contra el jefe de gabinete, se pospuso el debate que iba a tratar la ley de propiedades privadas y algunos pliegos también que se estaban por tratar en comisión en el día de hoy. Por lo tanto, sin embargo, ahora Victoria Villarruel hará mañana una reunión de labor parlamentaria. La hora 18:03 minutos, la temperatura en estos momentos marca 17, la mínima próximas horas 5 grados.
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2: Muy buenas tardes, bienvenidos a Puntos Comunes, te vamos a estar haciendo compañía hasta las 20. Nos podés escuchar a través de AM980 de 90.3 y por supuesto a través del canal de YouTube de la radio LT39.tv y también en las páginas de Facebook, la página de Facebook de la radio Radio Victoria y en Carlos Manuel Pérez, donde encontrás toda la información. Le damos la bienvenida a nuestra compañera en este 16 de junio, día que debuta la selección argentina en este Mundial 2026, a nuestra compañera Sabrina Berti. ¿Cómo le va, Sabrina? ¿Cómo anda?
0: ¿Qué tal? Muy bien, buenas tardes. Acá estamos, jornada de martes, que parece lunes, pero es martes, martes. Así que sí, mucha expectativa, veremos qué es lo que pasa, el tema del partido, algunos se están organizando, me imagino, bueno, mucho... entusiasmo por eso, como algunos sí, otros tal vez no tanto, viste que hay gente que por ahí no es muy amante, otros que solamente disfrutan del momento de ver a Argentina y eso, y no siguen todos los partidos, otros que sí, siguen todos los partidos, que se sientan, como un compañero nuestro que sí, que se sentó y se durmió en uno y se despertó y siguió viendo.
2: Y arrancó el otro.
0: Ajá, y así. Así que bueno, hay gente que le gusta, que es muy fanática de esto, sigue el furor por el tema figuritas, porque yo me acerqué a una librería y había un encuentro en una parte de puros niños y, o sea, más allá de que el sábado fue la plaza, esta nueva propuesta por segunda vez de la municipalidad, ahora fue en una librería también es el encuentro y en algunos otros lugares también ponen horarios, por ejemplo, 6 de la tarde en esa librería, encuentro, cambio figurita y todo. Está y bueno, y ahora esperando ahí la salida, yo que estaba esperando a mi hija, sale uno y dice, mami, lo conseguí a Messi, lo cambié, dice, pues, gritaba el muchachito, salía de la escuela. Pero bueno, así que, en fin, con un día donde tenemos 17 grados, lo decíamos en el informativo, 5 grados próximas horas. Atentos porque para mañana miércoles está dando una probabilidad de que esté un poco nublado por la mañana. En realidad daba, hoy a la mañana daba Para el miércoles mayormente nublado y con algunas neblinas. Vamos a ver qué es lo que sucede y todo producto también de la humedad y demás. Vientos que eran del oeste. Así que bueno, muy probable que tengamos nubes, algo de neblinas, así que a tenerlo en cuenta. Y después asomaría un poco más el sol en horas tal vez de la tarde y se vuelve a nublar a la madrugada del jueves. Y el jueves hay una inestabilidad y una probabilidad de lluvias o lloviznas también. Esto para el jueves, con una mínima de 7 y una máxima de 12 el día jueves. Mañana 18 y 9 es una temperatura linda. Dentro de todo es agradable. Si llega a tener la presencia del sol va a estar más linda todavía. Viernes y sábado viene muy bueno. Viene muy soleado. Viene con 16 de máxima y 3 de mínima el viernes. Y 16 de máxima el sábado y 4 de mínima el sábado. Así que bueno, ojalá. Va a ser mucho frío, pero va a estar bueno y despejado, que eso es lo bueno y lo positivo. Continúan los pagos, se reanuda lo que corresponde todo a el ANSES, jubilados de la mínima 5, asignación universal por hijo y familiar por hijo 5, por embarazo 3, prenatal y maternidad 6 y 7. 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Y el río para nosotros bajando 3 metros, pero se profundiza, hoy lo decíamos porque lo veíamos, el tema del Niño. Así que atentos con eso, se profundiza, las noticias se están dando muy alarmantes, preocupantes, pero por un lado también es bueno que ya se vaya sabiendo, ¿no?, ante qué nos tenemos que preparar, sobre todo los que saben de la materia y del tema y lo manejan, qué hay que hacer, cómo hay que prepararse, porque están hablando de
2: mucha
0: fenómeno
2: lluvia.
0: Del Niño, sí, no solo lluvias, sino que muchas lluvias para Brasil, para Corrientes, por Uruguay, mucha estamos agua. Limitando casi con todos o con todos, y eso, bueno, va a haber, por ejemplo, en el sur de Brasil, estamos ahí nomás, hay muchas alertas para Uruguay, hay muchas alertas para el norte y de Buenos Aires, y estamos nosotros en el sur. O sea, norte de Buenos Aires limita con sur de Entre Ríos. Se habla de Corrientes. O sea que por todos los frentes, diría yo, nos entraría también el Niño y estaríamos también complicados con no solo lluvias, que serían mucho más fuera de lo normal. Supongamos, lo normal es, no sé, que llueva 100 milímetros, por decir, dar ejemplo, y va a llover más de 100. Entonces no estará dentro de lo normal los valores y esas cuestiones. Y los ríos, por supuesto, aumentan también.
2: Exactamente. Bueno, a tener en cuenta. El otro día lo escuchaba a Santiago Rinaldi en su programa El Mediodía, y el lunes, y le llamaba la atención que en Estados Unidos, el servicio meteorológico que tiene en Estados Unidos, daba un 100% de que en esta temporada vamos a tener el Niño. Él decía, generalmente se da un 90, un 80, pero en este caso ya daban un 100%, la verdad que hay que tener en cuenta, porque esto va a cambiar también un poco la matriz productiva, porque es bueno la lluvia, pero si hay agua en exceso, después no se puede cosechar y las otras cuestiones, así que van a tener que hacer bien los números seguramente los productores entrerrianos. Bueno, vamos a... Hoy estuvo lindo, estuvo soleado, ¿no? Estuvo sentado...
0: Estuvo bueno.
2: Afuera, estuvo lindo, estuvo agradable la siesta, por lo menos para... Para que se... Viste que con el sol se te va un poco el frío. Por más que haga frío, vos te sentás en el solcito, puede estar, en cambio, cuando está nublado, que queda horrible la tarde, se complica la situación.
0: Sí, sí, el sol está lindo. Viene otra vez este fin de semana... Vuelven otra vez las bicicletas a la colina.
2: Ah, bueno.
0: Ajá, esa carrera como hubo la otra vez.
2: Tal vez corramos nosotros. Podemos ir a correr.
0: Qué hoy. No, esas son profesionales. Bueno. Todos equipados, andan, no les hace ni fresco.
2: Muy buena. Varios compraron.
0: No sé en qué disco será, viste que clac, clac, clac, cuando los cambios.
2: Me ofrecieron a mí una bicicleta para correr el otro día. Me dijeron, ahí tengo una si querés. Pero me hubiese avisado con tiempo.
0: Claro, porque son... No sé en qué cambio es el más flojo que pedaleás y no... Así que yo hace rato que
2: una
0: no
2: subo una bici. Una hora es subir y bajar la colina. Hay que estar ahí.
0: Pero bueno, están limpiándola, lindo. Veo gente que va y se sienta ahí a tomar mate. Así que bueno, mientras dejen todo ordenadito y limpio, está todo
2: está
0: bien.
2: Está lindo esa zona, exactamente. Bueno... a nivel nacional, por supuesto, está todo el tema de la selección argentina, que debuta contra Argelia en este Mundial 2026. Francia recién ganó 3-1. Y el otro tema es el caso Adorni, que es lo que más está llevando, ¿no es cierto? Que está todo el tiempo llevándose las tapas de los distintos medios, las tapas en los escritos o la primera parte, la parte central de las páginas web informativa a nivel nacional.
0: Viste que a nivel local, hablando de política, uh-huh, están saliendo algunos flyers o fotos de gente que se quiere postular para...
2: Dos candidatos, por lo menos.
0: Uno no sabe varón. Si será cierto o qué.
2: Bueno, uno lo subió la propia persona, Ani Aguirre, subió un flyer en el día de ayer o de hoy, que quiere ser candidata. Y el otro, nuestro colega del diario La Mañana, le consultaron a uno de los candidatos y le confirmó que sí iba a ser candidato. Silvio Ruiz Moreno.
0: Ajá, ese vino lo conocía.
2: Uh-huh. Sí, sí.
0: De cara no lo conocía.
2: Ex secretario de Mayoco le había confirmado cuando le habían preguntado. Por supuesto que esto es. Las elecciones son una maratón más que una carrera, porque hay que tener tiempo, construcción y distintos espacios, pero son entre... Bueno, después está Weber, uh-huh, que en un colectivo de la Ciudad de Victoria tiene su imagen pegada.
0: Sí, en sus propias redes está subiendo en sus redes, hace rato ideas, cosas. Está bueno, qué sé yo.
2: Pero bueno, son caras nuevas que aparecen y que bueno, que es importante que de a poquito vayan apareciendo nuevas caras, que siempre en la democracia, ¿sí?, es bueno ir alternando.
0: Viste que a veces uno dice, se queja de todo, o nos quejamos de todo, uh-huh, y otro dice, ¿y vos qué hacés?
2: Exactamente.
0: ¿Vos qué hacés para construir o para mejorar o para cambiar? Exactamente. Y si te pones a pensar, no haces nada, no colaborás con ninguno, no sumás, no sos parte, así que bueno.
2: Exactamente, la única forma de cambiar las cosas es participando. Desde
0: eso
2: afuera,
0: eso dicen.
2: No se puede cambiar nada. Así que hay que participar. Acá tengo la publicación de diario La Mañana. Silvio Ruiz Moreno formalizó el anuncio de su postulación como precandidato intendente en las elecciones de 2027. Ante la consulta de La Mañana, además de ratificar su postulación, resaltó que ya se encuentra manteniendo charlas con diferentes sectores y trabajando sobre proyectos de gestión a desarrollar desde la Municipalidad de Victoria. Así que otro de los candidatos o precandidatos, por lo menos en el 2027 que van a ser las elecciones.
0: Y hablando de elecciones, falleció una persona muy conocida de los partidos políticos.
2: Sobrero, uh-huh, exactamente. Mandamos saludos a la familia y a todos sus, por supuesto, todos sus conocidos de Sobrero, que hoy daban la noticia, hoy a la mañana temprano. Bueno, otra noticia importante. ¿Te acordás el año pasado cuando le contábamos a los oyentes que la policía de Santa Fe, el grupo especial que tiene formado para capturar narcotraficantes, persiguió a un peligroso, a una persona acusada de ser parte del asesinato de Pichín Bracamontes?
0: Ajá. Un prófugo que apareció,
2: que vivía en Victoria.
0: Claro, alertaron desde Victoria que estaba acá.
2: La policía de Santa Fe lo estaba siguiendo,
0: bueno, sí,
2: y lo encontró en Victoria cuando se acercó.
0: Como una persecución, un movimiento.
2: Cuando se acercó a arrestarlo, sí, esta persona se escapó en auto.
0: En un auto que supuestamente le prestaron.
2: Exactamente, que terminó tirado, sí, allá por la zona.
0: Y hubo uno o dos días que hablaban de búsqueda, que se desconcertó por el monte y no sé qué, y pum, después, chau.
2: Desapareció. No, bueno, sí. Esta persona fue atrapada en el día de hoy, el jueves de la semana pasada, uh-huh, en Villa Gobernador Galvez, una ciudad aledaña a Rosario, ahí sí, nomás, luego de una investigación que procuraba acercarlo hace más de un año. Sebastián Narigón, como le dicen, un histórico comercializador de droga a gran escala, bueno, a dar un poco de detalle, fue atrapado el jueves Pero fue atrapado por la tropa de operación especial, una fuerza de élite de la policía santafesina, que lo detectó en una habitación de la vivienda. Tenía un arma debajo de la almohada de la cama, pero fue inmovilizado antes de poder intentar usarla, dijo uno de los miembros de este, a la Política Online, una de las personas que participó de dicho procedimiento. Bueno, ahí está la nota completa en la Política Online, donde detalla quién es, de qué crímenes se le acusa, y hace un relato que estuvo acá en la ciudad de Victoria también cuando se escapó de nuestra ciudad. A ver si encuentro por acá, lo estuve leyendo hoy. Cuando usted me llamó, justo estaba leyendo eso. A ver, bueno, no está, no lo encuentro. Pero bueno, busquen en la Política Online y ahí lo van a encontrar cuando cuenta la historia que estuvo en Victoria. Es cortito lo que dice de Victoria, es apenas un párrafo, pero bueno, es esta persona que estaba escondido en nuestra ciudad y que finalmente fue atrapado. Acá está. En octubre del año pasado, Sebastián Vázquez había sido cercado en Victoria, la ciudad entrerriana situada a 60 kilómetros de Rosario, pero logró escapar. Así que fue atrapado finalmente este prófugo tan peligroso que estuvo en nuestra ciudad un tiempo. Bueno, y rápidamente, a nivel provincial se sigue discutiendo la reforma previsional. ¿Qué dijeron desde el Partido Justicialista en el Congreso? Además de echarlo a Rossi y a Carlos Guillermo por haber participado en campaña de otros partidos políticos, que el senador que vote, peronista, que vote a favor de la reforma previsional, va a ser expulsado. Legislador que vote a favor de la reforma previsional va a ser expulsado del Partido Justicialista.
0: ¿Quién dijo eso?
2: El Congreso del Partido Justicialista, que se hizo este fin de semana, que fue donde expulsaron a estos dos
0: entre otros. Rossi dijo que se postulaba para gobernador.
2: Exactamente, también se postulaba para gobernador, no por el Partido Justicialista, porque fue expulsado del partido, pero seguramente va a armar otro sello político. Ahora, si le parece, vamos a una pausa y ya volvemos con más Puntos Comunes.

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5: Muy bien. Muy bien, 27 minutos pasaron de las 18, seguimos en Puntos Comunes, hasta las 20 te vamos a estar haciendo compañía, nos vamos a ir a la siguiente entrevista, vamos a hablar con Rosita de Lajas Victoria. Rosita, muy buenas tardes, ¿cómo te va?
6: Hola, buenas tardes chicos, ¿cómo andan?
5: Muy bien, muy bien, estaba un poco distraído. Está un poco distraído. Bueno,
6: el frío,
5: Rosita.
6: El frío.
5: El frío nos trae ese problema que nos distraemos fácil, porque estamos pensando en el frío. Y el otro problema que nos trae es cuando nos falta el cielo raso, prendemos algo para calefaccionar la casa y empiezan a caer esas gotitas sobre la estufa, sobre nuestra cabeza, nos mojan las cosas y todo eso. ¿Qué solución podemos encontrar para esa problemática que es bastante común en los inviernos?
6: Y bueno, sí, cuando no tenés buena ventilación, no tenés cielo raso y no tenés buena ventilación, obviamente hace mucho frío, tenés todo cerrado, el calor de adentro de la estufa y el gran contraste con las chapas heladas hace que empiece a gotear, empiezan a gotear las chapas. Viene una membrana térmica que es reflectiva, eso hace que en verano sea más fresca y en invierno refracte el sol y entonces no transpira tanto la chapa. Con eso evitás un poco el goteo, eso. Pero lo ideal para eso es el cielo raso. Vas a dejar que gotee menos, pero siempre que haya ese choque de temperaturas, termina goteando, por más que le pongas lo que le pongas. Sí te va a disminuir un montón en el goteo, pero la solución sí o sí es un cielo raso.
5: Y el cielo raso, ustedes tienen ese de PVC, ¿qué

0: ¿Qué le pasa a ese cielo raso si se moja con esas gotitas?
1: Nada, no se le pasa, no le pasa nada porque es PVC. Al PVC no tiene ninguna nada, no le pasa nada exactamente con el agua, con la humedad, con nada. Más de ha habido lluvias que han desbordado las canaletas y te ha goteado porque es PVC, ha rebalsado y una vez que se secó está todo igual, no se pancea, no se dobla, no le pasa nada.
0: Queda igual,
1: el
0: ¿no?
1: El PVC es indestructible.
0: ¿No sí, queda retorcido como las maderas?
1: Para nada, no se mancha, no queda retorcido, nada, nada. No le hace nada eso.
0: Perfecto, bueno.
1: Y... aparte, uh-huh. El goteo de la de eso no vas a tener porque siempre que le pones un cielo raso le vas a poner... Antiguamente se ponía cartón o las placas de telgopor, pero ahora están... los aislantes, esos que vienen con una lámina de aluminio que también te sirve para mantener la temperatura caliente y que no transpire tanto en la chapa.
0: Perfecto. Bueno, y a la hora de poner esos PVC de plástico, ¿necesito mano de obra especializada o si me doy maña lo puedo hacer yo?
1: Y si te das maña lo podés hacer vos, porque tenés que sí o sí hacer una estructura, ya sea como si fuera cielo raso de machimbre, ya sea de madera como antes o de perfiles de montantes y de solera. Vos me pasás las medidas y yo te calculo cuántos montantes, cuántas soleras lleva. Y después vas calzando, arrancás con la primera que atornillás en la solera y en los montantes y después seguís calzándole una con la otra y atornillando en cada montante.
0: Perfecto. Y otra pregunta que siempre nos hace, antes cuando se armaba el zarzo de madera, se clavaba con justamente con clavo y con martillo o maza.
1: Exacto.
0: Estas soleras nuevas, ¿cómo se colocan?
1: Son con tornillos punta mecha, como es aluminio, es un metal, va con tornillitos. Uh-huh. Y también si le haces el zarzo de madera, ahora no lo clavas más, le pones los tornillitos para madera.
0: Perfecto. Y a la pared va con tarugo y esas cuestiones.
1: A la pared va con tarugo y tornillo, exactamente.
0: Perfecto. Y después, entonces, cuando lo voy a poner la placa o la madera de PVC vendría a ser, lo atornillo. No tengo que andar con el martillo pegándome en los dedos.
1: No, nada. Lo vas atornillando. Mucho más fácil. Aparte que vienen para los taladros, vienen las puntas. Ni siquiera tenés que usar un destornillador. Con los taladros ahora, los manuales y todo eso, vas haciéndolo rápido.
0: Perfecto. Y para cortar esas tablas de PVC, ¿necesito alguna herramienta especial?
1: No, una hoja de sierra, una sierrita chica, una sierra manual, hasta con una trincheta bien filosa la podés cortar, la marcás bien y la cortás.
0: Bueno, y para hacerle los agujeros, porque son las preguntas que siempre surgen cuando estás haciendo la obra, cuando vas a, viste que siempre en toda habitación tenés por lo menos una luz del techo, ¿cómo corto para poder bajar el foco?
1: La cortas con una sierrita o con un cúter y así o redondo o cuadrado o con un taladro, le haces agujeritos si no tenés una mecha copa como para sacar el cable para la cajita octogonal, esa donde va después el portalámpara o las luces LED, los cuadraditos, con un taladro vas haciendo perforaciones juntitas y después le pasas una sierrita o con un cúter y le sacas el pedazo.
0: Perfecto. Y las terminaciones, porque eso también a mucha gente le interesa hacerlo y a otros le gusta más la terminación. ¿Cómo lo termino para que me quede bien prolijito?
1: Y tenés dos opciones, o ponerle un perfil de terminación del mismo material que se atornilla primero antes de poner las placas y le vas calzando por ahí adentro cada placa, o tenés las terminaciones de telgopor, las molduras de telgopor, que ese se pone luego que terminaste de atornillar todo, que ya está todo listo, le pegás, viene un adhesivo especial para eso y lo pegás, un borde va en la pared y el otro borde va en el cielo raso.
0: Perfecto. Todo eso que nos comentaste, Rosita, los monteros, la solera, los montantes, las tablas de PVC, las terminaciones, los tornillos. 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
0: Perfecto, Rosita, muchísimas gracias como siempre. Hasta la próxima.
1: Bueno, gracias, Carlito, que tengan buenas tardes. Hasta luego.
0: Hasta luego. Ahí estaba Rosita de Lajas Victoria para que en este invierno no te caiga esa gota fría cuando estás comiendo, cuando estás durmiendo, o cuando pasás que te cae la gota y decía que está fría la gota que cae la chapa y estés tranquilo. Si le parece, vamos a los servicios y ya volvemos con más Puntos Comunes.
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0: 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Se busca peón alambrador para campo ganadero Isla Zona de Victoria, 341-3074-222. Se ofrece joven trabajo de campo sembrador pulverizador, 3436-411-708. Se ofrece señora para cuidado persona mayor, disponibilidad de horarios, 3436-472515. Se ofrece chofer, licencia profesional para camión, carga y descarga o cualquier tipo de vehículo de pasajero, 3436-511505. Persona para cuidado de niños, limpieza bachera, referencias, 3436-470513. Se ofrece persona para cuidado de niños, acompañamiento de adultos, 3436-4650-18. Se ofrece para casero sereno, referencias, 3436-5793-91. Misas, miércoles, misa a la hora 16, se realizará en el Prado Español. Necrológicas. Falleció en Victoria, le dé 58 años, el señor Darío Fabián Nievas. Los restos del señor Darío Fabián Nievas fueron inhumados en el cementerio municipal, Casa de Duelo Basualdo, entre Hornos y Hernandarias. Falleció a la edad de 85 años el señor Daniel Pedro Sobrero. Los restos del señor Daniel Pedro Sobrero son velados en sala de Ipiayo 414 hasta la hora 21. Luego sus restos serán cremados, Casa de Duelo Rocamora 21. Cumple su turno Farmacia del Boulevard en Boulevard Eva Perón 649.
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0: Hoy la soja cotiza en Rosario 460 mil pesos, pasamos al maíz 254.710, el trigo 290.900, girasol sin cotización.
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0: 8. 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
17: Muy bien, 47 minutos pasaron de las 18, seguimos en puntos comunes hasta las 20, te vamos a estar haciendo compañía. Y nuestra compañera Sabrina Berti, ¿qué le pasó?
18: Nada.
17: Estaba con la boca abierta.
18: Ajá, estaba mirando un bueno, título.
17: ¿Tenemos los números de la quiniela?
18: Sí, tenemos todos los números de la quiniela. Lo buscamos, revolvemos.
17: ¿Lo tiene por ahí? Si no, yo le cuento.
18: Pérez, sí. Qué apurado, che. Bueno, hoy tenemos 3569-3569. Esta es la vespertina. Sigue 3126-081. 7.505, 4.734, 6.303, 1.603, 2.137, 6.182, 229. Mañana, Día Nacional de la Libertad Latinoamericana. Y ahí es que tiene que ver con quién, con Güemes. Por eso es que fue feriado, que se corrió para el día lunes, o sea, ayer. Pero en realidad lo válido es mañana, 17 de junio. Homenaje al general Martín Miguel de Güemes, año 1785-1821, aniversario de su fallecimiento. Día Nacional de Islandia, mañana de Islandia es el día.
17: Saludo.
18: Dice que la formación de la República se basa en una cláusula en el año 1918, en el Acta de Unión, lo que permitía una revisión en 1940 y podría ser revocada 3 años después, así como los resultados del plebiscito en el año 1944. Día Internacional de la Concienciación sobre el Síndrome por Deficiencia de CDK de kilo L5. ¿Qué tiene de síntoma? Las personas con esto presentan diversos síntomas con diferentes niveles de afectación. Los más habituales son epilepsia, resistente a fármacos. El diagnóstico se realiza mediante un test genético. frecuencia, por ejemplo, el trastorno por deficiencia aparece por una afección poco frecuente con una incidencia de 1 entre 40.000 y 60.000 recién nacidos. La causa, como su nombre lo indica, es un trastorno por deficiencia, se debe a variantes, también conocidas como mutaciones, y este gen proporciona instrucciones para la producción de una proteína esencial para el desarrollo y funcionamiento normal del cerebro, y las variantes reducen la cantidad de proteínas funcional o alteran su actividad de neuronas. Mañana, el Día Mundial de la Lucha contra la Desertificación y la Sequía. Que es, bueno, el impacto de la naturaleza y las poblaciones. La desertificación es un problema mundial que conlleva repercusión grave para la biodiversidad, la seguridad de los ecosistemas, la erradicación de la pobreza, la estabilidad socioeconómica, desarrollo sostenible. Y bueno, los ecosistemas de las zonas secas ya son frágiles de por sí. Su degradación puede tener efectos devastadores para la población, la cabaña, mira, ganadera y el medio ambiente. Millones de personas se verán desplazadas en los próximos años, consecuencia de la desertificación, que no es nuevo y de hecho ha sido un elemento fundamental en la historia de la humanidad. De los ecosistemas de las zonas secas depende la subsistencia de 2.000 millones de personas, 90% de las cuales viven en países en desarrollo.
17: Bueno, muy bien. Todo así eso va a ser mañana.
18: Mañana, sí, señor.
17: Perfecto. Bueno, si le parece, vamos a ir con nuestro compañero Ricardo Cruz. Que nos
18: Eso que yo le conté de las bicis se llama Carreras del Cordón. Va a ser este sábado 20 a las 15 horas en la Colina de Victoria.
17: Bueno, perfecto.
18: Está disponible ¿cómo es? Las inscripciones para que el que quiera. Es la tercera fecha del campeonato. Les ha gustado la colina, así que bueno.
17: Estaba muy
18: lindo para que vaya la gente, porque no hay bulla, no hay nada, va, lo ve que van y vienen.
17: Exactamente. Así, y después, bueno, el otro día hicieron de chicos también una carrera. Estuvieron corriendo los chicos. Pero bueno, vamos, si le parece, con nuestro compañero Ricardo Cruz, que nos trae toda la información deportiva.
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20: Hola amigos, ¿qué tal? ¿Cómo les va? Bueno, llegó el momento esperado y Argentina debuta esta noche ante Argelia y se terminarán un poco algunas especulaciones, otras continuarán, por supuesto. Vamos a ver qué es lo que presenta Argentina, si finalmente conforma. Es una selección que generalmente no decepciona, pero bueno, inicio del Mundial, hay algunos puestos que no son los habituales y va a haber que ensamblar un poco este equipo, que lo tendrá finalmente a Emiliano Martínez en el arco, Molina, Cristian Romero, Lisandro Martínez, que bueno, para algunos es una sorpresa, para otros no. Sabíamos que era el nombre para reemplazarlo a Otamendi, la duda era si estaba con el nivel futbolístico luego de una lesión tan prolongada, y evidentemente así lo considera Scaloni, por eso será el otro central. Y Facundo Medina, que es el jugador que vamos a ver, me parece, en toda esta instancia de grupo, como lateral por la izquierda. Ojalá funcione bien, lo hizo muy bien en los amistosos, esto es otra cosa, y veremos cómo responde, porque no hay plan B, ya se cumplió el tiempo, Scaloni no convocó a nadie más, así que lo aguanta Tagliafico, que seguramente estará para jugar, para mí, no en los próximos, en el último partido de este grupo, sino para el enfrentamiento de los mata-mata, si es que Argentina clasifica, que yo creería que no va a tener inconvenientes para hacerlo. Pero bueno, a partido hay que jugarlo, estamos viendo, pocas sorpresas. Pero bueno, completo el equipo: De Paul, Enzo Fernández, McAllister. Habrá que ver quién juega de 5, si De Paul o Enzo, digo, si McAllister o Enzo Fernández. Thiago Almada, tampoco sabemos si por la derecha o por la izquierda, dependerá la estrategia del técnico. Lionel Messi, que va a estar en el primer partido, y Lautaro Martínez, que tuvo algunas declaraciones llamativas, hablando de lo que significa este partido para él, ¿no? De este Mundial para él, como que quedó una cuenta pendiente que no le alcanzó con ganar el Mundial, sino que él cree que estaba para más. Y bueno, tendrás ahora la oportunidad, es ideal, primeros partidos, hay que ganar, Julián está recuperándose, así que tendrá seguramente, si anda bien en este y en el próximo partido, asegurado. Y si no, bueno, tendrá que ceder nuevamente el lugar a Julián. En eso creo que todos los tienen bastante claro, pero desde el nivel personal me parece que hay allí un gran compromiso. Bueno, te decía, se cumplió el plazo, Tagliafico se queda, no ha sido reemplazado, ya no hay tiempo para llamar a nadie más, y a diferencia de Valerdi, que hoy con la misma lesión le mandaron un cartel que decía, Leo, estamos todos con vos, Valerdi se fue, Tagliafico se quedó. Y es cierto, Valerdi era suplente, Tagliafico era un discutido y sin reemplazo para el puesto natural. Recién terminamos de ver Francia-Senegal, donde, bueno, un gran partido. Senegal va a bajar varios muñecos en este Mundial, juega muy bien este chico, Nicolas Jackson juega muy bien, le estrelló una pelota en el palo en el primer tiempo, juega muy bien con Mané, armaron por momentos muy buen fútbol, no es el Mané de otras épocas que solo generaba el desequilibrio, pero se asocia muy bien y le da juego a este equipo de Senegal, que le hizo un muy mejor, creo yo, mejor, jugó mejor que Francia en el primer tiempo, y en el segundo, hasta que Francia se despertó, y sobre todo Mbappé, que había jugado un muy mal primer tiempo, en el segundo, esas que no podía controlar, la controló, hizo la diferencia, y es lo que tiene este equipo francés, ¿no? Tiene jugadores que con una jugada le alcanza para terminar el partido, y así lo hizo Mbappé nuevamente, si sabremos los argentinos, puso el 1-0 y ya desestabilizó la balanza del partido, que después Barcolá y nuevamente Mbappé pusieron cifras definitivas. Igualmente descontó Senegal 3-1, pero se sacó de encima un partido muy difícil, creo que tiene pasta y vuelve a mostrarla, aunque dejó por momentos ese juego anodino que a veces expresan los equipos grandes, como lo le pasó a España y lo que, bueno, hoy vimos de Francia. El que tiene poca paciencia, los argentinos tenemos poca paciencia, pero la verdad que lo de Túnez mucho más, porque lo terminaron despidiendo el entrenador luego de la goleada del debut 5-1 ante Suecia. Ya no es más el técnico, sino que ya se oficializó el nombramiento de Hervé Renard. ¿Se acuerdan aquel de que dirigió a Arabia Saudita en el primer encuentro contra Argentina? Y bueno, salió Sabri Lamouchi, que fue quien estaba hasta ahora al frente del equipo. Decíamos, un Mundial que por ahora no muestra, yo creo, grandes sorpresas, ni grandes cucos. Hasta ahora todos juegan bastante bien. Alemania ha hecho una gran diferencia en un partido con un rival muchísimo menor, o sea que todavía no se puede evaluar. Y los demás parecen bastante normalitos hasta el momento. Habrá que verlo también Estados Unidos. A mí Estados Unidos me gustó. Me pareció un equipo muy interesante, muy intenso. Y es local. Vi mucha hinchada también. Me pareció un equipo interesante. Habrá que verlo algunos partidos más, todos, ¿no? Incluso hoy mismo Argentina, creo que hoy no es la medida. Hoy veremos el debut y nada más. Mañana estaremos analizando, mañana estaremos en estudio seguramente para analizar lo que fue hoy lo de Argentina y las perspectivas de lo que se viene en los próximos encuentros. Hoy también, para los que quieran quedarse esta madrugada a la 1 de la mañana, hay que ver Austria y Jordania, o sea que los que nos levantamos temprano vamos a ir un poquito con sueño, porque tenemos que ver cómo juegan los adversarios de Argentina. Esto está a la 1 de la mañana, así que a los que no durmieron siesta se les va a complicar. Amigos, ha sido un gusto, que tengan una buena jornada, hasta luego.
17: Muy bien, muchas gracias Ricardo Cruz por toda la información que nos enviaba deportiva. Mañana vamos. ¿Tiene algo para decir?
0: No. No gané nada, che. Farmacia del Boulevard está de turno,
17: sí,
0: ¿eh?
17: Sí, dije de nombrar a.
0: Pero está de turno. Me he cansado de participar en todos los sorteos. Nada, nada, nada, nada, nada.
17: Ahora viene el amor.
0: Sí, puede ser.
17: Porque lo ganan.
0: Escuche, mañana a las 17. Mañana 17 a las 16 en la Plaza Moreno va a estar la banda. Bueno. El jueves en Barrio Vicente López y Cortada de la Virgen a las 16. Y el sábado día la bandera en el acto a las 10, Plaza San Martín.
17: Te iba a preguntar otra cosa, pero salió con cualquiera. Vamos a una pausa, si le parece.
0: Bueno, estaba buscando unas cosas.
17: ¿Qué es la foto que mandó Krum? El pato.
0: Ajá. Sí, con esto de Argentina andan mucho. Mucha venta de camiseta, ¿viste?
17: Yo iba a venir hoy, mire, con la camiseta que me regaló mi abuela hace muchos años.
0: ¿Por qué no? ¿Por qué no? Yo me puse una hoy que no es de este mundial.
17: No, por supuesto.
0: Pero es de Argentina, igual.
17: Yo no me voy a poner, no me compré
0: la
17: camiseta.
0: Yo me puse la camiseta historia de Argentina. Y me dice mi hija, ¿pero cómo te va a poner eso que es viejo?
17: Bueno,
0: pero ¿cómo va a ser viejo? No es viejo. Sí, dice, porque ya no se usa.
17: Usted tiene que decir, viejo es el viento y sigue soplando.
0: Claro, pero además es una camiseta que a mí me la regalaron original. Original. Bueno. Mi camiseta.
17: Me cuenta quién se la regaló, pero
0: sí,
17: en la pausa.
0: Sí, en la pausa.
17: En la pausa.
0: No problema. ¿Qué
17: no
0: iba a decir? Tiene acá al costado, así, hasta acá arriba, de los dos costados, un detalle como en otra cosa que no es tela. Como una cosita dura, así como un detalle brillante, dorado.
17: Ah, la mía tiene lo mismo.
0: Sube hasta acá y sube hasta acá.
17: No será la mía.
0: No, debe
17: ser. Después me cuenta quién te la regaló. ¿Le parece?
0: Bueno, pero no es vieja. No hay. ¿Por qué? ¿Por qué para alentar a la Argentina hay que tener la camiseta de ahora? Hay que tener cualquiera, ¿sí? Por eso yo digo lo mismo.
17: Con cualquier camiseta.
0: Cualquier cosa que sea de Argentina es válido para. Después, por ejemplo, yo tengo un buzo.
17: Bueno, pero tenemos un entrevistado ahora.
0: Ah,
17: después lo charlamos si quiere. Vamos
0: después
17: a la pausa.
0: Lo entrevistamos, digo, después lo charlamos.
17: Pausa y ya volvemos.

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12: Muy bien, 5 minutos pasaron de las 19 hasta las 20, te vamos a estar haciendo compañía. Vamos a la siguiente entrevista, vamos a hablar con el senador provincial Gustavo Vergara. Gustavo, muy buenas tardes, Carlos Pérez lo saluda, ¿cómo le va?
13: Buenas tardes, Carlos, y saludo a toda la audiencia.
12: Muchas gracias. Bien, gracias. Muchas gracias por su tiempo. Bueno, senador, se está debatiendo en el Congreso Provincial, en la Cámara de Senadores, una ley muy importante como es la reforma previsional. ¿Qué nos puede informar de las distintas charlas que han venido, reuniones, charlas que han venido teniendo en el marco de esta reforma?
13: Bueno, nosotros empezamos la semana pasada y bueno, esta semana hemos recibido a las diversas entidades gremiales del sector público, distintas organizaciones gremiales de la educación. En el día de hoy estuvieron presentes los representantes de los trabajadores municipales, de la Federación de Jubilados y Pensionados, de UPCN también hoy. Hasta ahora vamos recibiendo a la a la totalidad de las organizaciones sindicales que están reconocidas en la negociación paritaria. Y bueno, estamos escuchando su postura, bueno, muchas veces que no coincide con el proyecto de ley, pero bueno, esta es la función que tenemos de escuchar las voces divergentes y en todo caso tomar nota de aquellas cuestiones que son más sensibles y que merecen la mayor crítica, sobre todo teniendo en cuenta que es un proyecto que es perfectible, que y que busca, digamos, sustentar la y sostener la caja de jubilación, digamos, el sistema de previsión provincial que hoy atraviesa por una crisis muy severa y que tenemos que buscarle la viabilidad hacia el futuro.
12: ¿Usted cree que es necesario una reforma de la actual ley jubilatoria que tenemos en Entre Ríos?
13: Sin lugar a dudas. El sistema jubilatorio actual fue sancionado en el año 1993, hace 33 años ya, y ya en 1995 tuvo una ley de emergencia que duró 4 años, o sea que a los 2 años de sancionado ya la administración pública de ese momento, la gestión de ese momento, veía que tenía falencia, que tenía dificultades en su financiamiento. Y bueno, con la experiencia que hemos tenido ahora, también recoger las opiniones de gestiones anteriores que también pusieron la lupa sobre el sistema y donde se decía que hay que reformularlo para darle sustentabilidad. Bueno, nosotros tenemos la decisión política del gobierno provincial a través del gobernador Frigerio y los legisladores del espacio para acompañar esta reforma y buscarle la mejor sustentabilidad posible, sobre todo teniendo en cuenta que es un sistema previsional que, como todos los sistemas, tienen dificultades en su financiamiento y tiene dificultades también al momento de poder otorgar los beneficios, pero considerando también que es necesario que algunas cuestiones de accesibilidad al beneficio y de controles estén más presentes para lograr la mejor performance de la caja y también asegurar no solo que cobren los actuales jubilados, sino que los próximos jubilados provinciales tengan un servicio bueno y adecuado a los tiempos, ¿no?
12: Hemos hablado con varios gremios, nosotros también haciendo entrevistas, y los puntos por ahí que más en pie de lucha está es el tema de la reforma del 82% y la cantidad de años a computarse. ¿Ustedes qué análisis han hecho sobre esta situación?
13: Bueno, actualmente tanto la edad jubilatoria como la cantidad de años de aporte, yo creo que está en discusión en todos los sistemas jubilatorios. De hecho, la edad jubilatoria de la gran mayoría de la gente, del pueblo en general, que se jubila por ANSES, está desde su inicio en 65 años los varones y 60 las mujeres, con lo cual el sistema nuestro todavía no ha reconocido esa mayor cantidad de años de vida que tenemos todos, y es algo que afecta en el mediano y en el largo plazo. O sea, no reconocer esos elementos de la realidad para el sistema jubilatorio es lapidario, y nosotros creemos que se debe empezar a tener en cuenta para que el sistema sea sustentable. Lo mismo con el 82%, no negamos que haya que establecerlo y calcularlo, pero bueno, también en eso creemos que hay que tener en cuenta mayor cantidad de años, por una sencilla razón, que el haber jubilatorio debe responder a toda una vida laboral que tiene el activo, en su momento de actividad, digamos, y tiene que corresponderse también con los años de y la calidad de los aportes que se hacen a lo largo de la vida laboral. Pero bueno, como sucede en todo este tipo de leyes donde se establecen parámetros de edad, de años de aporte o de condiciones de acceso a beneficios especiales, son todos discutibles y cuestionables según el punto de vista que uno tenga, y bueno, nosotros aceptamos que haya esas diferencias, pero también consideramos que los parámetros actuales van en detrimento de la caja y van en detrimento de la posibilidad futura de acceder al beneficio de los que son trabajadores activos en estos momentos.
12: Este proyecto de ley que ingresó al Congreso, en realidad no por la Cámara de Senadores en esta oportunidad, ¿tiene posibilidad de modificar o el gobierno quiere que salga tal cual ingresó a la Cámara de Senadores?
13: Ah, si la consulta es del formato, uno supone que la gestión quiere que salga aprobado tal como, como está. Yo considero que hay algunos temas que se pueden analizar y creo que todos los senadores estamos en este sentido pensando que hay algunos temas que se pueden considerar y modificar. De todas maneras, lo que digo a título personal, el espíritu de la reforma es darle sustentabilidad en el tiempo de la caja y por eso se toman estas medidas que se debieron tomar hace varias décadas atrás y no se hizo por falta de decisión política y falta de convicción. Nosotros esa decisión y esa convicción la tenemos para tomarla, lo que no impide que podamos analizar algunas cuestiones puntuales, siempre que esas modificaciones que se planteen no alteren el espíritu y el, digamos, hacia dónde quiere ir la reforma, que es asegurar la sustentabilidad.
12: Uh-huh. Otro de los puntos que por ahí se criticó, y seguramente se lo habrán hecho saber a ustedes también los gremios, el tema de equiparar la misma edad de hombres y de mujeres para la cuestión jubilatoria, desconociendo un poco el rol de la mujer que tiene en la vida cotidiana además de la vida laboral. ¿Esto se puede modificar? ¿Usted ve algún conflicto en esto o usted cree que está bien?
13: Yo en principio, por convicción, creo que está bien porque hay una equiparación, digamos, el sistema previsional atiende a la realidad funcional que tiene el jubilado, pero en relación a su actividad como empleado público, sea municipal o provincial. Después las cargas que cada uno tenga, más allá del género, un poco son ajenas, digamos, a esta situación. Pero bueno, yo no ignoro que es un tema que lo han marcado y lo han marcado todos los gremios. Incluso hoy la representación de jubilados y pensionados también lo señaló, con lo cual, más allá de mi mirada personal en esto, considero que hay que analizarlo y un poco el espíritu de los senadores es tenerlo en cuenta y bueno, obviamente charlándolo con el Poder Ejecutivo, analizar todas estas cuestiones puntuales que se están planteando y a lo mejor se puede tener en cuenta alguna modificación puntual.
12: ¿Se tiene fecha de posible votación de este proyecto? ¿Se tiene una fecha límite para seguir tratándolo o va a ser abierto hasta que se puedan llegar a los consensos necesarios?
13: Bueno, nosotros tenemos ya una planificación hecha para todo este mes. Tenemos en esta semana que tenemos comisiones, la semana próxima también, y en la última semana de junio estaríamos planteando emitir el dictamen para hacer su tratamiento a principios de julio. Es un poco el esquema general, no es rígido, pero tampoco queremos que la discusión se dilate en el tiempo, más allá de escuchar a todas las opiniones de los representantes que están reconocidas en las distintas paritarias que tiene el Estado provincial. Así que estamos trabajando bien, creo que hemos dado una participación amplia y todos los sectores han tenido el tiempo suficiente para explayarse, expresar su opinión sobre cada uno de los artículos que están sujetos a modificación, y después también se ha dado el tiempo para que los senadores de las distintas bancadas puedan hacer las consultas que crean pertinentes.
12: Senador, muchísimas gracias por su tiempo y bueno, vamos a seguir en contacto, por supuesto, con un tema muy importante para la provincia de Entre Ríos. Muchas gracias.
13: Bueno, gracias a ustedes por la comunicación.
12: Hasta la próxima. Ahí estaba el senador Gustavo Vergara compartiendo su impresión del Frente Juntos por Entre Ríos, compartiendo cómo se viene trabajando esto que es tan importante, la reforma previsional. Vamos a una pausa y ya volvemos con más Puntos Comunes.

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0: Muy bien. Muy bien. 25 minutos pasaron de la 19. Le voy a decir qué me pasó. Tenía todo preparado para salir directamente con Mariti y no filmarla a usted por YouTube. Y me olvidé dónde guardé la carpeta. ¿Qué va a hacer? Pasa. Ahí está, ahí la encontré. Ahora sí. Ahora sí. La saludamos a nuestra compañera Marita Trotti. Marita, ¿cómo andás?
1: Hola, ¿cómo estás, Carlitos? Buenas tardes.
0: Muy bien, muy martes, ¿eh? Hoy es muy martes.
1: No, hoy, muy martes, lunes.
0: Sí, mucho frío, nos complica todo.
1: Sí, la verdad, lindo para estar acostado,
0: ¿no? Sí, tampoco. Ayer, el fin de semana que estuve desocupado, tampoco tenía ganas de estar donde estaba. Estoy complicado.
1: Bueno, pero vamos bueno. A ver cómo nos va esta semana según el tarot español.
0: A ver,
1: vamos a hacer el horóscopo.
0: A ver qué nos dice. Bueno. Dale.
1: Bueno, comenzamos por Aries. Tiene una semana un poquito complicada, Aries, porque andan enloquecidos los arianos esta semana. Hay alteración, hay nervios, ansiedad, una sensación de locura galopante. En realidad no es locura, es aceleración, porque todo lo quieren ya. No les gusta esperar.
0: Ah, pero Sabrina todos los días.
1: Claro, por eso. Y esta semana estarán más impacientes, también sensibles y emocionales. Entonces, a los arianos les conviene esta semana tomar las cosas con calma, porque todo llega cuando tiene que llegar.
0: Bueno.
1: Sobre todo cuando depende de otras personas. Van a tener mucha actividad y temas para resolver, algunos temas económicos también. Y atención a esto, de noche aumenta la agresividad, la irritabilidad. Entonces va a tener mayor riesgo enojarse de noche. Así que mejor evitar discusiones y descansar. O sea, de noche, ¿con quién estás? Con tus seres queridos. Entonces, ojo con eso, ¿eh?
0: Bueno,
1: hay viajes y logros, ¿eh? Aunque va a terminar medio cansado por la ansiedad acumulada, ¿no? Esta semana. El número de la suerte para esta semana, el 474, 474.
0: Bueno, muy
1: vamos
0: bien.
1: Con Tauro.
0: Dale.
1: Se ven cosas muy buenas en lo laboral esta semana, acuerdos, sociedades y propuestas que pueden concretarse. También en lo afectivo hay definiciones importantes, puede haber compromisos, puede haber convivencia o incluso alguna propuesta de casamiento. También salen cambios de casa o traslados. En lo económico hay entradas y salida de dinero, totalmente normal, ¿no? Cobrás y pagás. Habrá contacto con personas positivas y también atención con otras personas negativas esta semana, por lo que conviene alejarse de la gente que resta energía. Se superan problemas familiares y llegan algunas novedades muy buenas. Los viajes pueden estar un poco trabados, pero hacia el fin de semana aparece la rueda de la fortuna y la buena suerte. Y el número para la semana es el 110.
0: Bueno.
1: Vamos con Géminis y feliz cumpleaños a todos los cumpleañeros.
0: Ah, bueno, a mi tía Verónica, aprovecho.
1: La familia, los amigos y los afectos van a tener vital importancia esta semana para Géminis. Un Géminis que estará más sensible de lo habitual, expresando sentimientos. Viste que por ahí Géminis no expresa mucho. Esta semana sí. También pueden estar un poco miedosos. También miedosos en lo amoroso. ¿Viste cuando te gusta mucho que te da miedo? Bueno, habrá reciprocidad en vínculos cercanos. O sea, vas a ser correspondido. Semana emotiva, pero con mucha actividad laboral y de estudio, lo que genera cierto estrés, especialmente al inicio de la semana. La plata fluye bien, aunque pueden surgir conflictos laborales con personas negativas. También a Géminis le sale posibilidad de viajes, pero también de festejos y algunos gastos dentro de lo normal. Atención que puede haber un malestar leve de salud, así tipo respiratorio, un resfrío, algo de eso. Así que bueno. Y también a Géminis se le recomienda bajar la ansiedad, porque es otro de los signos que es ansioso ya por naturaleza.

0: una lista.
1: Bueno.
0: Bueno, vamos con Cáncer. Se presentan triunfos en lo laboral y crecimiento, buena comunicación para expresarse y hacerse entender, que eso es fundamental, ¿no? Hay cambios en la familia y superación de problemas. Puede bajar un poco la libido, aunque el amor se mantiene activo. Surge el apoyo a una amistad o persona cercana que tiene dificultades. Ahí va a estar Cáncer ayudando. También hay novedades positivas relacionadas con hijos o personas menores, que pueden ser sobrinos, ponele, ¿no? La salud se mantiene bien durante la semana. Y el número de la suerte, el 371 para el signo de Cáncer. Llegamos a Leo. Para Leo hay preocupaciones laborales y cierto desgaste por exigencia o cansancio. Reitero, preocupaciones laborales. Y puede haber desgaste por exigencias propias o ajenas, o también cansancio. Pero igualmente llegan alegrías y también logros. Se ven viajes vinculados al trabajo, pero también al paseo de por sí, ¿no? Para disfrutar. En el amor falta más comunicación y más expresión. Aunque igualmente hay avances y superación de problemas. Hacia el fin de semana aparecen reuniones, también dinero inesperado y también personas nuevas que aparecen en la vida de los leoninos. Y para cerrar la semana se conocen noticias sobre la salud de un familiar mayor, de un hombre. El número de la suerte para Leo, el 523. Llegamos al signo de Virgo. A ver cómo le va a ir esta semana.
1: A ver.
0: Bueno, a Virgo parece una buena semana, se superan problemas en todos los planos, se van a ir resolviendo situaciones que están pendientes. A nivel familiar puede haber novedades importantes, pero también positivas, que pueden generar alegría. Aunque estas novedades, digamos, pueden despertar algo de envidia en el entorno. Así que ojo a quién le cuenta, ¿no?
1: Bueno.
0: El dinero... Claro, porque vos a veces te pones contento y contás algún logro o algo y hay uno que te está lechuceando y que te lo arruina, ¿viste?
1: Exactamente.
0: Pues, ¿viste? El dinero fluye muy bien y el amor también acompaña favorablemente. Es una semana de suerte, de expansión, ideal para actuar con inteligencia e incluso invertir si te sobran unos pesos. Y el número de la suerte... es el 109.
1: Bueno.
0: Bueno, vamos al signo de Libra. Comienzan la semana con preocupaciones mentales, exceso de pensamientos negativos que generan estrés. ¿Viste cuando te enroscas y empezás a darte manija? Uh-huh. Así que conviene cuidar la cabeza y descansar. La mente, sobre todo, ¿no? En lo económico hay acuerdos o arreglos favorables. En el amor se superan dificultades y se encauzan situaciones. De noche aumenta la tendencia a preocuparse, por lo que se recomienda bajar el ritmo mental. La casa y la salud muestran mejoría progresiva. Uh-huh. Bueno, vamos al signo de Escorpio. Se presentan sorpresas agradables y buena energía en general. Puede haber algunos conflictos con personas de autoridad o de poder, especialmente en temas económicos. Viste que vos vas a pagar un impuesto y te dice, el de la caja es tanto. Y vos decís, ¿cómo puede ser? Y ahí tenés un tema económico de discusión. La energía en el hogar puede estar algo cargada para los de Escorpio, pero se limpia fácilmente. A mitad de semana puede haber también enojo o algún bajón anímico, por lo que se recomienda armonizar el ambiente. Luego, mejora todo. Hay viajes, amor, salida, nuevos vínculos. Y el fin de semana trae nuevas oportunidades y buenas, ¿no? De movimiento, pero también de disfrutar. El número de la suerte para Escorpio, el 978. Llegamos a Sagitario. Semana de sensibilidad, pero también de algunos enojos, con tendencia a reaccionar de forma intensa el signo de Sagitario. Esto se debe a estrés acumulado por temas familiares, temas laborales o temas personales. Entonces, cuando vos estás muy cargado, podés hacer alguna descarga, ¿no? Estas descargas emocionales pueden darse al inicio de la semana, pero luego la energía mejora. Surgen noticias laborales y económicas positivas. El descanso es clave para Sagitario, porque puede haber problemas para dormir bien, ¿no? Mal sueño. Hacia el fin de semana se superan algunos problemas y va a haber algunos cambios favorables, aunque con algunos gastos dentro de lo normal. El número de la suerte para Sagitario, el 296. Llegamos a Capricornio, a ver cómo le va la semana.
1: A ver.
0: La familia y los acuerdos en general se ven favorecidos. Triunfan las asociaciones, los acuerdos laborales, todo lo que sea proyecto en conjunto, en compañía de otras personas, les sirve esta semana el signo de Capricornio. Entonces, hay crecimiento y hay avances importantes que se pueden dar en lo profesional. En el amor aparecen planes compartidos o nuevas conexiones, ¿eh? Pero si estás solo, es una semana activa, ¿eh? Que podés conocer gente, interactuar, en fin. Semana positiva. La única debilidad es física, porque pueden tener cansancio, bajas defensas, posibles dolores, ¿eh? Por lo que se recomienda cuidarse, sobre todo el cambio de temperatura. Y el número de la suerte para Capricornio es el 482. Llegamos al signo de Acuario. Comienzo de semana con cierta tensión laboral y presencia de personas negativas o injustas. Entonces, a Acuario, más que a ningún otro signo, se le recomienda esta semana alguna limpieza energética y protección. Todo lo que usted sepa para protegerse, esta semana hágalo, Acuario. Hacia mitad de semana va a mejorar notablemente la energía, pero tiene que cuidarse los primeros días. Por ejemplo, hasta el jueves tiene que cuidarse. Aparecen oportunidades y buena suerte a partir del jueves. Va a haber bienestar en el amor, en viajes, también suerte en juegos de azar. La segunda parte de la semana es muy positiva, con equilibrio en el hogar y sensación general de alivio. ¿Qué te parece? Si empezaste mal y terminás bien, te vas a sentir aliviado.
1: Exactamente.
0: Y el número de la suerte para Acuario es el 865, 865. Y llegamos al signo de Piscis, último signo. Si está Claudio Mendieta, se lo dedico.
1: Bueno, sí, ahí está escuchando, atento.
0: Semana emocionalmente sensible, con miedos e inseguridades, que en realidad son más mentales que reales. El signo de Piscis es un signo sensible y romántico, y a veces tiene este tipo de trampas mentales donde le atacan los miedos o las inseguridades y empieza a pensar mal. Pero le sale protección especial, sensación de contención, o sea, puede ser una protección espiritual, que puede haberla a través de la religión, por ejemplo, o personal, una persona que te ama y te acompaña y te entiende y te protege, ¿no? Bueno, pueden surgir pensamientos negativos o temores, pero no tienen base concreta, o sea, pensás nomás, pero no. Son tus fantasmas, digamos. Hacia el fin de semana hay reuniones, puede haber cobro de dinero pendiente, también puede haber algún aumento, alguna mejora económica. Se recomienda no alimentar el miedo y mantener la calma emocional para evitar bloqueos, ¿eh? Porque en realidad le sale todo bien, lo traiciona la mente a Piscis esta semana. Bueno. Y el número de la suerte es 627.
1: Perfecto, Marita. Bueno, Marita, si alguno quedó con alguna duda y se quiere comunicar con vos, ¿cómo lo puede hacer?
0: En las redes sociales, como Marita Trotti con doble T, o al celular 343-4465-996. Estamos en luna nueva, que se hizo ayer, entonces esta semana se usa la luna para acercar todo lo que queremos. En este caso, el día viernes voy a hacer un ritual de endulzamiento para que anden bien las parejas y otro ritual para traer un buen trabajo y el dinero que necesitamos. Así que si alguien quiere participar, me avisa.
1: Perfecto, Marita, muchísimas gracias. Hasta la semana que viene.
0: Hasta la semana que viene, un beso grande.
1: Un beso, ahí estaba Marita Trotti con toda la información de los signos. Nosotros nos vamos a una pausa y ya volvemos con más Puntos Comunes.

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0: Muy bien, 48 minutos pasaron de las 19, seguimos en Puntos Comunes hasta las 20, te vamos a estar haciendo compañía y nuestra compañera Sabrina Berti ya está en las calles de la ciudad de Victoria. ¿Cómo están las callecitas de la ciudad, Sabrina Berti?
1: Bueno, recién acabo de ser testigo de una moto que agarró en contramano por Sarmiento porque vio el operativo de la policía, está haciendo control. Lo silbaron y demás como para que se retuviera, pero no hizo caso, por supuesto. Así que hizo de la esquina de San Martín hasta la esquina de Espeleta y Sarmiento, toda esa cuadra la hizo en contramano, fuerte velocidad. Venía con casco y todo, pero bueno, probablemente no tenga papeles o algo de eso. Así que no, qué cosa inconsciente, ¿no? Que uno no toma la dimensión de lo que puede llegar a causar un accidente, una persona cruzando la calle, no sé. Cualquier cosa que hubiera pasado en ese momento terminaba en alguna tragedia de, qué sé yo, choque, persona lesionada. Por suerte no doblaba nadie por Espeleta hacia Sarmiento y tampoco venía nadie de Sarmiento derecho como para cruzarse a esta persona, o que no cruzaba la esquina o la cuadra nadie caminando, porque no se ve movimiento de gente caminando, nada, es como que está muda la ciudad, como callada, no hay viento, está silencioso. Seguramente tiene que ver con esta movida del mundial, algunos haciendo últimos preparativos tal vez, imagino yo, para juntarse. Pero bueno, si bien hay bastantes vehículos estacionados en bastante de las calles y algunas motos y eso, y alguna que otra persona por ahí caminando, pero no hay mucho movimiento. También ponele que es un martes, que está fresco, que ya está oscuro, así que bueno, todo suma también como para quedarse en casa. Pero lo que sí, no se escucha nada, todo quieto, paralizado, así que yo creo que en cada casa y en cada hogar o en cada lugar donde la gente esté trabajando va a estar con este aire de mundial y con ganas de que no aparezca nadie, va a decir que no venga nadie, así podemos verlo tranquilo, o que no suceda nada, así podemos verlo tranquilo. En cuanto al clima, puedo decir que frío sí, se siente que está frío, vientos no hay, es muy leve el viento del lado este. Y mirando el cielo, está despejado todavía. Bien arriba de nosotros hay algunas estrellas a esta hora de la noche. Así que bueno, veremos qué pasa. La novedad era neblinas por la mañana de mañana, porque muy probablemente haya un aumento de la humedad. El viento, si sigue soplando del oeste o del sur, va a seguir siendo viento frío. O sea, si sopla del viento del sur o del oeste, es viento frío. Si la humedad se eleva y el viento es frío, ahí es cuando se condensa, como quien dice, empiezan a formar estas neblinas o bancos de niebla. Así que el dato es ese, precaución, si hay gente que tiene planes mañana de viajar o tiene que hacer algo, tenga en cuenta de que hay una probabilidad de que amanezca con neblinas. Las neblinas pueden verse aquí en lo que es el centro, como puede llegar a verse en la zona en lo que es el puente o en las rutas. ¿Por qué? Porque generalmente en las zonas despobladas o las zonas cerca de los ríos, ahí se forman más intensas o más espesas o con baja visibilidad debido a la neblina. Así que tengan ese dato y esa recomendación. Mañana nos vamos a 18 de máxima, así que veremos qué sucede, porque tenemos una mínima que va a estar entre los 6 y los 5 grados, pero por la mañana con esta novedad de neblina o nublado, y a la tarde después me está tirando sol, así que vamos a ver qué sucede, probablemente se despeje, pero no se queden contentos porque el jueves se vuelve a nublar y hay una probabilidad de lluvia o llovizna. Yo lo veo más para llovizna y no para lluvia. Lo veo más para llovizna. La probabilidad la semana pasada era de un 93, bajó hoy a un 73 y ahora era de un 60%, cada vez va bajando más. Para mí va a ser una neblina con frío. ¿Por qué? Porque el jueves es el día más frío, con suerte vamos a llegar a 12 grados el día jueves, nublado con llovizna y frío, así imagínense en los planes para el día jueves. Y después lo que corresponde al viernes y el sábado, bueno, ya el viernes vamos a tener una máxima también fría, entre 14 y 15, no más de eso, y una mínima que va a estar entre los 4 grados y los 5 grados para el viernes, y el sábado va a ser similar, sábado 20, día de la bandera y feriado también, bueno, también vamos a tener una máxima que va a estar entre los 14 y los 15, y una mínima entre los 5, los 4, los 3, así que bueno, lo único bueno es que ya el viernes aparece el sol otra vez, volvemos a tener cielo limpio, despejado, y el sábado también, muy frío, pero con sol. eso también está bueno y agradable. Así que bueno, veremos mañana qué sucede. Si totalmente coincide el pronóstico, realmente tendremos neblina por la mañana, saldrá el sol a la tarde y se irán las nubes, lo vamos a ver mañana y después lo vamos a corroborar nosotros en nuestro programa. Así que bueno, a todos los que vayan a ver el partido y eso, sí, toman alcohol o beben algo de eso,
0: no manejan.
1: No conducir, a no conducir.
0: Bueno, Sabrina, oye, ¿con quién va a ver su partido? ¿Con quién va a ver el partido?
1: ¿Cómo?
0: ¿Con quién ve el partido?
1: Sola con mi hija.
0: Bueno, muy bien. No cambie la cábala.
1: No, yo no soy de cábala, no soy de nada, no. Yo mañana tengo que trabajar igual y cobro lo mismo.
0: Está bien, pero tampoco se ponga así. ¿Usted quiere cobrar más por cualquier cosa?
1: Y no, pero viste que uno por ahí se enloquece y no hace la diferencia.
0: Bueno, pero tampoco todo en la vida es plata, bueno.
1: Igual, no soy muy futbolera. Sí me voy a alegrar de que Argentina gane, por supuesto, porque soy argentina.
0: Bueno.
1: ¿Cómo no me voy a alegrar? Bueno. Pero bueno, que sea lo que tenga que ser, si Dios quiere.
0: Bueno, Sabrina Berti, nos vemos mañana.
1: Ojalá que... ¿Y usted con quién?
0: Yo con mi familia también.
1: Ah, bueno.
0: En realidad lo veo solo, porque me gusta ver tranquilo el partido.
1: Sí, porque los muchachos gritan, mami, Así que,
0: sí.
1: Hayan retenido una moto, va a estar yendo la policía con una moto.
0: Bueno.
1: Si la logra ver.
0: Sí, se ve clarita.
1: Ajá.
0: Secuestrada. Bueno. ¿Qué va a hacer?
1: Me va a llevar a mí también, me parece.
0: Ajá.
1: Por mirar.
0: Bueno, hasta mañana.
1: Bueno, será hasta mañana, entonces, un gusto, hasta luego. Chau.
0: Ahí estaba Sabrina Berti desde las calles de la ciudad de Victoria, recorriendo y contándonos cómo está esta noche frío, este martes frío, que estamos esperando todos, por supuesto, el inicio del Mundial, pero también cuando, ante este hecho tan importante como el Mundial, también vamos a traer las noticias económicas que nos trae nuestro compañero Fabián Utin, presentado por Tienda Plaza Moreno, y estas son las noticias económicas.
2: Manu, Sabri, compañeros en estudios, muy pero muy buenas tardes a ustedes y los deseos de una muy buena jornada de martes para toda la enorme audiencia de la tarde informativa de AM980, de esta tarde de noticias en Puntos Comunes y como todos los días desde la redacción de LT39 con toda la información económica financiera. Martes, que significa por el feriado de ayer el primer día hábil de jornada financiera y económica en la Argentina, y se caracterizó por acciones que cayeron tras el fuerte rally alcista que tuvo Wall Street en el día de ayer. El riesgo país también tuvo un retroceso de niveles del 2% para quedar en 430 puntos luego de haber bajado más de 100 puntos en 3 días. El índice Merval, que mide las acciones argentinas, cayó 3%. Las acciones que operan en Wall Street de empresas de nuestro país tuvieron bajas de hasta el 5%. Y el petróleo hoy volvió a caer por segundo día consecutivo, 6%. El dólar oficial quedó 1.455 pesos, con una suba de 5 pesos en el Banco Nación. En una jornada en la que también el Banco Mundial otorgó una garantía a la Argentina de 2.000 millones de dólares como garantía para futuros préstamos, e insistió el Banco Mundial en que la Argentina debe volver a los mercados de capitales, a los mercados naturales de cancelación y endeudamiento. En un momento en que el organismo concedió al gobierno un respaldo que será clave para negociar préstamos con bancos, y mañana la número 2 del Banco Mundial se reúne con el ministro de Economía, Luis Caputo, aunque resaltaron que también es una ayuda para acercar la salida a la colocación de deuda. En otro orden de cosas, digamos también que se conoció un informe sobre la capacidad instalada de la industria, que manifiesta que el uso de la maquinaria instalada creció durante el mes de abril, pero 5 sectores siguen operando por debajo del 50%, con sectores que la mayoría de las maquinarias están detenidas. Varias ramas de la actividad mejoraron sus números en el mes de abril, en el cuarto mes del año, pero hay 6 rubros que trabajan hoy con menor intensidad que el año pasado. La denominada UCI, utilización de la capacidad instalada en la industria, un indicador que permite medir cuánto de su potencial productivo aprovechan las distintas ramas manufactureras del país, tuvo una leve mejora en abril. El relevamiento, que lo hace el INDEC y que abarca a un panel de entre 600 y 700 empresas, volvió a confirmar que la mejora del nivel general convive con una fuerte brecha entre sectores. A nivel general, la utilización de la capacidad instalada en la industria se ubicó en el 59,9%, 60% en el cuarto mes del año. Un registro mejorado, ya que en abril del año pasado esta misma era del 58,6%. El dato confirma la tendencia de recuperación que viene mostrando el indicador desde el mes de marzo, en el que había alcanzado el 59,8, luego de un primer trimestre del año muy débil, en el que el indicador mostraba 53% para enero y 54% para febrero. Pero como les decía al principio, amigos de la tarde de Puntos Comunes, la capacidad de utilización de la maquinaria en la industria es muy dispar entre los sectores. 5 de los 12 bloques sectoriales que compone el índice general operan con niveles de utilización superiores al promedio de la industria. El más alto es refinación del petróleo con casi el 87%, industrias metales básicas con el 73%, productos químicos, papel, cartón con el 67%, alimentos y bebidas con el 60%. En contraste, por debajo del nivel general se ubican 7 bloques: productos de tabaco, industria automotriz, industria metalmecánica, productos de caucho y productos textiles, todos en niveles entre el 47% y el 42% de la capacidad instalada, lo que deja que más del 50% de la maquinaria está detenida. Gracias, compañeros. Vuelvo con ustedes a estudios y seguimos como cada jornada con toda la información económica financiera en esta tarde de martes, tarde de noticias en Puntos Comunes.
0: Muy bien, Fabián Útil, muchísimas gracias por toda la información deportiva. Nosotros nos vamos, ya viene la gente de deporte que ya está por ingresar. Nos reencontramos mañana a partir de las 18. Chau, chau. Muchas gracias.

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0: Hola, hola, hola, hola, ¿qué tal? ¿Cómo les va? Bienvenidos a un nuevo programa de Juego Limpio aquí en LT39 Radio Victoria, vía AM980, FM90.3, LT39noticias.com.ar. Estamos comenzando un nuevo programa deportivo de la señal bajo los controles y musicalización de Claudio Mendieta, después de un fin de semana largo con muchísimos partidos del Mundial. Estamos aquí junto a Mateo Hernández y Luis Pachu Minaglia para llevarles todo lo que ha sucedido el fin de semana, analizar, comentar en materia mundialista, también repasar lo que dejaron los resultados deportivos de la región. Y así estamos iniciando este programa del día de hoy, donde también te podés seguir, mejor dicho, podés seguir el programa vía YouTube en LT39TV, donde estás, ya estamos saliendo en imágenes, y en Radio Victoria, donde en Facebook también estamos vía imágenes, que a tres pantallas, donde me encontrarás a mí, donde encontrarás a Mateo Hernández, como te decía, y a Luis Pachu Minaglia. Estamos en pleno mundial, estamos con un nuevo partido número 18 de la cita mundialista. Continúa la fase de grupos. En cualquier otro mundial, el partido número 18 ya sería el segundo de la segunda fecha, pero este mundial con 48 seleccionados, todavía estamos en la fase de grupos y muchos no han debutado, incluso Argentina, que jugarán la jornada del día de hoy. ¿Cómo andás, Mate Hernández? ¿Todo bien?
1: Todo bien, Stani. Buenas noches a toda la audiencia de Radio Victoria. A una nueva semana, porque ayer anduvimos de feriado, entonces, bueno, no vinimos a hacer el programa. Y bueno, tal cual decías vos, con muchísimo mundial. Ya de a poco me canso de ver partidos, pero en el fondo quiero disfrutarlo, porque es algo que sucede una vez cada 4 años, por supuesto. No es este el caso, que son 3 años y medio. Sí. Pero bueno, por ahí tendrá más decepciones o deja un poco que desear, pero también hay buen nivel por momentos.
0: Exactamente, exactamente. Sí, es verdad. Hay como una oferta demasiado grande de partidos. Con esta inflación de 48 selecciones es bastante amplia. ¿Ya hiciste planes como para ver la selección hoy?
1: No, voy a quedarme en mi habitación con el televisor, obviamente, de fondo y ver el partido.
0: ¿Tecito? Como dijiste la semana pasada.
1: Y veré qué tanto frío hace después, así que igual, anoche antes de dormir pensaba, no estaría mal usarlo de cábala. Se me va a complicar para el tercer partido con Jordania en plena siesta. Veremos cómo está el día para ese momento, si va a ser mucho frío, ¿no?
0: Pero ¿es el tercero o el segundo? Contra Austria, a la siesta, 2 de la tarde.
1: Ah, entonces también, bueno.
0: Contra Jordania vamos 11 de la noche.
1: Bueno, es lo mismo.
0: Bien. Capaz lo va igual, ese sí. Se te complica. Bien, ¿cómo andás, Luis Pachu Minaglia? ¿Todo bien?
2: Buenas noches, Stani, Mateo y a nuestra querida audiencia de Juego Limpio. Sí, la verdad que todo bien, un gran fin de semana con mucha información deportiva, muchísimos partidos del Mundial, tratando de seguir todos. Por ahí los de la noche se complican un poco, te gana el sueñito, pero bueno, tratando de seguir todos. Y bueno, con mucha información también de no dejemos pasar de lado la Unión Deportiva de Liga, que también tuvimos partidos. Así que bueno, muchísima información. Yo creo que hoy no nos va a alcanzar para mucho, pero bueno, veremos qué transmisión sale hoy.
0: Exactamente, sí, la verdad que hay muchísimo. Del último fin de semana nos tomamos el fin de largo con el equipo de Juego Limpio para ver más partidos. En UDL hubo muchas goleadas, sobre todo en Victoria, pero en cuanto a la cita mundialista, desde que nos fuimos el día viernes pasaron 14 partidos y medio, 46 goles, con estos 3 de Noruega-Irak. Está ganando 2 goles de Haaland, ¿no?
2: 2 goles de Erling Haaland, primer partido en el Mundial para él.
0: Mirá vos, sí, comenzó con todo. Bueno, desde el último programa de Juego Limpio vieron acción los grupos B, C, D, E, F, G, H e I. Me fui anotando, nos despedíamos y esperábamos a Paraguay el último día viernes. Pero Estados Unidos sorprendió por su nivel y aprovechó cada espacio que llamativamente me parece que dejó el Paraguay de Alfaro. Ya le voy a empezar a consultar a ustedes cómo fueron analizando, qué fueron viendo de lo más destacado del último fin de semana. Y el seleccionado local dominó a voluntad y lo goleó al combinado sudamericano. El sábado tuvo como plato fuerte el empate entre Brasil y Marruecos, el pentacampeón, que ya no es lo que era, y con un equipo más terrenal, me parece, igualó. Saibir y Vinicius marcaron unos goles interesantes. Por la misma zona, a Escocia le costó más de la cuenta, me parece, superar a Haití. Antes, Qatar, me parece que dio la nota. Este fue uno de los partidos que no vi, Qatar-Suiza. Pero cuando les consultaba a ustedes en el grupo de WhatsApp, me sorprendía por la forma en que Suiza había no había podido superar al último organizador del Mundial, fue, me parece, una de las sorpresas. Y se cerró ese día con el grupo D, donde Australia mostró gran efectividad ante la poca profundidad que ofreció la posesión de Turquía, que pensé que podía haber estar para más en este inicio de Mundial del 2026. Esos fueron los partidos del sábado. El domingo entregó dos muy atractivos. Japón y Países Bajos protagonizaron un espectáculo que terminó 2-2. Partido muy interesante, sobre todo la segunda mitad. Los neerlandeses tuvieron sus chances, pero los asiáticos fueron más vertiginosos y la verdad que ofrecieron un muy lindo encuentro. En la misma zona, Suecia lo goleó a Túnez. Este fue el otro partido que no vi. 5-1 de los europeos ante los africanos.
1: Muy mal, ¿eh?
0: Muy mal.
1: Muy mal, sí.
0: Mire, no,
1: en la previa, en los papeles, es verdad, era un partido salteable, pero a ver, había jugadores, sí, por ahí tirando a top, por así decirlo. Y bueno, no quería dejar pasar ese partido.
0: Sí, sí, partido muy interesante. Pero bueno, eventos sociales del fin de semana largo me fueron impidiendo ver los tres partidos que me perdí. Por el grupo E, Alemania no tuvo piedad ante Curazao. Este fue el otro que me perdí, 7-1. Pero Costa de Marfil se quedó con un duelo clave. Interesante, yo mandé. Lo destacaron ustedes como posible revelación. Y la categoría de Yaló, quizás el tener ese toque distintivo de poder cerrar un partido duro, parejo, como podían ofrecer Costa de Marfil y Ecuador, el conjunto africano se quedó con un partido decisivo, me parece, por esta zona. Y ayer fue el día de los empates. Cabo Verde defendió de manera impecable ante España, que tuvo la posesión, pero muy nula profundidad. Y cuando logró generar, apareció Bocinha. La gran figura que también se ha viralizado. En el mismo grupo, Arabia Saudita llenó de preocupación a Uruguay desde balones detenidos, aunque reaccionó, me parece, el conjunto de Marcelo Bielsa para rescatar un punto que abre, me parece, el grupo. Y después, Ashur de Egipto fue de lo más destacado del conjunto africano y estuvo muy cerca de dar el golpe ante Bélgica en el grupo G. Y la jornada cerró con un 2-2 entre Irán y Nueva Zelanda en un partido donde hubo muchas concesiones defensivas. Y bueno, hoy jugó el subcampeón del mundo, lo hizo Francia ante Senegal. Y desde Olise, más centralizado y en la conducción, se le abrieron los caminos al triunfo. Después, jerarquía pura, Mbappé para lograr la victoria y ahora este Noruega-Irak. Mucho ha pasado, un resumen por demás, justamente resumido, de lo que fue el fin de semana, hacer un repaso de los partidos, pero es difícil enfocarse solamente en uno, ha pasado bastante, se han jugado muchos duelos, tenemos una inflación importante de partidos de fútbol y de fase de grupo, pero bueno, así está el Mundial a esta hora de la jornada. Aún restan varios debutar. Hasta el día miércoles, hasta mañana por la noche, vamos a tener debuts. Ya el jueves comenzará a rodar la pelota por la fecha 2 del campeonato. ¿Mejor partido para vos, Mate? ¿Partido que más te haya gustado del fin de semana?
1: Buena pregunta, ¿eh? Y a ver, quizás por lo que mostraron los dos equipos, Países Bajos y Japón, jugaron muy bien los dos. Y me gustó también, a ver, nivel bajísimo, sí. Jugadores también de poco nivel, pero destaco que ambos equipos, aún conociendo sus imperfecciones y deficiencias, el partido de anoche entre Irán y Nueva Zelanda, sí, me dejó muy a gusto.
0: Sí, la verdad que sí, a mí también. Fue un lindo cierre de fin de semana. Y entre estos de...
1: Y el de Alemania y Curazao.
0: Alemania y Curazao. ¿Está Alemania entre los tres equipos que más te gustaron, por ejemplo?
1: Eso les iba a preguntar después, o quizá patear la pregunta para mañana, cuando termine, sí, la fecha oficialmente.
0: La fecha 1, perdón.
1: ¿Cuáles son los equipos, digamos, los mejores equipos de la fecha?
0: Sí.
1: O el mejor equipo, porque quizás haya uno.
0: Bien.
1: Y, a ver, cronológicamente podría decir cositas de Corea del Sur. Estados Unidos es realmente un equipo europeo, pero con jugadores de Estados Unidos. Sí. Hay que decirlo así. Australia, me gustó el planteo que le hizo a Turquía, fue una de las sorpresas de la fecha.
0: Le cerró todos los caminos.
1: Alemania, no hay mucho que decir. Si encuentra estabilidad defensiva, se pone el traje de candidato.
0: Ok, mira vos.
1: Después, bueno, Países Bajos y Japón jugaron muy bien los dos. Y bueno, Países Bajos en mundiales es realmente muy jodido enfrentarlo y sobre todo ganarles. Y Japón, si bien jugó bien, le faltó creérsela un poquito más. Y se terminó conformando con poquito.
0: Coincido.
1: Costa de Marfil tiene muy buen plantel.
0: Sí.
1: Termina ganando el partido más por habilidad que por juego colectivo. A Ecuador le faltó más eficacia en ataque porque tuvo muchas chances claras y no pudo.
0: Sí, es verdad. Varios tiros en los palos.
1: Claro. Yo creo que España claramente va a mejorar. Sí, de eso no tenemos ninguna duda. Cuando regresen Lamine Yamal y Nico Williams, algo más de intensidad, de desequilibrio por las bandas, va a mejorar. Y ayer Egipto no me disgustó para nada. Y bueno, hoy obviamente me voy a quedar con Francia.
0: Ni hablar, ni hablar. Te traslado la pregunta a vos ahora, Pachu. ¿Coincidí más o menos con Mate? ¿Los mejores partidos de este fin de semana, por lo menos?
2: Sí, sí, coincido plenamente con Mateo. Me parece que el equipo que más me gustó, que mejor jugó, fue Estados Unidos.
0: Estados Unidos.
2: Aparte porque le tocó un rival que no era fácil en la previa y pareció ser fácil. En la previa era un partidazo y demás. Aunque tuvo buenas chances de gol, Paraguay por ahí en algunos minutos y después dominó un poco. Me parece que fue el mejor partido a nivel de juego colectivo. Estados Unidos. Unidos fue el que más me gustó y sorprendió también porque nadie se esperaba un partido de que se dé así ese desenlace con un 4-1, mucho imaginábamos un Paraguay mucho mejor, pero bueno, fue aplastado el equipo de Gustavo Alfaro, así que es el equipo que más me gustó. Y no dejó pasar a Marruecos, que se plantó ante Brasil y que jugó muy bien, empezó ganando. Yo creo que si no fuera por Vinicius, me parece que el partido se lo llevaba Marruecos.
0: Mirá vos, sí, gran gol de Vinicius Junior. Y a partir de esto, ya que mencionás un nombre propio, ¿algún futbolista que te haya llamado la atención o alguna figura desconocida que encontraste el fin de semana?
2: Bueno, el que más me gustó... me encantó, te digo, Wadi, el número 6 de Marruecos, un espectáculo lo que jugó, me encantó, chico de 18 años jugando en el Lille, en toda la cancha, dio 70 pases, erró 3, creo, 4, la verdad que jugó un partidazo terrible. Bueno, el número 9 es Saibari, que lo compró el Bayern Múnich, luego, unos minutos después del partido se dio a confirmar que pasa a ser jugador del Bayern Múnich, y bueno, me voy con el número 6 de Corea, que lo vimos el primer día. Bien. Me cuesta decir el nombre, porque bueno, es complicado, pero bueno, ese es un gran jugador, también me voy con él. Y luego me parece que no mucho más. Y me gustó el partido de Ayari en Suecia, que metió un doblete.
0: Sí.
2: También gran jugador, que pidió perdón en el primer gol porque su padre es de Túnez.
0: Ah,
2: y
0: mirá.
2: Pidió perdón, algo que me parece que es la primera vez que lo vemos en los mundiales. Y bueno, no mucho más que eso. Voy a esperar un poco más a la segunda fecha.
0: Bien, perfecto. ¿Y vos, Mate, encontraste alguna figura ahí desconocida o que te sorprendió, que desconocida en la opinión pública del futbolero, o algún nombre del fin de semana, algún futbolista, alguna individualidad destacada?
1: Me gustó mucho, y acá sí me voy un poco más al terreno desconocido, Néstor Inankunda, el volante izquierdo de Australia.
0: Es verdad, leí muy buenas críticas también en redes sociales, se ve que a muchos le gustó este jugador.
1: Me gustó mucho el número 2 de Cabo Verde, que se apellidaba Borges.
0: Ajá.
1: Me gustó muchísimo. Y bueno, ayer partido descomunal, no es una joven promesa, ni mucho menos, a Chris Wood.
0: Sí,
1: me encantó demasiado, sí. Si bien no hizo goles, repartió 2 asistencias y fue claramente la figura de la cancha.
0: Totalmente.
1: Pero sí destaco a Liberato Kakase, lateral izquierdo de Nueva Zelanda.
0: Ah, es verdad, es verdad.
2: El primer gol de Nueva Zelanda ayer, un control de Chris Wood descomunal, algo por ahí estamos acostumbrados a ver otros tipos de nuevo hoy en Europa. Bueno, Madeira Wood hizo un partidazo el día de ayer.
0: También el segundo gol.
2: El
0: segundo gol también como con el tiempo justo, la velocidad justa devuelve la pelota. La verdad que muy, muy interesante lo que ofreció en el día de ayer el centro atacante del conjunto de Oceanía.
1: Obviamente, párrafo aparte, honor a la selección de Haití.
0: Es verdad, qué bien. Me sorprendió a mí, Mate.
2: Sí, el número 10, Bellegarde, también.
0: ¿De qué equipo del fútbol inglés juega?
2: En el Wolverhampton.
0: Mirá vos, mirá vos. Interesante también lo del lateral derecho de Irán en el día de ayer. Rezaien.
1: Ramen.
0: ¿Cómo?
1: Ramen se llama.
0: Ah, perfecto. Ahí vamos con el nombre más sencillo.
1: Ya convirtió un gol en el Mundial pasado también.
0: Mira vos, Ramin Rezaian. Este futbolista, la verdad, muy pero muy interesante, de 36 años, marcando el gol con llegada, generando esa jugada, tocando y yendo a buscar para finalizar y después echando un centro espectacular para la cabeza de su compañero y así poder cerrar ese 2-2 ante Nueva Zelanda.
1: Me gustó también, hablando sí. de laterales, sí. Mohamed Hani, el lateral derecho de Egipto.
0: Uh-huh. Es verdad.
1: Tuvo
0: es
1: la desgracia de convertir un gol en contra.
0: Es verdad, justo. Hizo un muy buen partido.
1: Sí, muy mala leche en ese caso, pero fue una de las tres figuras de la cancha.
0: Bien, a partir de lo visto, quizás mañana podemos hacer un... O el jueves podemos hacer un balance después de la primera fecha. Pero alguna selección chica que se pueda meter en octavos, más allá de lo muy digno de Haití. No sé si Haití puede llegar a meterse. Pero alguna otra selección que a partir de o algún punto obtenido, o que en esta primera fecha, o este fin de semana, mejor dicho, pueda ahí a meterse como candidato. Recordamos que los terceros también clasifican en este Mundial. ¿Viste alguno, Mate?
1: Bueno, 18 partidos vamos hasta ahora. Me sí. voy viendo los 18. Sí. Y, a ver, quedan grupos por jugarse.
0: Sí.
1: Tres, más precisamente. Sí. Y a día de hoy te diría Arabia Saudita.
0: Uh-huh. Mira vos. ¿Vos, Pachu?
2: Sí, me parece que entre Arabia Saudita o Cabo Verde, el que se lleve ese partido, me parece que tiene muchas chances de clasificar. Después, a Curazao me parece que no lo veo, le tocó un grupo difícil ante Costa de Marfil y Ecuador. Y bueno, me parece que Haití, no sé si lo va a poder superar ni rescatarle quizás un empate a Brasil o Marruecos. Lo veo bastante complicado. Por ahí me voy con Qatar. Que Qatar está en un grupo un poco más accesible sí. ante Canadá y Bosnia, que no mostraron un gran nivel. Quizás ahí, ganándole un partido, se podría meter también.
0: Es verdad. Y después también ver qué partidos se arman para la segunda fecha, a partir de cómo quedan la tabla de posiciones. Mañana haremos un repaso más general. Pero bueno, después, equipo candidato que se pone el traje, sin lugar a dudas, por lo visto hoy, Francia, y por la contundencia, no olvidé el partido, de por lo que mencionaron ustedes, Alemania. Y me parece que España, pese a que igualó 0-0 con Cabo Verde, es un equipo con candidato con margen de mejora. No sé si alguno otro está en esta condición, pero son por ahí candidatos que pueden vestir tranquilamente el traje, los dos antes mencionados. Y bueno, y España con margen de mejora. No sé si algún otro por ahí quedó en deuda en esta primera fecha y que puede tener margen de mejora. No sé qué puede ofrecer Paraguay, me sorprendió mucho. La aposta que me sorprendió mucho la derrota.
1: Quedará a ver en qué cómo mejorará Brasil uh-huh. en los próximos partidos. Y yo creo que si fuese una selección grande, Estados Unidos sería candidatazo.
0: Totalmente, ¿no?
1: Con el diario del lunes, obviamente.
0: Sí, posta.
2: Yo lo veo llegando bastante lejos a Estados Unidos. Aparte, la localía también es local, viene con un buen envión. Algo que no pensábamos hace mucho es que tenga a todos sus jugadores jugando en Europa. Es algo muy bueno para esta selección. Me preocupa ahora en la fecha 1 Conmebol que hasta ahora no viene de la mejor manera. Paraguay perdió, Brasil empató, Uruguay empató también. Veremos cómo le va a ir hoy a Argentina, pero bueno, espero que empiece una racha positiva.
0: Sí, a propósito de eso, me guardé un tuit de Nahuel Lanzón, cuenta recomendadísima en redes sociales, donde la Asociación Asiática de Fútbol, Corea del Sur, triunfo 2-1. Australia, bueno, es de Oceanía, pero pertenece a la Federación, 2-0 ante Turquía. Países, Japón, 2-2 con Países Bajos. Qatar, 1-1 con Suiza. Arabia Saudita, 1-1 ante Uruguay. Y el 2-2 de Irán y ante Nueva Zelanda. Ahora está cayendo Irak, pero sería la primera derrota de la Asociación Asiática. Y totalmente distinto a lo que está ocurriendo con el fútbol sudamericano, que no encontramos esa posibilidad de victoria. Veremos si Argentina rompe hoy con ese maleficio.
2: Bueno, Europa tampoco es que...
0: Es verdad. No,
2: de muy buena manera. Verdad. Me parece que los asiáticos están sorprendiendo hasta ahora.
0: Sí. No sé la parte de África, los africanos, en un balance, cómo lo están llevando. Pero sin lugar a dudas, Costa de Marfil me gustó. Yo mandé qué jugador, chicos.
2: Qué jugador, chicos.
0: Sí, la verdad que empecé terrible. A buscar toda su biografía cuando lo empecé... Terrible.
2: Sí, lo va a dirigir Martín de Michelis ahora.
0: Mira vos. Hablando de directores técnicos, ¿algún cambio rutilante de algún DT que haya cambiado partido? Estos cooling break pausas de hidratación que haya generado impacto en alguna decisión técnica. No sé si todavía se destacó algún DT con algún planteo. Salvo el de Cabo Verde.
2: Lo que sí, una de las informaciones es que Túnez se quedó sin técnico.
0: ¡Epa!
2: Túnez se quedó sin técnico.
0: ¿Después del primer partido?
2: Después del primer partido.
0: Ah, como en el Copa, cuando así le echaron al DT, 25 de mayo. Mirá vos, ¿y ya tiene técnico? Porque hay que jugar, ¿ya cuando juega Túnez de vuelta?
1: Y en horas nada más. En nada,
0: porque va todo muy rápido en el Mundial. Mirá vos, ¿hay reemplazante de Túnez o todavía no?
1: Sí, ya tendría reemplazante.
2: Estará jugando el domingo ante Japón.
0: El domingo, oh, partido dificilísimo encima. Muy lindo.
1: Y desde lo físico va a ser una gran prueba también.
0: Totalmente.
1: Muy exigente.
0: Han sido interesantes las pruebas de... desde lo físico, por el calor también. Pero bueno, esto no es por ahí la excusa. Pero bueno, es interesante.
1: Pero volviendo al tema, el que reemplaza al técnico de Túnez es Renard, aquel famoso técnico de Arabia Saudita que le ganó a Argentina en 2022, con la particularidad de que en el 2014, creo que Renard dirige a Costa de Marfil antes del Mundial 2014, lo dirige el Mundial 2014. Lo echan y asume quien hace horas estaba en el cargo de DT de Túnez.
0: Mirá vos. Estas cosas que tiene el fútbol, ¿no? Muy, muy, muy curiosas que puedo ofrecer.
2: Otro dato más es sobre los técnicos. Sí. Dick Advocaat, el técnico de Curazao, de 78 años, es el técnico más viejo en la historia de los mundiales.
0: Mirá vos, más longevo.
2: Que se emocionó cuando hizo el gol Curazao.
0: Mirá vos, era el empate ahí. Yo no lo estaba viendo, pero me llegó la notificación y dije 1-1 Curazao.
2: Y aparte en esos 5 minutos, Curazao se impuso, estuvo jugando bastante bien. De los 21 hasta los 38, lo tuvo un poco ahí Curazao.
0: Bien. ¿Cómo creen que ha impactado la pausa de hidratación, chicos? ¿Cambios de contexto? ¿Cambian las formas? ¿En alguno le ha bajado decibeles al que estaba dominando en ese momento? ¿Cómo lo viste
1: vos? Y ahora se juega en cuatro tiempos.

0: creo que le va a ir mejor al equipo que va perdiendo.
1: Bien, hoy compartí en redes que, por ejemplo, una pausa de hidratación duró más de 5 minutos. Increíble, la mayoría 3 minutos se venden espacio publicitario, las cadenas de televisión lo aprovechan. Y se ha pasado este fútbol por ahí con estadios que no están al 100% de este juego que era históricamente de la gente a... que las pantallas enfoquen a los VIPs de este deporte. Un deporte diseñado para las nuevas elites, leí por ahí. Y la pausa de hidratación, que no importa que el partido pueda estar por ahí en plena tensión. No sé si ha cambiado de verdad demasiado contextos, pero no importa si hay sol, si hay lluvia. Ya es un hecho que tenemos un fútbol de 4 tiempos con estos turnos de pausas de hidratación. Donde leí también que en los estadios lo patrocina justamente Powerade, también está vendido en los estadios la pausa de hidratación. Y también otra cosa que está pareciendo mucho, muy al estilo NBA o deportes de Estados Unidos, la Dance Camp, donde los aficionados, los hinchas, bailan o festejan, se ven filmándose, se muestra mucho a los hinchas en este tipo de acción y es increíble la cantidad de celulares que están funcionando en ese momento cuando está el partido en juego. Pero bueno,
2: entonces no son hinchas.
1: Exactamente, no sé qué tan hinchas son. Pasa a hinchas que están celebrando de aparecer en pantalla, filmarse todo el tiempo, filmarse festejando, actuando el festejo, que es una emoción espontánea, algo espontáneo que sale de adentro tuyo. Pero bueno, y está muy de moda filmarlo, filmarse emocionado, actuar justamente de eso.
2: Pero sobre el cooling break o la pausa de hidratación, sí. Y bueno, creo que dura aproximadamente 2 minutos y medio, 3, sí. Y estos días quizá nos venimos comiendo esos minutos en anuncios de televisión, depende para qué cadena televisiva de cada país se esté viendo. Y obviamente estuve viendo un pequeño informe sobre en qué otros deportes también suelen, sí, suceder estas cosas. Por ejemplo, en el fútbol, vamos a poner este caso en el mundial, tenés 3 minutos de anuncios por cada pausa de hidratación, o sea 6, porque está el primer y segundo tiempo, y otros 15 del entretiempo. Ah, bien. Y en ese caso también en la NFL, uh-huh, o en el Super Bowl, si mal no me equivoco, gran partido de fútbol americano de, claro, Estados Unidos, el partido dura 3 horas, pero en la hora media de esa transmisión, o sí, sea, pasa una hora. En la segunda hora, toda esa hora está dedicada también a anuncios.
1: Bien.
2: Y recién en la última, la tercera hora, ahí se continúa el partido.
1: Ok. Sí, es como una... ya está preparado para eso. Buscan eso continuamente, más allá de lo deportivo. Bueno, justamente hoy también leía una nota interesante, mundial hijo del FIFA Gate, este mundial de baile y selfie, también lo leí, lo noté por acá, que llega por el escándalo de corrupción a partir del cual Infantino decidió que para no caer en algún día también él, sería mejor hacer un pacto con el diablo justamente y hacerse amigo de Trump. Pero bueno, por suerte, todo el fútbol que hemos visto y han descrito mis compañeros es la mejor demostración de que si de fútbol se trata. El mejor show es el juego mismo, por eso disfrutamos tanto. Tratamos de ver la mayor cantidad de juegos posibles en lo personal y disfruto cada partido por más que la oferta sea caudalosa y que por ahí un poco sature, pero trato de disfrutar, encontrar nuevos futbolistas, disfrutar de las curiosidades que ofrece cada seleccionado de los distintos sectores del mundo, y la verdad que cuando comienza a rodar la pelota es todo muy atractivo, más allá de la Dance Camp, el Cooling Break y el dúo Infantino-Trump que daño por ahí también le hacen al fútbol. De lo más destacado de las transmisiones, chicos, es la cámara del árbitro. Me parece muy, pero muy lindo tener esa perspectiva de cómo se definen las jugadas. Me parece de lo más interesante de las novedades hacia que está dejando esta primera fecha del Mundial.
2: Una más, sí, para ir a cortar después. El amigo Tim Payne, el gran personaje protagonista de esta Copa del Mundo, es claramente, con diferencia, el peor jugador del torneo. O uno de los peores.
1: Jugó flojito anoche. Bien, Irak 1, Noruega 2, 67 minutos. Justo se viene la pausa de hidratación. Nos vamos a hidratar nosotros. Juega Argentina a la hora 22. ¿Tiene equipo confirmado Argentina, Pachu?
0: Sí, sí, ya hay equipo confirmado, así que en breve te lo voy a dar. Un datito más antes de la pausa es que Mbappé está solamente...

0: a 2 goles de romper el récord de máximo goles en mundiales.
1: Qué bestia, qué jugador.
0: 4 goles en finales para él.
1: Es un jugadorazo. Maradoniano, involucrado en las luchas sociales, y esto lo hace aún más grande a este número 10 y capitán francés, al cual admiro bastante. Bien. Buena casaca metiste, amigo. Me olvidé de...
0: Ah, sí, sí. Pasada. Bueno, hoy como juega Argentina, vengo con esta, una camiseta de edición especial de la finalísima.
1: Ah, campeones de la finalísima. Mirá vos. No recordaba. Te iba a preguntarte qué era. Bien, vamos al primer corte comercial del día. Tras la primera pausa, venimos con info de Argentina para enfrentar a Argelia desde la hora 22 y lo que dejó el fin de semana de Unión Deportiva de Ligas en el fútbol de la región.
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0: Segundo bloque de la jornada del día de hoy. Continuamos con más Juego Limpio. ¿Pasó la pausa de hidratación en Irak-Noruega, Mateo?
1: Sí, pasó la pausa de hidratación. La mía también, porque ya tengo el vaso vacío. Y bueno, hay córner para Noruega.
0: Bien. Los dos goles de Noruega, Haaland. ¿Y el de Irak? ¿Quién lo metió?
1: Hussein, el goleador de la selección iraquí.
0: Hussein tuvo inconvenientes, ¿no? Cuando llegó a Estados Unidos.
1: Y más o menos el inconveniente. Lo confundieron con un terrorista también, de raíces árabes.
0: Mirá vos. Lo mantenieron un rato pasando un mal momento. Cuando hay gol de Noruega, ¿no?
1: Así es, hay gol de Noruega a través de la pelota parada, gol de Østigard.
0: Mirá vos. Bien, Noruega que comparte grupo con Francia y Senegal. Va a ser interesante el duelo Senegal-Noruega, ¿no? Sin lugar a dudas, Francia-Noruega también. Pero va a ser interesante ese partido.
1: Y por nombres, sí, Francia-Noruega. Sí. Por nivel de las selecciones, Senegal-Noruega. Y creería que Senegal está un poquito más arriba que Noruega.
0: Mirá vos. Bien, a tenerlo en cuenta entonces a eso. Y va a ser un duelo de la próxima fecha, el mismo día que Argentina juega ante Austria. Cerraron la noche ellos, la noche del lunes 22. Mirá vos, a tenerlo muy, pero muy en cuenta. 3-1 ganó Francia, 3-1 ganó, está ganando Noruega. Así que bueno, partido importante. Hablando de Argentina, te pregunté a vos, Pachu, con qué plancito tenés para Argentina, ¿no?
2: No.
0: ¿Qué tenés?
2: Sí, tengo planes. Bueno, plan con amigos, en mi casa, que también con mi familia. Bueno, vamos a comer unas pizzas, una empanada. Y bueno, veremos con qué nos vamos a hidratar.
0: Buenísimo. Epa, me contaste que ganaste un premio el fin de semana.
2: Ah, sí. Bueno, el día de ayer estuve jugando un torneo todo el día, de las 8 de la mañana hasta las 8 de la noche. Estuvimos jugando un torneo de fútbol 7. Donde salí campeón, así que bueno, muy contento.
0: A celebrar
2: sí, entonces. Todavía sigo agotado, pero bueno.
0: Me imagino.
2: Juega Argentina,
0: es verdad. Plancito para cerrar la noche. Argentina, me llegó la notificación que tiene equipo confirmado. ¿Lo tenés, Pachu?
2: Sí, lo tengo a mano.
0: Perfecto, ¿me lo repasás?
2: Bueno, en el arco va a estar Emiliano Martínez, que muchos nos dicen que está al 100%, veremos cómo le va a ir al Dibu. Lateral derecho va a ser Gonzalo Montiel, la dupla de centrales Cristian Romero junto a Lisandro Martínez. El lateral izquierdo va a ser Facundo Medina, en el mediocampo una especie de doble 5, Macalister y Enzo Fernández. Por ambas bandas, Rodrigo De Paul y Thiago Almada, una especie de doble 9 también, Lautaro Martínez y Lionel Andrés Messi.
0: Bien, veremos cómo se mueven, cómo se centralizan, quién ocupa el rol de volante central, quién se despliega un poquito más, qué rol tiene Rodrigo De Paul, cómo se buscan Almada y Lionel Andrés Messi para culminar en Lautaro Martínez. ¿Cómo lo ves al equipo, Mate?
1: Y podría tener mucho más equipo que el que presenta ahora Scaloni en cancha.
0: Bien, Montiel finalmente titular hoy.
1: Llamativo.
0: Llamativo, creo que es lo más llamativo. Bueno, después Medina por el lugar de Tagliafico.
1: Pero sí. Ese es más obligado.
0: Obligado, sí.
2: Sí, Tagliafico me parece que es el único que se va a perder el partido de hoy y el que viene.
0: Epa, mirá vos. Bien, Licha Martínez, titular junto a Cristian Romero. Y bueno, veremos qué puede ofrecer ante Argelia, que es... Estará siendo el rival del día de hoy. Argentina, que distinto a la mayoría de los equipos, busca centralizar su juego. Se va hilvanando pases por el centro del terreno de juego. Bastante funcional los movimientos de Macalister, Enzo y De Paul. Se asocian Messi y Almada. No tiene tanta característica de jugador que pueda ir al uno contra uno como extremo. Como puede ser algún extremo de algún... equipo, o los equipos más top, o los otros candidatos. Es una selección que centraliza, que están como una sintonía fina por el centro del terreno de juego y busca generar las acciones ofensivas por ese sector del campo. Veremos qué oposición puede ofrecer Argelia, que también tiene 11 confirmado, Pachu.
2: Sí, también tiene 11 confirmado y hay una duda, te podría decir, porque no está su máxima figura de titular.
0: ¿Quién es su máxima figura?
2: Riyad Mahrez.
0: Es verdad. ¿No está de titular?
2: No está de titular.
0: Epa, ¿qué habrá pasado?
2: No, bien. La verdad no lo veo en el 11. Quien sí veo es el, reemplazándolo a él, ese jugador que le marcó a Países Bajos, que te lo nombraba hace unas transmisiones, que podría ser una de las revelaciones, sí, del Mundiales, Haj Musa.
0: Jaime Musa. Bien, perfecto.
2: Número 11.
0: Es verdad, es verdad. Ah, es verdad. Le anotó un gol muy lindo. Muy bien jugó, muy bien ingresó en ese partido.
2: El arquero va a ser Lucas Zidane, el hijo de Zinedine Zidane. Lateral derecho para Belgalí. Mandy va a ser el número 2 y el capitán, el jugador del Lille. Ben Sebaini, uno de los jugadores también que puede ser una de las revelaciones de este equipo, está en el Borussia Dortmund. Aynouri, jugador del Manchester City. Ben Taleb, Boudi en el medio. Massa va a ser el enganche, el jugador del Bayer Leverkusen. Chaibi, el número 10. Y Haj Musa, ambos por las bandas. Y el número 9 va a ser Goyri, el jugador del Marsella.
0: Bien, perfecto. Veremos qué puede ofrecer. Por lo que leí de Argelia en los partidos amistosos, es un equipo que no presiona alto, que no se destaca en el bloque bajo, sino que es en el sector de la mitad de cancha, donde busca presionar justamente el sector donde más transita la pelota el combinado argentino, y a partir de ahí salir de contra. Acá hay que tener en cuenta de Argelia, Mate, que puedes observar a partir de estos 22 futbolistas que mencionó Pachu.
1: A ver, claramente de estos jugadores probablemente ninguno sea titular en la selección argentina, uh-huh, o por lo menos en este equipo. Gouiri, de varios goles esta temporada en el Olympique de Marsella. Sí, la joven promesa, digamos, Ibrahim Massa, de la que tanto se habla. No me parece el gran jugador del que tanto hablan. Quizás ejercer mucha presión sobre los mediocampistas centrales. Y bueno, aprovechar las imperfecciones de la defensa central. Tanto como Mandy, que bueno, tienen mucha experiencia, sí, pero no tienen, claro, esa seguridad que por ahí podrían aportar. Ben Sebaini, que llega con lo justo, además.
0: Es verdad.
1: Y se desempeña mejor en una saga de tres defensores.
0: Claro, es verdad. Veremos cómo puede estar hoy justamente el combinado argelino. DT de Argelia, Petkovic. Petkovic.
1: Petkovic.
0: Petkovic, perfecto, gracias.
2: Suizo.
0: Suizo, mirá vos. Mirá vos. Bien, ¿algún otro apunte de Argelia, chicos?
1: Y es una de las selecciones que más jugadores franceses tiene entre sus filas.
0: Mira vos, y están muy cerquita.
1: Que hablábamos de que Francia es el país que más jugadores exportó al campeonato mundial. Argelia es uno de los que más jugadores franceses posee.
0: Mira vos, mira vos. Bien, confirmado entonces los 22 futbolistas que saldrán al terreno jugado desde la hora 22. Para el debut, la defensa del título de Argentina. Lindo plan de martes 16 de junio a la noche. Lindo plan para ir cerrando la jornada. Es verdad, no es el último partido del día de hoy, porque también debutan los rivales de Argentina en la zona. Debutan Austria y Jordania pasada las 12 de la noche, ¿no? ¿Una de la mañana?
2: Una de la mañana.
0: Perfecto, perfecto. Bien, me llama la atención que no esté el atacante... Ay, se me fue el nombre. Mares,
2: sí, sorprende muchísimo.
0: ¿Qué le estará sucediendo? Igual ya no está en su prime, ya no está en su top.
2: Tiene 35 años.
0: Ha bajado en el nivel de ligas que está jugando, pero bueno, es el jugador por ahí. Si pensás en Argelia, algún futbolista, es el nombre en el cual te imaginas. Bien, veremos qué partido se puede dar en la jornada del día de hoy para la continuidad del Mundial 2026. 83 minutos en Irak, Noruega, en Massachusetts. Sigue ganando el conjunto europeo.
1: Massachusetts.
0: Leí ahí por eso. No lo tenía yo. Sinceramente no lo tenía. Leí ahí en el cartel. No es que lo tenía guardado en mi memoria.
1: ¿Sí? Hay tantos estados.
0: Sí, pero bueno.
1: De hecho, el de Austria y Jordania estoy viendo en Santa Clara. Se juega.
0: Mira vos. Ni siquiera sé dónde está Santa Clara. Como para tomar dimensión. Bien. Hubo fútbol local el último fin de semana. Hubo tres goleadas, Pachu, ¿no? En la Unión Deportiva de Ligas. Hubo duelos que quedaban pendientes de la fecha 8 de la UDL. Duelos que fueron en su mayoría, justamente de la fecha 8. No era que quedaban un par de partidos, sino que fueron menos los que se alcanzaron a jugar el fin de semana anterior. Y las inclemencias del tiempo generaron que se pueda culminar este último fin de semana, precisamente el día domingo.
2: Sí, bueno, como vos decías, hubo goleadas y tres resultados que nos dejan un poco en claro lo dispareja que es la liga de nuestra ciudad. La verdad que hay mucha diferencia de puntos entre los primeros y los últimos, uh-huh, algo que no vemos en los foráneos, algo que no vemos en la liga de Nuevo Ya y en lo de Tala. Pero bueno, te repaso los resultados.
0: Dale.
2: En cancha de San Benito, Huracán superó por 6-0 a San Benito. En cancha de El Porvenir, 25 de mayo de Victoria, ganó por 5-1 al Porvenir. Y en cancha de Huracán, Banfield de Victoria perdió por 4-0 ante Sportivo.
0: Bien, mirá vos. Sportivo líder por diferencia de gol con Sarmiento, que también tiene 19 unidades.
1: Tengo entendido que se enfrentan.
0: Se enfrentan el próximo fin de semana. Partido clave.
2: Estarán jugando en cancha Huracán.
0: Perfecto. Ya te voy a ir preguntando durante el resto de la semana cómo será la programación. Y en la zona de Huracán, líder por 2 puntos ante Newell's Old Boys. Mirá vos qué cerca quedó Gimnasia y qué brecha de 4 puntos le sacó el Lobo a Quinto Cuartel. Con principalmente quien lucha ese puesto número 3 de la zona D. Y 25 de mayo, pese a que quedó tercero, le sacó una diferencia de 8 puntos a su principal perseguidor, que es Libertad. Todavía no tenemos clasificados, ¿no? No dan las matemáticas. Tenemos 12 puntos en juego. Ninguno ha sacado 12 puntos al cuarto, me parece, en este certamen. Así que quizás la semana que viene, no sé si alguno llegará a clasificar. Quizás si Sportivo o Sarmiento ganan y Libertad no lo hacen, puede haber el primer clasificado. Pero después no sé si puede haber algún otro en las zonas. Quizás si Atlético Tala también lo hace, y Atlético Maciá y Ferrocarril San Lorenzo tampoco lo hacen.
2: Bueno, 25 estará jugando ante Libertad. Me parece que si le gana, se aleja bastante.
0: Sí, también va a sacar un partido clave también para 25 de mayo.
2: Sí, sin dudas.
0: Sin dudas. Mirá vos, la zona E ya va tomando forma para los clasificados. La zona D también me parece que Huracán y Newell's. Después la lucha entre Gimnasia y Grima, que sacó una brecha de 4 puntos ante Quinto Cuartel. El Banfield quedó con 5 en la zona E. El Porvenir 1 en la zona D. Agrero 4, San Benito 0. El resto de las zonas con los resultados del fin de semana. La zona B la domina Roma de Ramírez con 19 puntos. Lo sigue Nobleza de Ramírez con 14. Boca del Tigre 13. Libertad de Nogoyá 12. Por ahora no clasifica. 25 de mayo Nogoyá con 11 unidades. Central Nogoyá no ha sumado ningún punto.
2: Lo pareja que está la zona B es muy, muy buena. La verdad que puede pasar cualquier cosa. 14 puntos tiene Nobleza. 11 tiene 25, que es el anteúltimo. Una diferencia cortísima.
0: Un partido prácticamente. Zona C, la Liga Departamental de Fútbol de Nogoyá, Atlético Tala 18, Martín Fierro 15, Sportivo Peñarol 13, más alejados con 8 unidades, Atlético Maciá y Ferrocarril San Lorenzo, último Unión Solense con 3 puntos. Después en la zona A, Lucas González tiene 18 puntos, Cultural Hernández 16, Ferrocarril Ferro Nogoyá, mirá cómo se recuperó Ferro, después de un comienzo irregular, tiene 13 puntos. Deportivo Nogoyá 11, Cultural Aranguren 11, Sirio Libanés tan solo 2 unidades para esta fecha 8 de UDL. Bien, creo que Sirio Libanés ya tiene casi nulas chances de meterse en la siguiente instancia. Está a un punto que le saque Ferro Nogoyá de quedar fuera de competencia. Central Nogoyá es el primer eliminado. Lo mismo San Benito, eliminado también de la competencia. Eliminado también el Porvenir. Y bueno, Unión Solense tiene sus últimos cartuchos a partir de la siguiente fecha. Pero bueno, eliminados ya tenemos. Todavía no tenemos clasificados a la siguiente instancia de Unión Deportiva de Ligas, que van a ser los octavos de final. Bien, ¿cómo continúa Noruega, Irak, perdón, Mate?
1: Sí, no me falla la vista. 3-1. Y parece que ya está sentenciada la historia.
0: Perfecto. 89 minutos en Massachusetts. Ya vamos al último corte comercial en el día y venimos con más Juego Limpio.
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0: Último bloque de la jornada del día de hoy. Continuamos con más Juego Limpio. No termina. ¿Cuántos? 6 minutos. Porque se le suma la pausa de hidratación, ¿no? Al tiempo agregado, al tiempo...
1: Se agrega.
0: No me sale. El tiempo de descuento. El tiempo de descuento del partido. Se le suma la pausa de hidratación. 3 minutos siempre vamos a tener, más los cambios. Generalmente hemos seguido 5 o 6 minutos de tiempo de descuento. No tanto como en Qatar 2022, Mate, ¿no?
1: Mira, anoche a Uruguay le dieron 10 minutos para que pueda ganar el partido. Sí, también.
0: Y no pudo.
1: Y no, no pudo. De hecho, en el momento que termina el partido, sí, se iniciaba un contraataque de Arabia. Pero bueno, ya estaba cumplido el tiempo. El árbitro dejó jugar más de lo adicionado. Y ya en algún momento había que terminarlo, por supuesto.
0: Pobre lo de Uruguay, ¿no, Mate?
1: Y yo creo que podría haber dado muchísimo más. Porque claramente tiene 10 veces mejores plantel que Arabia Saudita.
0: Sí.
1: Y bueno, le faltó... mostrar un poco más de rebeldía o empujar un poco más en el primer tiempo, teniendo en cuenta que con el 4-4-2 la idea era que por ahí Arabia Saudita no pueda seguir jugando y sobre todo por los costados. Y bueno, le faltó más creatividad, cosa que sí lo tuvo en el segundo tiempo, producto de los nervios y también de el empuje, el amor propio de los jugadores.
0: Exactamente. Bien, ya en un rato juega Argentina, nosotros vamos lentamente despidiendo. Antes no quiero dejar de mencionar los resultados de las categorías de karting en el circuito del Cerro de la Matanza el último fin de semana. La categoría 125 centímetros cúbicos fue triunfo para Andrés Acuña de Victoria, lo siguió Valentín Sobrero en el segundo escalón del podio. En las 150 mayores el triunfo fue para Mauro Zvanic de Timbúes. En las 150 libre, Alexis Frade de Capitán Bermúdez se quedó con la victoria de esta fecha número 4. En las 150 estándar, el Agustín Rivera de Rosario se quedó con la primera final y Fabián Marra con la segunda desde San Lorenzo. En la 150 junior el triunfo fue para Santino Schroeder de Ramírez, para los más jovencitos de la categoría. En la 110 mayores, Francisco Cantero de Crespo se quedó con el triunfo el último fin de semana. Lo más destacado, el triunfo de Andrés Acuña, esta cuarta fecha de kartings en el circuito del Cerro de la Matanza. Y en cuanto al deporte motor, hubo buenas noticias, creo que yo, que le dio a alegrías a todos, el triunfo de Hamilton en el Gran Premio de Barcelona de España, Pacho, ¿no?
2: Sí, bueno, alegrías para muchos, nos recuerda momentos antiguos, así que bueno, creo que todo el mundo se puso feliz porque gane Lewis Hamilton.
0: Ganó Ferrari, volvió el triunfo, ya te voy a preguntar un poquito más. ¿Hay novedades, Pachu?
2: Sí, hay gol de Noruega, así que bueno, partido ya liquidado, quedaban solamente segundos. 4-1 va ganando Noruega. Veremos si lo va a dar al gol o no, porque parece que hay full contra el arquero.
0: Ah, no me digas. ¿Haaland de vuelta?
2: No, Haaland es el asistidor.
0: Ah, ok, perfecto.
2: No llego a ver quién hace el gol. A ver. Parece que es gol válido.
0: Capaz que válido.
1: Yo falta no observo.
0: Yo tampoco. No, parece... mano del lateral derecho. Y con la número 3, el lateral derecho. Falta no parece contra el arquero. Bien, 21 horas en punto. Hasta acá llegamos con todo lo de la jornada del día de hoy. Mañana analizaremos, repasaremos lo que deje Argentina ante Argelia y muchos partidos más del Mundial. Obviamente, mucha información más del deporte motor, del mundo de la raqueta, que siempre nos queda pendiente. Será hasta mañana. Chau, chau.
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